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10: Son las 6:08.

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querido Padre, tu espíritu de lucha es inspirador. Agradezco los sacrificios y el esfuerzo constante. De niña no tenía riquezas, pero nunca nos faltó ropa, zapatos o comida. Nunca nos faltó tu amor y tus mejores enseñanzas, que fueron los valores de la vida.

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14: Vamos a hablar.

0: Marco Antonio, muchas gracias. Qué gusto, qué placer, qué honor. Gracias, hermano.
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11: Ya estamos aquí en el Tecnológico, gracias por acompañarnos. Les saluda Manuel Díaz Valderas, hoy martes 2 de junio del año 2026. Tenemos muchas noticias, quédese con nosotros, no le cambie. Vamos al avance.
12: 5 maestros cetejistas lesionados en protestas en la Ciudad de México. 4 muertes causa el mar de fondo en Acapulco. La manipulación de la bandera en Iguala por un influencer debe ser sancionada, dice el subsecretario Rodríguez Cisneros. En San Marcos, la Secretaría de la Mujer imparte taller Construyendo Masculinidades para la Igualdad de Género. Todo esto y más en RTG Noticias.
11: Vamos a enlazarnos con nuestro compañero corresponsal Felipe Zurita, quien nos va a hablar acerca de las protestas que se han estado llevando a cabo por parte de integrantes de maestras y maestros de la coordinadora allá en la Ciudad de México y que, bueno, también han tenido... también han causado destrozos en el Congreso. Felipe nos va a informar cómo estás. Un gusto saludarte. Buenas noches, Felipe Zurita. Adelante, Felipe. Felipe, estamos al aire. Adelante. No nos escucha. Vamos con... Vamos con más información. Reporta la Coordinadora Estatal de Trabajadores de la Educación en Guerrero. Pues cinco maestros de Guerrero lesionados. Esto en las protestas que se llevaron a cabo en la Ciudad de México. Vamos con el reporte.
13: La Coordinadora Estatal de Trabajadores de la Educación en Guerrero, CETEC, reportó un saldo de 5 docentes lesionados de esta agrupación durante la marcha y protesta en la Ciudad de México para exigir la abrogación de la ley del ISSSTE de 2007 y de la reforma educativa. Walter Emanuel Añorbe, líder de la CETEC, aseguró que era una marcha pacífica y los docentes fueron agredidos por policías y granaderos.
14: Son un poco más de 5 compañeros que fueron lesionados. El de mayor gravedad pues es el compañero que le cayó el, y obviamente está circulando, ha circulado en videos, fotografías en la cara, sí, un compañero que estaba solamente observando, sí, y que pues al tirar este tipo de artefactos pues obviamente le dieron en la cara.
13: La CETEC continuó sus movilizaciones este martes también a nivel local con la toma de las oficinas educativas región Acapulco-Coyuca, donde colocaron sellos de clausura y realizaron pintas en las paredes. En las paredes se podía leer: protestar es un derecho, reprimir es un delito, y si no hay solución, no rodará el balón, en franca advertencia de boicotear las actividades relacionadas con la Copa Mundial de Fútbol en México. Les ha informado Hugo Sandoval Alcaraz para RTG Noticias.
11: Ya está ahora sí en la línea nuestro compañero Felipe Zurita, corresponsal en la zona centro. ¿Cómo estás? Un gusto saludarte. Buenas noches.
15: ¿Qué tal, Manuel? Muy buenas noches. Buenas noches a todo el auditorio que nos hace el favor de sintonizarnos esta noche. Pues déjenme comentarles que Chilpancingo vivió una de las jornadas tensas el día de hoy. Maestros integrantes de la Coordinadora Estatal de Trabajadores de la Educación, CETEC, irrumpieron la mañana de este martes en las instalaciones del Congreso del Estado y causaron daños a por lo menos 12 vehículos estacionados en el recinto legislativo. La movilización comenzó alrededor de las 10 de la mañana en las oficinas de la CETEC, ubicadas sobre la avenida Rufo Figueroa, al sur de Chilpancingo. Al arribar al recinto, los manifestantes realizaron un mitin en el acceso principal del estacionamiento, donde intentaron abrir el portón para ingresar al Poder Legislativo, pero este no se dio. Entonces los maestros, al observar que por la parte trasera los diputados y choferes y personal de apoyo de los legisladores estaban sacando los vehículos, corrieron hacia ese lugar y lograron cerrar la gente de seguridad, pero los maestros apisonaron el paso y con golpes de un marro, tubos, palos y piedras provocaron que se abriera el portón trasero del Palacio Legislativo, en donde pudieron ingresar, provocando daños al menos a 12 unidades. Entre los vehículos afectados se encuentran camionetas pertenecientes a empresas que están bajo un contrato en el Congreso del Estado para la renovación de la biblioteca. Son camionetas privadas. Entonces también salieron dañadas los carros que estaban ahí, de incluso de alta seguridad y de alta gama, también salieron dañados muy seriamente. Esto se debe a que no han llegado a acuerdos la CETEC con la gente nacional en la Ciudad de México, en donde reclaman los profesores también un trato digno en diálogos, mesas de acuerdo para la derogación de la ley del ISSSTE del 2007 y también la famosa ley que les impide a ellos ingresar a maestros en forma escalonada del USICAN. De esa manera ellos piensan que van a lograr avanzar en sus contrataciones laborales, Manuel.
11: Pues, híjole, ¿qué te digo, Felipe? Pues estamos viendo aquí las imágenes que nos enviaste acerca de estas protestas de los maestros ahí en el Congreso, donde podemos observar que con pues marros y tubos y palos rompen los parabrisas y los vidrios de los automóviles que están adentro del estacionamiento del Congreso de Guerrero. Digo, piden respeto, pero estos sí son excesos. Y bueno, vamos a estar muy pendientes a ver qué es lo que surge a raíz de esta situación. ¿Algo más, Felipe?
15: Los diputados, nada más para concluir, los diputados sí. locales pusieron la denuncia correspondiente sí. ante la instancia de la Fiscalía General del Estado, quien comenzó a recabar la información correspondiente y procederán conforme a la ley, dijo el diputado Pablo Amílcar Sandoval Ballesteros, quien lamentó el destrozo de una de sus camionetas.
11: Bueno, vamos a estar en contacto entonces para darle seguimiento a esta noticia. Gracias, Felipe, por la información. Muy amable. Gracias. Buenas noches.
15: Buenas noches.
11: Y bueno, así las cosas con los maestros, ¿no? También en la Costa Grande, pues los maestros y las maestras de la Coordinadora Nacional de Trabajadores de la Educación, pues ellos piden respeto y pues están en contra de las acciones que ha hecho el gobierno federal en contra de sus protestas en la Ciudad de México.
16: Maestros de la Coordinadora Nacional de Trabajadores de la Educación, CENTE, Región Sierra y Costa Grande, se concentraron en el zócalo de la ciudad de Atoyac para la colecta de víveres en apoyo al paro nacional que realizan docentes del país en la Ciudad de México. Los maestros de la región de la Costa Grande lamentaron que un día de haber iniciado sus derechos de protesta para la abrogación de la ley del ISSSTE hayan sido reprimidos con violencia, poniendo en riesgo la vida de dos compañeros, uno de ellos con riesgo de perder el ojo. Señalaron que es importante la participación de la población, ya que la ley del ISSSTE impacta de manera general en todo el país.
17: Y las respuestas que nos acaba de dar el gobierno federal, que fueron balas, fueron golpes, fueron toletes, fueron represiones, donde, repito, compañeros de aquí del estado de Guerrero, que fueron golpeados, un compañero está hospitalizado con el riesgo de la pérdida de un ojo, así es que, compañeros, esta es la invitación, es la motivación para que nosotros sigamos unidos, nos sigamos organizando y a todos esos compañeros que cotizan al ISSSTE, que también se unan a este movimiento. Este movimiento no es únicamente magisterial, este es un movimiento que representa a toda esa base trabajadora.
16: Precisaron que el ciclo escolar sigue en curso hasta el 15 de junio con diversas actividades, pero se mantendrán manifestando en las calles. Desde Atoyac de Álvarez para RTG Noticias, Francisco Magaña.
11: También en Iguala hubo manifestaciones de los maestros y maestras de la CETEJ. Este es el reporte de Raimundo Ruiz.
18: Como parte de las movilizaciones que se están haciendo de manera simultánea en el paro nacional que anunció la Coordinadora Nacional de Trabajadores de la Educación, en Iguala una parte del magisterio realizó una primera marcha en demanda de que se cumpla con el pliego petitorio. En la marcha se han lanzado consignas de la demanda a la derogación de la ley del ISSSTE, así como también que se cumpla con el pliego petitorio por parte del gobierno federal. Los CETEJistas mantienen un plantón de horas y comenzaron con el brigadeo para informar a la población de las acciones que están realizando en varios estados del país y el plantón que tienen en el centro de la Ciudad de México a días de que inicie el Mundial de Fútbol 2026. Hasta el momento, sus movilizaciones han sido pacíficas y con el llamado a que se unan más maestros de la región norte a sus acciones de protesta. RTG Noticias, Raimundo Ruiz.
11: Bueno, y se sumó el Frente de Defensa Popular Francisco Villa, esto de municipio de Atoyac de Álvarez, al paro nacional de la Coordinadora Nacional de Trabajadores de la Educación.
16: El Frente Popular Francisco Villa del municipio de Atoyac confirmó que se solidariza con el CENTE y se suma a la movilización nacional del magisterio contra la ley del ISSSTE que vulnera sus logros sindicales. Clemencia Guevara Tejedor, en conferencia de prensa en el Zócalo de la ciudad de Atoyac, dijo que convoca a las organizaciones sociales para fortalecer el movimiento y se cumplan las demandas de los docentes.
19: Resuelvan las demandas sociales de cada uno de los sectores. Nosotros no andamos haciendo otras cosas más que defender el derecho al trabajo, el derecho a la vida, el derecho a la educación, y eso es lo que buscamos.
16: Los maestros de la Coordinadora Nacional de Trabajadores de la Educación en Atoyac realizaron decomiso de autobuses desde el sábado en la cabecera municipal y el crucero de Santa Rosa sobre la carretera federal Acapulco-Zihuatanejo, vehículos que se utilizaron para maestros que mantienen un plantón en la Ciudad de México. Este lunes realizaron labores de difusión de sus peticiones y boteo respectivamente con los automovilistas en la carretera federal en el entronque de Santa Rosa en San Jerónimo. Desde Atoyac de Álvarez para RTG Noticias, Francisco Magaña.
11: Bueno, así las cosas con el tema de la CETEC. Vamos ahora con la información de, pues, agentes de la Guardia Nacional le dispararon a un auto por no detenerse, esto en Iguala de la Independencia.
18: Elementos de la Guardia Nacional Sector Caminos dispararon a las llantas de un vehículo blanco que no se detuvo al momento de que los agentes le marcaron un alto total. Todo esto ocurrió sobre la carretera federal en la comunidad de El Platanillo en el municipio de Iguala, hasta donde llegaron los uniformados y exigieron al conductor del automóvil que bajara. Al no ver la orden, uno de los elementos realizó disparos a las llantas y al aire para amedrentar al conductor. Sin embargo, hasta el momento las autoridades de la Guardia Nacional no han dado a conocer mayores detalles de la posible detención del conductor del vehículo y su situación legal, además de la acción que tomaron los elementos al hacer disparos para amedrentar a la persona que conducía el automóvil. RTG Noticias, Raimundo Ruiz.
11: Hay que recordar que ya hay nuevas facultades de la Guardia Nacional y en este caso, bueno, ya es legal, ¿no? En este caso, si ellos piden que se detengan, es legal, ¿no? Hay que tener respeto por las nuevas indicaciones. Bueno, comentarles que RTG, Radio y Televisión de Guerrero, llevó a cabo el casting, como lo habíamos hecho la convocatoria en semanas atrás, a todas las jóvenes que quisieran participar. Estamos buscando talento humano aquí en RTG. Y bueno, si podemos ver la imagen, por favor, de lo que fue este casting, donde hay jóvenes que llegaron desde muy temprano a la cita para llevar a cabo este casting aquí en el estudio de televisión. Y bueno, bastante bien, todas participaron, excelentes jóvenes, bastante preparadas, y pues vamos a estar ahí informándole de cómo vienen ahora los resultados. Esperemos que les deseamos lo mejor, ¿verdad? A mí me tocó calificar, pero junto con la compañera de televisión, pero por supuesto que van a hacer un análisis de la participación de cada una de ellas y esperemos que quede la mejor, ¿verdad? Todas ya son ganadoras, porque pararse aquí es una gran responsabilidad, ¿eh? No nada más es estar frente a la cámara. Realmente hay mucho nervio a veces, hay mucha tensión, pero con el paso del tiempo se va adquiriendo experiencia. Vamos rápidamente a hacer una breve pausa. Volvemos en unos instantes, no le cambien.
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0: Estamos de vuelta, gracias por acompañarnos. Vamos hasta Chilpancingo, donde exigen familiares la aparición con vida de Sergio, un joven que ha sido reportado como desaparecido en la capital del estado.
1: Familiares de Sergio Nájera García, quien se encuentra desaparecido, se concentraron en las instalaciones de Ciudad Universitaria Sur para exigir a las autoridades su localización inmediata y su aparición con vida. Durante la protesta, Homero Rueda, familiar del desaparecido, relató que desde el 28 de mayo fue la última vez que se tuvo conocimiento de su paradero cuando salió de la colonia 4 de abril, perdiéndose su rastro en la bodega de la Coca-Cola. Sergio es egresado de la maestría en Ciencias Sociales de la Universidad Autónoma de Guerrero y se encuentra realizando trámites para continuar sus estudios de doctorado. Homero Rueda denunció la falta de resultados por parte de las autoridades encargadas de la investigación oficial.
2: Estamos esperando una respuesta por parte de la Fiscalía, pero hemos perdido más el tiempo en sus oficinas de ellos porque nosotros hemos avanzado más ayudando con los videos que nos ha proporcionado la ciudadanía.
1: Los familiares aseguraron que con apoyo de la ciudadanía realizaron su propia búsqueda, logrando reconstruir parte de la ruta seguida por Sergio mediante videos proporcionados por los particulares. RTG Noticias, Felipe Zurita.
0: Vamos ahora con otras noticias. Le comento que ahogan marejadas a Playa Revolcadero. La verdad es que el mar de fondo estuvo bastante intenso en estas últimas horas en Acapulco. El reporte con nuestra compañera Teresa Lubiano.
3: El mar de fondo no ha dado tregua a restauranteros de Playa Revolcadero, quienes desde hace 2 años sufrieron la peor afectación en sus negocios y ramadas. A decir de don Francisco Mejía Castañón, apenas bajó la marea, decidieron levantar sus ramadas para recibir a los pocos turistas que llegan a esa zona. Sin embargo, este fin de semana el fenómeno estuvo más fuerte que en otras ocasiones.
4: La verdad, estamos decepcionados porque ni siquiera vienen a ver las autoridades. Ya van para 2 años a decir, ¿sabes qué? Ya van a empezar a reconstruir o a ver qué hacen, qué decisión traen para nosotros. Porque la mera verdad, pues no tenemos, ya los recursos ya se agotaron, ya no hay entrada, pues. La playa que teníamos se la comió el mar.
3: Dijo que este problema afecta no solo a comercios establecidos, sino a varias familias que dependen de la venta de diferentes productos en toda la franja de playa.
4: Ahorita si vienen los turistas, nomás dan su vuelta y no se pueden ni meter, ni caminar, nada, ni bajar. Sí trabajamos, pero no. Cuando intentamos trabajar, sin fin de semana, si no es una cosa, es otra cosa. Está fuerte el mar, no se puede, no. Hay muchos obstáculos, ¿me entiendes? Trabajamos, pero a la bondad de Dios que nuestro bocado no nos hace falta, porque a veces gana uno, a veces gana el otro, y así nos la estamos pasando. Pero desgraciadamente, mientras no construyan aquí o renuevan, no va a haber visitantes.
3: Ante esta situación, hizo un llamado a los 3 órdenes de gobierno para que les informen qué harán con Playa Revolcadero, donde se anunció una remodelación para los afectados y hasta la fecha no se ha cumplido. Con imágenes de Jairo Méndez, informó Teresa Lubiano de Labra, RTG Noticias.
0: Es difícil la situación que está viviendo no solamente Playa Revolcadero, hay otras playas, no solamente en Acapulco, sino en otras partes de nuestras costas que están padeciendo las mismas circunstancias, y todo esto es como consecuencia del cambio climático. O sea, no es una situación local, es una situación mundial. Esto del tema del el calor intenso, lo que estamos viviendo es algo muy serio, y esto ya es consecuencia de nuestras malas acciones, ¿no? Del abuso que hemos hecho en contra de la naturaleza. Bueno, y como consecuencia del mar de fondo, ya la promotora de playas pues informa sobre el número de muertes porque se han ahogado, porque la gente se mete a nadar sin precaución, lamentablemente. Vamos con la información sobre este tema.
5: Pese a que este martes disminuyó la intensidad del oleaje por el fenómeno mar de fondo, se registró el deceso de un turista originario de la Ciudad de México en la playa El Morro, sumando en total 4 decesos por sumersión en el puerto de Acapulco en estos últimos días.
6: No hemos estado insistiéndole mucho por parte de los compañeros guardavidas acerca de tener prevención, precaución, que no se acerquen al fuerte oleaje. La gente no hace caso. Lamentamos muchísimo de verdad esta pérdida de este señor de 49 años de la Ciudad de México que pues ya le habíamos hecho la advertencia en anteriores ocasiones y no hicieron caso. Estamos teniendo ya informes de por parte de CAPTA donde hubo 3 ahogados en estos días también. Entonces, con este suman 4, desafortunadamente. Nosotros, si pueden ver, hemos ya establecido un protocolo de retirar a toda la gente de la playa y es por su propia seguridad, es por su propio bien.
5: Alfredo Lacunza de la Cruz, director general de la promotora y administradora de playas del estado, insistió que pese a la información que se proporciona de no meterse al mar mientras el oleaje esté elevado, no se hace caso por parte de los turistas. También la ingesta de alimentos o bien de alcohol no son recomendables para meterse al mar y más cuando hay un fenómeno mar de fondo presente, aunque disminuido en comparación en días pasados.
6: Se mete, lo sacan los guardavidas y ya afuera el señor se empezó a sentir mal. Realmente lo sacaron a tiempo, no es que haya tragado tanta agua, pero al parecer es un infarto por congestión alimenticia, él estaba comiendo.
5: Los alertamientos de mar de fondo seguirán emitiéndose según sea el caso, ya que no hay que olvidar que se está en temporada de lluvias y huracanes, recordó el funcionario estatal. Edwin Zarate, imágenes, RTG Noticias, Maui Ortiz.
0: Lamentable, ¿no? Hay que tomar en serio las recomendaciones de las autoridades. Mientras tanto, también restauranteros de Playa Bonfil están pues desesperados porque el mar de fondo les está pegando en el bolsillo.
3: Este fin de semana, el fenómeno mar de fondo provocó una caída en las ventas de los restauranteros de Playa Bonfil, quienes desde hace varias semanas se ven afectados por el alto oleaje.
7: Como ves, muchos como yo, mis compañeros y yo, tuvimos que sacar el mueble, subirlo, porque ya se lo estaba llevando el mar de fondo, estaba golpeando con mucha intensidad. Algunas ramadas que tenemos aquí a orilla de playa las tuvieron que quitar, desmantelar para no generar más basura dentro de nuestra playa Bonfil. Desafortunadamente sí, el turismo, muchos de ellos tuvieron que retirarse, porque el turismo lo que quiere es tocar la playa, sentir la arena y pues no había forma de que se bajaran.
3: El presidente de la Asociación de Restauranteros y Hoteleros de Playa Bonfil, Armando Jiménez Anaya, reconoció que están coordinados con las autoridades, quienes emiten los comunicados y así evitar que su mobiliario sea arrastrado. Sin embargo, el turismo cuando ve el fenómeno opta por retirarse.
7: Yo creo que tenemos como unos 12 restaurantes que están siendo muy afectados porque el mar no los suelta, o sea, sigue golpeándoles. No sé cómo es la curvatura de la playa que tenemos, pero son los compañeros que están al inicio de la entrada de Playa Bonfil. Los primeros 10, 12 restaurantes es a los que más los golpean. Siempre lo está golpeando el mar.
3: Con imágenes de Jairo Méndez, informó Teresa Lubiano de Labra, RTG Noticias.
0: Bueno, y la veda de ostiones no afecta a cooperativas. Vamos con la información al respecto.
8: Desde este 1 de junio y hasta el 31 de agosto, la Comisión Nacional de Pesca decretó una veda a la extracción de ostión de roca desde la costa de Chiapas hasta Sinaloa, incluyendo Guerrero. De acuerdo con el presidente de la Federación de Comité de Buzos y Pescadores Independientes de Guerrero, Óscar Samayoa Dorantes, dicha veda es anual y es benéfica para la reproducción del ostión de roca.
9: Son 3 meses nosotros que dejamos de sacar ostiones del mar. Es para la propia reproducción de nosotros mismos y para que sigamos teniendo especie de ostión y el tamaño que sea considerable.
8: Externó que durante esos 3 meses los buzos comerciantes pueden ofertar otro tipo de mariscos. La CONAPESCA advirtió con imponer pena de prisión a quien capture, acopie, transporte o dañe ejemplares de la especie declarada en veda. Con imágenes de Jairo Méndez para RTG Noticias, Beatriz Galindo Matamoros.
0: 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También a quienes nos siguen por las diferentes plataformas en Facebook y en YouTube y nos encuentran como RTG Noticias o RTG Radio y Televisión de Guerrero. Vamos a hacer una breve pausa y volvemos.

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0: semestre del año 2026, así lo dice la gobernadora Evelyn Salgado Pineda.
1: Al informar junto al titular de SICAEC, Martín Vega González, la consolidación de acciones y obras en el Estado por la Comisión de Infraestructura Carretera y Aeroportuaria de Guerrero, la gobernadora Evelyn Salgado Pineda destacó que en lo que va de su administración se ha aplicado una inversión social total de más de 2,000 millones de pesos en 469 obras terminadas en las 8 regiones de la entidad y así como en comunidades más alejadas del Estado.
2: Hemos ido a regiones, ingeniero, a comunidades donde nos han dicho que no se había tocado para nada esos caminos, no tenían caminos, estaban no nada más sin pavimentar, estaban en condiciones donde era imposible el tránsito. Hoy son comunidades que ya cuentan pues con caminos dignos y sobre todo con estos puentes. Aquí se mencionaban también el número de puentes que han sido también un número histórico. En estos años se han destinado más de 2,699 millones de pesos en infraestructura carretera con estas obras que han permitido pues pavimentar, rehabilitar, conservar los caminos rurales y construir estos puentes en las diferentes regiones del estado.
1: Vega González agregó que la consolidación de la red carretera y caminos rurales se logró con la coordinación con la Secretaría de Infraestructura, Comunicaciones y Transportes, con lo cual hay más conectividad, además de la conclusión de 52 nuevos puentes y rehabilitados en el estado de Guerrero. Tras las afectaciones de los huracanes Otis y John, la infraestructura carretera de todas las regiones de Guerrero presentan una consolidación y los caminos rurales siguen en su ejecución para que la conectividad carretera esté totalmente lista durante la actual administración de Evelyn Salgado Pineda. RTG Noticias, Mar Horacio Ramos.
0: Bueno, hoy se registraron una serie de protestas en el ayuntamiento de Acapulco. Ahí estuvo nuestra compañera Betty Galindo y ella nos informa.
3: Este martes se concentraron dos protestas diversas en las escalinatas del ayuntamiento de Acapulco. El primer grupo, habitantes de la colonia Lázaro Cárdenas, ubicada en la periferia de Acapulco, quienes demandaron la falta de agua a pesar de los pagos bimensuales de este servicio.
4: Hace meses y al recibito, sí. Mire, ahí está presente.
3: A un costado se mantuvieron docentes y administrativos de la Escuela Secundaria Técnica número 222, quienes aseguraron que desde hace 3 meses han solicitado la rehabilitación de la institución, además de la limpieza de un terreno para que pueda ser habilitado como cancha para los estudiantes.
5: Tenemos mobiliario destruido allá en la escuela, butacas muy, muy viejas, muebles de oficina muy viejos y 5 aulas que son prefabricadas, que nos da temor que puedan en algún momento colapsar, ya que pues ya pasaron 2 huracanes y aguantaron.
3: Ambos grupos esperaron ser atendidos por las autoridades municipales para obtener una respuesta oportuna a sus peticiones. Con imágenes de Jairo Méndez para RTG Noticias, Beatriz Galindo Matamoros.
0: Bueno, así las cosas. Vamos ahora con este caso que le hemos informado acerca de este influencer que bajó la bandera de México, la bandera monumental de Iguala, para hacer un video. Bueno, ellos dicen que ayudaron para que no cayera la bandera en el suelo. Lo cierto es que la grabación pues le sale muy costosa, es decir, querían viralizarse y sí lo lograron, pero de manera negativa. Sobre este tema, porque ellos ya habían acudido a realizar una serie de videos con el alcalde de Iguala, Eric Catalán Rendón, que por cierto fue también criticado por la forma en que se conducen los jóvenes con él y cómo él participa con ellos. Bueno, él da un punto de vista, dice que pues también que esta situación de bajar la bandera ya había ocurrido en otro año, en otra administración, y que pues no pasó nada, no hubo ninguna sanción. Pero vamos a escuchar lo que dice al respecto.
6: Ante la polémica que continúa por el arriamiento de la bandera mexicana en el Cerro El Tehuehue por un grupo de influencers, el alcalde de Iguala, Eric Catalán Rendón, recordó que en 2024 se le permitió a un influencer bajar la bandera del asta y la dejó tirada en el piso y nadie se quejó. Señaló que ese tipo de actos debieron ser castigados y no ocurrió.
7: Lo que pasó ya quedó en el pasado. Ya están las explicaciones de cada uno, tanto del gobierno municipal como estos jóvenes, el Trufi, que lo dijo, lo que ellos hicieron y que les pidieron el apoyo de la bandera. Pero ¿sabían ustedes que en el 2024, la administración pasada le dio oportunidad a un influencer de Veracruz que apretara el botón, bajara la bandera nacional y todavía la dejaran sobre el piso? Y fíjense que yo todavía, pues estando aquí en Iguala, yo no escuchaba ese tipo de cuestiones de que se le fueran al presidente, que cómo era posible.
6: Mencionó que lo sucedido el fin de semana ha quedado solucionado con las aclaraciones que se dieron. RTG Noticias, Raimundo Ruiz.
0: Bueno, pues si pasó en el 2024, que pase en el 2026, no pasa nada. No, alcalde, anda usted mal, ¿eh? O sea, lo que pasó en el 2024 estuvo muy mal. Lo que pasó en este 2026 también estuvo mal. O sea, no se justifique. Ahora, usted no dio la orden, está bien, pero no justifique que, pues, porque la administración priista pasada lo hizo y no pasó nada, y a usted se la están haciendo de jamón los comunicadores allá en Iguala, pues eso no quiere decir que esté bien, ¿sí? Está mal. Más allá de que se haya convenios o no lo haya, o sea, su narrativa no es correcta. Y se lo digo de buena manera, ¿eh? No creo que es mala onda, nosotros no buscamos nada, pero sí estuvo mal. Y lamentablemente hoy los jóvenes que dicen ser influencers traen una cosa en la cabeza muy mal. Ahí los padres de familia deben de intervenir. Bueno, ¿qué no ven los videos de sus hijos? ¿O piensan que así se gana dinero fácil? Porque le va a salir caro si se pone la sanción. Mire, corresponde a la Secretaría de Defensa Nacional, y esto también va para los influencers, corresponde a la Secretaría de Defensa Nacional realizar la valoración del caso del influencer Tufi, que junto con otros jóvenes que también hacen lo que ahora dicen, ¿qué? ¿Creación de contenido? Vaya, si eso se le llama contenido. En fin, si se le llama eso contenido, yo no pude sacar el audio porque son puras groserías. Bueno, el asunto está que en este video pues se ve cómo bajan la bandera monumental de Iguala para realizar un video para las redes sociales. Señaló Francisco Rodríguez Cisneros, subsecretario de Desarrollo Político y Social del Estado. Es decir, que le corresponde a la SEDENA valorar este caso que estamos analizando. Dijo de manera textual, lamentó que se dé este tipo de prácticas. Una situación como esta debe ser sancionada. Rodríguez Cisneros dijo que el alcalde de Iguala, Erika Talán Rendón, no autorizó bajar la bandera para llevar a cabo el video de los influencers. Sin embargo, la SEDENA debe analizar el caso, ya que este tipo de conductas no se deben de repetir. Y lo dijimos ayer. ¿Quién autorizó? Hay alguien que está autorizando de la Secretaría de Defensa Nacional. Y la Secretaría de Defensa Nacional han pasado ya 2 días y no ha emitido absolutamente ningún comunicado a este escándalo. ¿Quién autorizó de bajar la bandera para hacer esto que vimos? Pero además, hoy en las redes sociales ya apareció el video del otro influencer del 2024, el que se refiere el presidente de Iguala. Ese está peor, y si es cierto, está peor, tiene razón el presidente de Iguala. ¿Qué les parece si vamos viendo? Bueno, aquí la bandera en el piso, ¿eh? Esto fue en el 2024 cuando el influencer Israel Álvarez Landa llegó ahí para izar la bandera, hacer un videíto, como dicen ahora, para izar la bandera. Le dieron una autorización, ahí se puede ver, que tiene el control del asta bandera. Y bueno, ahí podemos observar, le pucha ahí al botón y empieza a izar la bandera monumental de Iguala. Esto fue en el 2024. Vuelvo a hacer el mismo cuestionamiento para la Secretaría de la Defensa Nacional. ¿Quién autoriza esto? Porque si yo como medio de comunicación voy a hacer una grabación a este lugar, a mí me piden hasta oficio. como medio de comunicación. Entonces resulta que uno necesita ser influencer para romper hasta la ley, porque aquí se violentan dos artículos. Y aquí no solamente hay responsabilidad de los influencers, también alguien, insisto, hay alguna autoridad que está autorizando este tipo de situaciones. Y aquí sí se puede observar bien que la bandera está en el piso. Y vean ustedes, para nuestros amigos de la radio, la bandera monumental está en el piso y el influencer le pucha ahí al control para poder izar la bandera, es decir, para poder elevarla. No sé si podemos escuchar un pedacito de lo que pasó ahí. A ver si podemos escuchar cuando le da el clic. Y bueno, está muy bajito el audio, pero el asunto está. Mi cuestionamiento es, como periodista, como ciudadano mexicano, ¿quién autorizó de la Secretaría de la Defensa Nacional en 2024 que pusieran la bandera en el piso y ponerse a la disposición de un influencer? Y no se sancionara a este influencer, y mucho menos considero yo que al que autorizó esto, de poner la bandera en el piso. Y dos, ¿quién autorizó en el 2026, pues, darle todas las facilidades al otro influencer, al Tufi, para poder hacer ese video? Sigo esperando la respuesta de la Secretaría de Defensa Nacional. Creo que es importante que den una respuesta. Esto no puede quedar así. Si no, al rato, ¿quién más va a ir? Quiero también yo hacer lo mismo, bajar la bandera nacional. O sea, los medios sí nos ponen trabas para hacer grabaciones en la zona. Y a los influencers los dejan hacer lo que se les dé la gana con la bandera nacional. ¡Qué vergüenza! Sí queremos saber quién autorizó en el 2024 y en el 2026. Son dos casos y muy graves. ¿Qué va a suceder con esos jóvenes? Y jóvenes influencers, sean más responsables. No pueden seguir cometiendo este tipo de faltas. Ya no quiero decir otras cosas. De faltas. Hay que prepararse para ser influencer. Y para ser influencer no necesitan decir tantas groserías ni tantas tonterías. Hay que prepararse para realmente hacer contenido de calidad, ¿vale? Porque la verdad es que ya tenemos mucha basura en las redes sociales. Vamos a hacer una breve pausa y vamos a estar muy pendientes de esta información, por supuesto. Esperemos que pronto la SEDENA dé una respuesta a estos cuestionamientos.

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0: independencia. Y pues les va a llegar la noticia, ¿verdad? Todo lo que les estoy diciendo de Iguala. Ni modo, pues es que, ¿para qué hacen tonterías, verdad? En fin. Confirman para el 12 de junio la marcha estatal por la diversidad sexual, esto en la ciudad capital. Vamos a Xochilpancingo.
1: El colectivo Orgullo Guerrero LGBT+, confirmó la realización de la 25ª Marcha Estatal de la Diversidad Sexual en Xochilpancingo el próximo viernes 12 de junio a las 4 de la tarde. Con esta actividad se conmemoran 25 años de la movilización y visibilización de los derechos de la población de la diversidad sexual en la entidad. Durante la presentación oficial del evento, los organizadores dieron a conocer el cartel conmemorativo a la actividad programada para esta edición. Bajo el lema "Alto a la violencia por prejuicio", integrantes del colectivo señalaron que la marcha busca promover el respeto a los derechos humanos, la inclusión y la no discriminación hacia las personas de la diversidad sexual. Además, indicaron que la movilización servirá para visibilizar la problemática que enfrenta esta población y reiterar el llamado a las autoridades para garantizar condiciones de igualdad, seguridad y acceso pleno a sus derechos. RTG Noticias, Felipe Zurita.
0: Bueno, imparten taller Construyendo Masculinidades para la Igualdad de Género. Vamos hasta el municipio de San Marcos.
2: El gobierno del estado, a través de la Secretaría de la Mujer, llevó a cabo el programa Construyendo Masculinidades para la Igualdad de Género en la Escuela Telesecundaria Miguel Hidalgo y Costilla de la localidad del Tamarindo, San Marcos. Belén Barragán Altamirano, directora general de programas de la Dirección de la Mujer en Guerrero, dijo que este programa busca educar a estudiantes locales para prevenir la violencia de género, promover relaciones más justas, sanas y equitativas en la comunidad.
3: La igualdad sustantiva es un trabajo de todas y todos, no únicamente de las mujeres, no únicamente de la gobernadora del estado, la maestra Evelyn Salgado, no solamente de las maestras, profesoras frente al grupo, es un trabajo de todas y todos, padres de familia, madres de familias y ustedes que son las generaciones futuras.
2: Por su parte, Tania Abril Lozano Jaramillo, directora de la Mujer en San Marcos, indicó que promueve la reflexión sobre cómo se construyen las masculinidades y busca fomentar relaciones igualitarias, libres de violencia y discriminación, basadas en el respeto, la corresponsabilidad y la resolución pacífica de conflictos.
4: La igualdad y la responsabilidad. Por ello reconocemos y agradecemos profundamente el apoyo brindado por el gobierno del estado. Este tipo de actividades tiene un impacto muy importante en nuestras juventudes, ya que esto les permite reflexionar sobre los valores, el respeto mutuo, la empatía.
2: La Secretaría de la Mujer detalló que continuarán impartiendo talleres en escuelas en nivel básico, medio superior y universidades. Víctor Manzanares, Romualdo, RTG Noticias.
0: Bueno, ahora vamos hasta el otro lado, hasta la Costa Grande, donde se realiza una visita guiada a estudiantes de la Sierra de Atoyac, esto en el 109 Batallón, ubicado en el Ticuí.
5: Alumnos de la comunidad de San Martín de las Flores, de la Sierra de Atoyac, del plantel telesecundaria Leyes de Reforma, tuvieron una visita guiada en el 109 Batallón de Infantería del Ticuí, el cual abrió sus puertas para que los jóvenes conocieran la logística y cotidianidad que maneja el personal militar. Los directivos del plantel señalaron que tras tres intentos, por fin lograron esta actividad que era muy esperada por los jóvenes, quienes han mostrado interés en conocer la manera en que se coordinan las diversas actividades que hace la Sedena. Los estudiantes recibieron atención por parte del personal especializado en diferentes módulos, en sanidad, vestuario y equipo, teniendo la oportunidad de portar equipo y pintar de camuflaje, así como también dormitorios, tipos de armamento, transmisiones, con exposición y demostración de equipo de comunicación.
6: Sean bienvenidos a estas instalaciones, en donde esperamos que su estancia sea grata, llena de experiencias inolvidables y enriquecedoras. Durante su permanencia en

0: Esta unidad deseamos que puedan familiarizarse con el vestuario, material, equipo y algunas de las actividades que desarrollan sus Fuerzas Armadas. La comandancia del 109 Batallón de Infantería estableció diferentes módulos en los que podrán interactuar con el personal militar.
1: Los niños han expresado que sueñan con ser militares y este día tuvieron la oportunidad de sentirse parte de la Sedena con esta visita guiada. Desde Atoyac de Álvarez para RTG Noticias, Francisco Magaña.
2: Fíjese, mientras aquí en el 109 Batallón de Infantería del Ticuí están haciendo la labor con los jóvenes, valores, principios, ¿no? El trabajo que hace la Secretaría de Defensa Nacional en Iguala, que por cierto está bajo el tema de la bandera monumental, está bajo la responsabilidad del 25 Batallón de la Guardia Nacional, pues la traen la bandera en el piso. Y luego aquí me exponen, ¿no? Podemos ver las dos caras, de la cara positiva de la Secretaría de Defensa Nacional y los que andan en el piso, llevándonos nuestra bandera al piso. En fin, vamos a estar muy pendientes de eso. Vamos ahora con Manuel Nava y la sección Cuestión de Peso. Adelante, Manuel.
3: ¿Cómo les va? ¿Cómo están ustedes? La inflación ha cedido, pero continúa incrementándose y eso es una cuestión de peso. Recientemente, Banamex dio a conocer que la inflación acumulada en 2026 golpeó con más fuerza al bolsillo de los hogares de menores recursos ante una persistente alza en rubros como frutas y verduras, lo cual es una mala noticia para los niveles de pobreza del país. La inflación acumulada, de acuerdo con los datos del INEGI, hasta marzo de 2026 fue de 1.5%, pero para el sector de la población con el rango más bajo, el gasto fue de 1.7%. En cambio, aquellos con mayores recursos tuvieron una tasa de incremento de 1.6%. El hallazgo de una inflación relativamente mayor para los ingresos bajos es una mala noticia para la evolución de la pobreza en México, ya que implica una pérdida real del poder adquisitivo para los más vulnerables, contribuyendo a una mayor desigualdad en el corto plazo. La inflación en general en México ha mostrado una ligera tendencia a la baja en las últimas mediciones, situándose en 4.1% anual en la primera quincena de mayo. Aunque retrocedió desde el pico de 4.6 registrado en marzo, se proyecta que cerrará el año en un rango cercano al 3.9%, ligeramente arriba de la meta oficial que tiene el Banco de México. La inflación ha cedido. La cuestión de peso es que sigue golpeando a los bolsillos de menor ingreso. Por el favor de su atención, muchas gracias.
2: Gracias, Manuel. Pues nos vamos con las imágenes del casting que se llevó a cabo aquí en RTG, en el cual se busca talento. Gracias a todas las jóvenes que estuvieron participando, todas lo hicieron bastante bien. Aquí estuvimos, como les dije hace unos momentos, pues estuvieron presentes, llegaron muy temprano, muy puntuales, y reconocemos todo el esfuerzo y el trabajo que hicieron para poder participar en este casting convocado por RTG. Pronto tendrán respuestas al respecto. Pues muchas gracias a cada una de ellas, ¿no? Y pues ya nos vamos, gracias por su amable atención. Mañana tenemos más noticias en punto de las 2 de la tarde con Irving Ávila y Manuel Nava. Yo los espero a las 8 de la noche con repetición a la medianoche. Muchas gracias, que descansen.

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0: Yo nunca te he hablado de ella. Ella era como... como una puesta de sol, ¿sabes? Como ver el mar después de mucho tiempo. Mi hogar.
1: ¿Quién estará besando esos labios? 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
2: En México gana las elecciones. La candidata Claudia Sheinbaum Pardo con un máximo de 60.7% de los votos, convirtiéndose en la primera mujer en ser presidenta en la historia de México. 2024, un 2 de junio, un día como hoy, tenemos efemérides, aquí compartimos efemérides. El rey de España, Juan Carlos I, anuncia en un comunicado que abdica en favor de su hijo Felipe, que adopta el nombre de Felipe VI de España. 2014, un 2 de junio, son efemérides, aquí compartimos efemérides. Un grupo de científicos también italianos descubren un método que podría usarse para crear animales transgénicos, introduciendo genes extraños en ratones a través del esperma. 1989, un 2 de junio, son efemérides. El príncipe Faisal también decreta la abolición de la esclavitud en Arabia. 1963, 2 de junio, es coronada también Isabel II, reina de Inglaterra, en la abadía de Westminster, Londres. 1953, 2 de junio, pues también se estrena en París la ópera Renard von Mabra, del compositor Richard Strauss. 1922, 2 de junio, también se realiza el primer vuelo en aeroplano con pasajeros. 1909, un 2 de junio, patenta también la radio en el Reino Unido el ingeniero italiano Guillermo Marconi. En 1896, 2 de junio. Otras efemérides, también el científico e inventor escocés Alexander Graham Bell, bueno, inventa un micrófono de membrana para incorporar su teléfono. 1875, un 2 de junio. También en 1537, un 2 de junio, el Papa Pablo III publica la Bula Sublimis Deus, en la que decreta que los indígenas americanos son seres humanos que tienen alma. Efemérides, estás celebrando alguna fecha en especial, siempre para saludar a esta hora de la noche. Son las 9:38, 22 y las 10. Saludos, felicitaciones, hoy lo que festejes, 2 de junio, Marcelino. Saludos para Erasmo, saludos para Eugenio, las felicitaciones para Domingo. Saludos para Nicéforo, para Sadoc, para Nicolás, lo que festeje. Siempre la invitación, bueno, para que escuche, sintonice el 1100 en las 20 horas, desde las 5 hasta la 1. Vas a escuchar este tema también con Hilda. No te quedes afuera, las cumbias, los sones, boleros, chilenas, aquí los escuchamos. A las 9:45 tenemos el aviso oportuno al servicio de la comunidad, bueno, en unos minutos a las 9:45 para que te enteres. Vamos a recordar con ese tema. No te quedes afuera. 9:39 con

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7: Familia Pérez Moreno agradece las muestras de cariño y afecto expresadas hacia la familia por el sensible fallecimiento del señor Hilario Pérez Castro. Los rezos llevan a cabo en su domicilio en calle Pedro Asensio a las 5 de la tarde. El Colegio de Bachilleres, plantel 23, Ochitlahuaca, Guerrero, sede de los eventos culturales y deportivos de la región Costa Chica 2026, se complace en extender una cordial invitación a todos sus egresados a formar parte de un gran reencuentro que celebra nuestra historia, nuestros valores y el orgullo de haber sido parte de esa gran institución. Los esperamos los días 4 y 5 de junio, caminata el 4 de junio, lugar de concentración, la parota a las 5 de la tarde, sede plantel 23, Ochitlahuaca, Guerrero. Su presencia dará realce a este reencuentro que fortalece los lazos de amistad, identidad y pertenencia. Instituto Electoral y de Participación Ciudadana, Voces de la Juventud Indígena, ¿te gustaría participar si tienes entre 13 y 17 años y eres parte de la región Costa Chica de Guerrero? Esta es tu oportunidad. Participa en el concurso de oratoria en lengua indígena Ñondá, Voces de la Juventud Indígena, se llevará a cabo en el Auditorio Máximo Gómez Muñoz, Zócalo de Xochitlahuaca, Guerrero. El ISTE extiende una cordial invitación a toda la población femenina a participar en la campaña de detección oportuna de cáncer de cuello uterino mediante la realización del estudio de Papanicolaou, procedimiento rápido, seguro, sencillo y totalmente gratuito. Las interesadas podrán acudir a las instalaciones del ISTE en Ometepec, Guerrero, presentando únicamente su identificación oficial, el INE. De igual manera, bueno, se informa que todas las mujeres que se realicen su estudio de Papanicolaou durante los meses de mayo a julio participarán en el sorteo previamente anunciado. La prevención es una herramienta fundamental para el cuidado de la salud. Durante la temporada de lluvias, el gobierno de Ometepec, a través de Protección Civil, emite un exhorto urgente a la población para evitar arrojar basura en calles, alcantarillas y cuerpos de agua con el fin de prevenir taponamientos que provocan inundaciones y encharcamientos. Esto con el fin de reducir riesgos de inundaciones y sus impactos en la población y sus bienes. Recuerden que la basura en las calles obstruye el flujo del agua y dificulta el funcionamiento adecuado del sistema de drenaje, lo que puede causar inundaciones. La colaboración de todas y todos es esencial.

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0: Tenemos la música mixteca, son las 9:53, 9:53.

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2: Por la misión, ya que ya no estés, son las

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7: De acuerdo a los reportes, ya comenzó la temporada de ciclones tropicales 2026 en el Océano Pacífico. Pues ya comenzó la mañana de este martes. El Centro Nacional de Huracanes confirmó la formación de la depresión tropical 1E, el primero de la temporada en la cuenca del Pacífico Oriental. De acuerdo con el reporte meteorológico, el sistema se localiza mar adentro, lejos de las costas mexicanas, y por el momento menos que no representa una amenaza directa para territorio nacional. La formación de este fenómeno climático ocurre, bueno, después de varios días de vigilancia sobre una zona de baja presión ubicada al suroeste de la península de Baja California, la cual, bueno, presentaba condiciones favorables para evolucionar al ciclón tropical Amanda. El Centro Nacional de Huracanes, bueno, ha estimado una alta probabilidad de desarrollo durante esta semana, la cual, bueno, incrementó a un 50% ayer lunes 1 de junio para las próximas 48 horas. Además, bueno, mantiene una probabilidad de un 90% para los próximos 7 días, para que estés al pendiente. Bueno, aquí te vamos a estar informando de acuerdo a los reportes. En este reporte, bueno, la temporada de huracanes tropicales en el Pacífico comenzó oficialmente el 15 de mayo y concluirá el 30 de noviembre. Para este año, bueno, se prevén una actividad cercana o superior al promedio, con la formación de entre 18 y 21 sistemas tropicales en esta cuenca. Si la depresión tropical 1E alcanza la categoría de tormenta tropical, recibirá el nombre de Amanda, el primero de la lista asignada para la temporada 2026 en el Pacífico Oriental. Aquí te vamos a estar informando, bueno, de acuerdo a los pronósticos pues más recientes que emita el Centro Nacional de Huracanes. Son las 10:25, escuchamos también el tema con Lando y los héroes del amor que me diste, escuchamos también a la tropilla de Miguel Camero, la profecía, el valor que yo te dé, la misión, música de Guerrero, a escuchar ese tema, algo del recuerdo, que se mueran de envidia. Son las 10:25.

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2: Joaquín Álvarez Añorbe, profesor y poeta, nació en Ometepec el 12 de enero de 1938, hijo de Joaquín Álvarez Guzmán y de Victoria Añorbe Portillo. Cursó la primaria en su pueblo de origen y la normal en el Instituto Federal de Capacitación del Magisterio en Chilpancingo. Hizo la especialidad de matemáticas en la Universidad Autónoma de Guerrero. En México, estudió archivonomía y biblioteconomía. A lo largo de su vida como servidor público, se desempeñó como soldado, archivista, empleado postal, subjefe de secundarias generales, jefe de secundarias técnicas a nivel estatal y subdirector de la Escuela Secundaria Tecali de Acapulco. Actualmente es maestro jubilado. Su lírica es muy recitada en la Costa Chica de Guerrero y Oaxaca, sobre todo El Negro, composición que entrevera musicalidad y rima, métrica y libertad, basada en el lenguaje coloquial y los modismos de la región. En 1986, el Instituto Guerrerense de la Cultura publicó una recopilación de sus textos y en el mismo año dio a conocer el libro Mis Primeras Poesías. Algunos de sus poemas como La Calle Donde Viviste, Mi Tiempo, Para Mí No Hay Vida y Que La Deje fueron publicados en el tercer tomo del Compendio de Poesía Iberoamericana, editado por la Sociedad Iberoamericana de Poetas, Escritores y Artistas. Después del encuentro poético del año 1986 entre guerrerenses y oaxaqueños, por los días de la Semana Santa, el profesor Joaquín Álvarez Añorbe fue invitado a declamar a la feria, estando presente el gobernador en turno, el licenciado Alejandro Cervantes Delgado. La poesía, A Mis Dos Costas de Guerrero, la cual menciona los lugares más emblemáticos de las dos regiones costeras. Álvarez Añorbe es miembro activo de la Asociación de Compositores, Poetas, Escritores y Artistas de Ometepec, la cual cada 21 de marzo celebra el Día de la Poesía, evento en el que se hace entrega de la presea Joaquín Álvarez Añorbe, destinada a personas reconocidas en el ámbito de la cultura. El poeta ometepequense Joaquín Álvarez Añorbe cuenta con una larga trayectoria cultural que lo ha colocado como uno de los mejores poetas de la región de la Costa Chica. Es por ello que hoy engalana las filas de Personajes de mi Tierra. En la voz, Kimberly Carmona, RTG.

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3: El Servicio Meteorológico Nacional dio a conocer que entre este miércoles 3 y el viernes 5 de junio de este 2026 continuará un temporal de lluvia sobre el oriente, sur y sureste de México debido a una vaguada en niveles medios y altos de la atmósfera. En interacción a estos fenómenos meteorológicos se sumará el paso de la onda tropical número 4 en el Pacífico Sur Mexicano, que junto con inestabilidad atmosférica, ingreso de humedad del Océano Pacífico, Golfo de México y Mar Caribe, ocasionará pues lluvias, de acuerdo a los pronósticos, lluvias fuertes a muy fuertes sobre estas regiones, con lluvias puntuales intensas, zonas de Puebla, Veracruz, Oaxaca y Chiapas. De acuerdo al reporte, se prevén chubascos y lluvias muy fuertes en el noroeste, norte y noreste de México, debido a una circulación ciclónica en niveles medios y altos de la atmósfera, y dos vaguadas en altura se desplazarán gradualmente en interacción con canales de baja presión, inestabilidad atmosférica e ingresos de humedad en ambos océanos, además bueno de la aproximación de un sistema frontal de la frontera norte. Durante también el viernes, bueno, se prevé la formación de una zona de baja presión con probabilidad de desarrollo ciclónico al sur de las costas de Oaxaca y Guerrero, bueno, la cual reforzará la probabilidad de lluvias en el sur y sureste de México, de acuerdo al reporte. Además, bueno, se mantendrán también las temperaturas calurosas, muy calurosas por la tarde en la mayor parte de la República Mexicana, prevaleciendo la onda de calor en varios estados, incluido Guerrero, Morelos, Oaxaca, Chiapas, que para que te enteres, tomar precauciones y pues estar en sintonía, escuchar la programación, la información que tenemos aquí en radio, 20 horas, si te comunicas al 741-412-0642, siempre para complacer, para saludar. Son las 10:39, escuchamos a los Terrícolas, algo del recuerdo, Morán de Envidias. A escuchar ese tema con banda La Costeña, todo lo que hago lo hago por ti, 10:40.

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0: llegado el momento de que llevemos hasta ustedes el primer foro internacional de la mujer agredida por piropos guarros en la calle, AC.
1: Es el momento de la verdad, aprovechen.
2: Pueden desquitarse.
0: A las tres, a la uña. A ver, allá hay una dama, doctor. Una dama. Dinos tu piropo que te han dicho, pero dilo voz en cuello, por favor.
1: Y que sea bien guarro.
2: Venga.
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0: ¿Alguna vez te has preguntado por qué a las 10 de la noche tu cuerpo ya pide almohada?
1: Aunque tu mente todavía quiera ver un capítulo más de tu serie favorita.
0: ¿O por qué te da hambre más o menos a la misma hora, como si alguien dentro de ti llevara un horario escondido? Pues resulta que sí, dentro de ti hay un reloj. No tiene manecillas ni hace ruido, pero lleva millones de años dando la hora.
1: Se llama reloj circadiano.
0: Y trabaja siguiendo ciclos de 24 horas, justo como el giro de la Tierra. Gracias a él, tu cuerpo sabe cuándo despertar, cuándo comer y cuándo apagar las luces para dormir. Este reloj vive en una pequeña región del cerebro llamada núcleo supraquiasmático, un conjunto de unas 20.000 neuronas, pequeñito, del tamaño de un grano de arroz, pero poderoso como el director de una orquesta. Recibe la luz que capta nuestros ojos y con esa información le avisa al resto del cuerpo: ¡es de día! ¡A moverse!
1: O ya oscureció, es hora de reparar tejidos y ahorrar energía.
0: Imagínate, los reptiles tienen en la cabeza algo que los científicos llaman el tercer ojo, un órgano que detecta directamente la luz del sol y les dice cuándo moverse y cuándo quedarse quietos. Nosotros no tenemos ese tercer ojo, pero nuestros ojos hacen el mismo trabajo. Le envían señales de luz y oscuridad al cerebro. Y cuando anochece, una hormona llamada melatonina empieza a inundar nuestro cuerpo, como un arrullo químico que nos prepara para soñar. Mientras dormimos, otra hormona toma el turno de madrugada, el cortisol. Va hacia nuestros depósitos de grasa, libera glucosa y prepara al cuerpo para que cuando suene el despertador o entre el primer rayo de sol por la ventana, tengamos la energía lista para arrancar el día. Pero ojo, este reloj tan fino se puede descomponer. Trabajar de noche, desvelarte con el celular a las 2 de la mañana o saltarte horas de sueño es como meterle arena a un reloj suizo. Cuando nuestros ritmos circadianos se alteran, el cuerpo lo cobra caro. Obesidad, diabetes, depresión e incluso estados psicóticos pueden aparecer. Y no solo nos afecta a nosotros. La luz artificial que invade la noche también altera los ciclos de reproducción de muchos animales. En 2017, tres científicos estadounidenses, Jeffrey Hall, Michael Rosbach y Michael Young, recibieron el Premio Nobel de Medicina por descubrir los llamados genes reloj, el manual de instrucciones que le dice a nuestras células cómo fabricar las proteínas que aceleran o frenan nuestro reloj interno. Así que esta noche, cuando sientas que los párpados te pesan y el cuerpo te pide cama, no le eches la culpa al cansancio nada más. Agradece a ese pequeño reloj escondido en tu cerebro que lleva toda tu vida cuidando de ti. En silencio, sin pilas, sin alarma. Solo con la luz del sol y la oscuridad de la noche. Con información del doctor Raúl Aguilar Roblero, del Instituto de Fisiología Celular de la UNAM. Un guión de Leonardo Santiago con información del portal Ciencia UNAM. Les saluda Mónica Genis.
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10: Los días se van. Ahora son las 11:25. Vamos a echar a Fonseca, Juanes, antes que el tiempo se vaya. Escuchamos también a Luis Coronel. Escuchamos el tema con banda El Limón, con El Coyote. ¿Para qué me sirve la vida? Conflicto de quererte. Regulo Caro, de la arrolladora banda El Limón, Lucio Vázquez, siempre para seguir saludando. Y siempre, pues, gracias por su sintonía, por estar escuchando la programación. A esta hora son las 11:25.

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5: Ahora escuchar hasta las últimas. ¿De quién? Son las 11:49, 11 para las 12.

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2: 11:56 para que te quedes otra hora. Hoy que estuvimos saludando a Nicolás. Saludos para Sadón, para Nicéforo. Las felicitaciones para Domingo, para Guido, Eugenio, Erasmo, Marcelino, así para concluir este martes 2 de junio y continuar con nuestra programación. Finalizamos en punto de la una, son las 11:57. Escuchamos este tema con Cristian Castro, Tan Cerquita. Este tema lo vamos a escuchar con Cristian Nodal, Alex Luna, Te Marqué Tomado, y pues aquí con los diferentes géneros. Son las 11:57.

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3: 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Con la finalidad de sensibilizar, concientizar acerca pues, de enfermedades, bueno, para tener pues, más información de acuerdo a especialistas, esta enfermedad miastenia gravis, enfermedad neuromuscular rara y autoinmune que afecta a miles de personas en el mundo. De acuerdo a los reportes especialistas que se origina debido a un desorden en el sistema inmunológico generando anticuerpos que interfieren en con los receptores de los músculos, dañando la conexión bueno, entre la sustancia química que circula por las terminaciones nerviosas y los receptores. Bueno, esto ocasiona debilidad y mal funcionamiento de los músculos. Puede afectar, esta enfermedad rara puede afectar a personas de cualquier edad, siendo más común en mujeres jóvenes y hombres de edad avanzada. Se estima una incidencia de 20 casos por cada 100.000 habitantes. Pues para conocer un poco de algunas enfermedades, Día Mundial de la Lucha contra la Miastenia Gravis, 2 de junio. Estamos bueno en la recta final, estamos ya en este miércoles 13 de junio 2026. Hoy ya estamos saludando a Carlos, saludos para las felicitaciones para Andrés, saludos para Clotilde, saludos para Cecilio, para Kevin, saludos, felicitaciones para Diego, para que te quede otros minutos. Escuchamos también Hilario, las felicitaciones para Pedro. Escuchamos música de los años 60 aquí para escuchar los diferentes géneros, escuchar la letra, siempre con los mensajes. Tenemos boleros, chilenas. Escuchamos también, vamos a escuchar este tema con banda Todo Terreno. Lo que siento yo son las 12 con 18 minutos. Muy buenos días.

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2: Muchas gracias, Karina. Otros minutos, son las 12:33. ¿Por qué no, porque si no estás, Karina, 12:33.

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quiera tanto. Nunca más, amigos, estamos finalizando la transmisión de entretenimiento de 20 horas. Ya para concluir, 12:57 a las 5 de la mañana, iniciamos la jornada. Aquí estamos para atenderte en calle Benito Juárez, barrio del Carmen, Metepec Guerrero, 741-412-0642, el teléfono de la cabina. Los diferentes géneros para pasar una noche también agradable, celebrar con responsabilidad. Tengas un día completo, inolvidable, especial. Es miércoles 3 de junio de 2026. Vamos a finalizar con los hermanos Vargas. Así es nuestra programación. Y me despido en nombre de mis compañeros, tu servidor y amigo, compañero Saúl Moreno. Te doy las gracias, que descanses y muy buenos días. 12:57.

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2: Son las 5 de la mañana con 9 minutos. 5 de la mañana con 9 minutos. Muy buenos días. Soy Gustavo Galindo y, por supuesto, espero me permitas acompañarte en esta mañana de este miércoles, mitad de semana, 3 de junio de este 2026. Deseo que estés muy bien. Te recuerdo el teléfono en cabina, 741-412-0642. Por si quieres escuchar alguna canción, a tu artista favorito, tu género musical, con mucho gusto estoy aquí para atender su llamada. Recuerden que estamos totalmente en vivo a través del 97.7 de FM y a través de nuestra plataforma de internet por www.rtg.com.mx. Estoy desde calle Benito Juárez 19A, barrio El Carmen, desde Ometepec. Desde esta cabina te envío saludos. Despertamos bailadores, es mitad de semana, así que ustedes ya saben, hay que disfrutar y bailar, por supuesto. Los voy a dejar con el siguiente tema. Enseguida vamos a una pequeña pausa promocional y en breve regreso con más música. Los voy a dejar con ¿Cómo te voy a olvidar? Vamos a una pausa y vuelvo con más música. 5 de la mañana con 10 minutos.

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1: Son las 5 de la mañana con 26 minutos. 5 de la mañana con 26 minutos. Muy buenos días para quienes acaban de encender su radio. Para ti que te acabas de enlazar a través de nuestra página de internet también. Y los voy a dejar con este último tema en la voz de la Sonora Santanera con Estoy Pensando en Ti. Vamos a una pausa y en breve regreso con más música. Oigan, les recuerdo que después de las 6 de la mañana se quedan con Guerreritos al Aire de 6 a 7 de la mañana para que juntos disfrutemos de este tema también. Así que bueno, ya falta casi media hora para escuchar Guerreritos al Aire. El programa es de una hora. Yo regreso después del programa para continuar con nuestra programación habitual. 5 de la mañana con 27 minutos.
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4: ¿Recuerdas la última vez que te reíste tanto que te dolió la panza?
5: ¿O esa tarde en que comiste con toda tu familia y sin saber por qué sentiste que todo estaba bien en el mundo?
4: Eso que sentiste tiene nombre, tiene ciencia. Y aunque parezca increíble, se puede medir. Hoy hablamos de la felicidad. La Organización Mundial de la Salud dice que la felicidad no es solo una emoción bonita. Es un estado que causa bienestar, que alarga la vida y que nos protege frente al estrés, la depresión y los golpes duros que trae la existencia. La felicidad involucra emociones positivas que nos ayudan a mantener relaciones sociales y laborales más sanas. No es que los felices no tengan problemas, es que cuentan con herramientas emocionales para enfrentarlos sin quebrarse. Según el Informe Mundial de la Felicidad 2025, impulsado por la ONU y la Universidad de Oxford, México entró por primera vez al top 10 de los países más felices del planeta, en el lugar número 10 entre 147 naciones. Sí, lo escuchaste bien. El país que inventara el taco, la fiesta de 15 años y el no te preocupes, todo se arregla, resultó ser de los más felices del mundo.
5: Y no es casualidad.
4: Ese informe mide cosas como el ingreso, la salud, el apoyo social, la libertad, la generosidad y qué tan libre de corrupción se siente la gente. Pero los investigadores descubrieron algo que a los mexicanos no suena familiar.
6: Y por acá están saliendo las tostadas, están los chiles, no pueden faltar los chiles porque si no... ¿Qué tenemos ahí, jóvenes?
4: Compartir la mesa con otros es uno de los factores que más felicidad genera. Comer acompañado, tener a alguien de confianza para los momentos difíciles, saber que no estás solo...

0: Eso que en México hacemos casi sin pensarlo, resulta ser oro puro para el bienestar. Ahora, la ciencia también se ha transformado. Durante décadas, la psicología se enfocó casi exclusivamente en estudiar lo que nos hace sufrir: las enfermedades mentales, la ansiedad, la tristeza profunda. Pero a finales del siglo XX surgió un nuevo enfoque llamado psicología positiva, que le dio la vuelta a la moneda y se atrevió a preguntar: ¿qué nos hace fuertes? ¿Qué nos hace convivir mejor? ¿Y qué experiencias nos llenan de sentido? Estos estudios también buscan identificar los obstáculos que nos impiden sentirnos bien y cómo superarlos para vivir en armonía. Y en México ya tenemos quien estudie esto de cerca. Desde 2018, la UNAM cuenta con un laboratorio de la felicidad, ubicado en el Centro Regional de Investigaciones Multidisciplinarias en Cuernavaca. Ahí se investiga cómo construir bienestar en escuelas, familias y comunidades. Trabajan con terapia del reencuentro, talleres de manejo de emociones y algo tan sencillo como revolucionario: promover el buen trato entre las personas. Cada persona construye su felicidad de manera distinta. Sí, pero la ciencia ya nos confirmó un secreto que las abuelas de este país siempre supieron: la felicidad no está en tenerlo todo, sino en compartir lo que se tiene. Así que hoy, antes de dormir, manda ese mensaje, haz esa llamada, comparte esa cena. Porque ser feliz, más que un golpe de suerte, es un acto que se cultiva todos los días con los demás. Con información de Una Mirada a la Ciencia, publicación de la Dirección General de Divulgación de la Ciencia de la UNAM. Les saluda Mónica Genis.
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5: Hola, hola, mis queridos guerreritos y guerreritas que nos están escuchando el día de hoy. Yo soy Kimberly Carmona y me da mucho gusto que otra vez me estén acompañando aquí en Guerreritos al Aire, en Radio y Televisión de Guerrero. Desde donde sea que nos estén escuchando por alguna de nuestras frecuencias, sean súper bienvenidos y bienvenidas a este espacio mágico, divertido y lleno de aprendizajes. Les quiero mandar un saludo muy grande y muy especial a todos y todas los guerreritos y guerreritas que nos escuchan desde Coyuca de Catalán, Taxco de Alarcón, Ometepec, Zihuatanejo, Zumpango, Acapulco o cualquier rinconcito bello de nuestro hermoso estado de Guerrero y que hoy están conectados conmigo en este espacio para escucharnos, divertirnos y aprender un montón de cosas juntos. Este espacio de Guerreritos al Aire, acuérdense que es suyo, mis queridos guerreritos y guerreritas, porque aquí en Radio y Televisión de Guerrero sabemos muy bien que los niños y niñas de nuestro estado también quieren escuchar y ser escuchados. Así que ya que nos están sintonizando, súbanle a su radio y abran bien, bien grandes sus oídos y por favor, activen a la máxima potencia su imaginación, porque ya comenzamos con este programa hecho especialmente con todo el amor del mundo para ustedes. ¡Comenzamos! Y ahora sí, para arrancar con todo nuestro programa, guerreritos y guerreritas, ya saben que siempre empezamos con las noticias más bonitas y más alegres que han sucedido en nuestro estado de Guerrero. Y para eso, volando directamente entre montañas, playas, ríos y visitando un montón de lugares, llega nuevamente nuestro increíble y muy valiente amigo Solcán el Águila, que nos trae noticias lindas, logros de nuestra gente y cosas buenas que están pasando en nuestro estado de Guerrero. Así que por favor, muy atentos a toda la información súper increíble que nos trae Solcán el Águila, para que ustedes también estén bien enterados de todo lo genial que está pasando en Guerrero y se lo puedan contar a todos sus amigos.
3: Ya llegó volando desde muy lejos, Solcán el Águila.
6: Hola guerreritos y guerreritas, soy Solcán el Águila y así es Kimberly. En nuestro estado de Guerrero siempre pasan cosas buenas, por eso hoy les voy a compartir las noticias alegres del día. Primero quiero contarles que el gobierno del estado de Guerrero ya le dijo definitivamente no al plástico de un solo uso. Y es que en cumplimiento de la ley 593 sobre el aprovechamiento y gestión integral de los residuos sólidos, en su artículo 49 bis prohíbe en todo el estado vasos y platos desechables, recipientes de unicel, popotes de plástico y bolsas de un solo uso. Esto con el objetivo de promover el desarrollo sustentable a través de la gestión, aprovechamiento y prevención en la generación de residuos sólidos urbanos, beneficiando la reducción de contaminación en los ecosistemas, el uso de recursos naturales, protegiendo la biodiversidad, la salud pública y mejorando la calidad de vida. Ahora, en vez de usar este tipo de materiales desechables, mejor utiliza materiales reutilizables o biodegradables y ayudemos a mantener un Guerrero más limpio y sostenible. Recuerden, guerreritos y guerreritas, que cuidar el medio ambiente es responsabilidad de todas y todos y que cada pequeño cambio suma. Después iba volando, buscando más noticias alegres, hasta que llegué a Chilpancingo de los Bravo, donde nuestra querida gobernadora Evelyn Salgado Pineda, junto con la presidenta del sistema DIF Guerrero, Liz Salgado Pineda, en un acto de justicia social, por medio del programa Transformando Vidas, entregaron más de 400 aparatos funcionales, como sillas de ruedas, bastones, caminadoras y más, a niñas, niños y jóvenes y adultos de 11 municipios de las regiones Centro, Norte y Costa Grande de nuestro estado, llevando con ello esperanza, movilidad y una mejor calidad de vida a todos los beneficiados, lo que reafirma que cuando se gobierna con sensibilidad y compromiso humano, se transforman vidas. Gracias a nuestra gobernadora por siempre estar atenta de quienes más lo necesitan. Y aprovechando que me topé con la gobernadora Evelyn y con la presidenta del DIF, Liz Salgado, guerreritos y guerreritas, les quiero platicar de algo muy importante que ellas me pidieron que les dijera. Y es que es cierto que en nuestro estado desde hace muchos años existe una problemática muy grande, que es el matrimonio infantil. Sin embargo, la noticia alegre en todo esto es que actualmente el matrimonio infantil está prohibido y por ningún motivo debe seguir pasando. Por eso quiero que sepan que forzar a una niña o menor de edad a casarse o vivir en pareja es delito y se castiga con cárcel. Guerrerita o guerrerito, si tú estás pasando por una situación así, conoces a alguien que lo está viviendo, ya puedes pedir ayuda al 911 o denunciar al Ministerio Público. También a todos los que nos están escuchando, es importante tener claro que las uniones infantiles vulneran los derechos de los niños y adolescentes, y es responsabilidad de todas y todos garantizar su bienestar. Las niñas, niños y adolescentes tienen derecho a jugar, a estudiar, a hacer lo que quieran ser. Soy Solcán el Águila y estas fueron las noticias alegres del día. ¡Nos vemos!
5: Gracias a nuestro querido amigo Solcán el Águila por traernos desde muy lejos estas súper noticias alegres. Y bueno, guerreritos y guerreritas, ahora sí, después de enterarnos de las cosas bonitas que están pasando en nuestro estado, les tengo un juego como siempre para que todos y todas activemos nuestra mente.
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5: ¿Listos? Ahí va. Escuchen muy, muy bien. Quedarás atrapado en mí si me pones atención. Tengo hojas sin ser árbol y hablo sin tener voz. Te cuento muchas historias y me abres con mucha emoción. quién soy. ¿Escucharon? Ahí va otra vez. Quedarás atrapado en mí si me pones atención. Tengo hojas sin ser árbol y hablo sin tener voz. Te cuento muchas historias y me abres con mucha emoción. ¿Quién soy? ¿Qué será? ¿Qué será, guerreritos y guerreritas? Ya saben que este es el momento en que se tienen que poner a pensar. También pueden pedir ayuda a sus amiguitos, a sus papás, a sus hermanos o a la persona que ustedes tengan ahí cerquita. En el siguiente bloque ya saben que les voy a dar una pista para que sea más fácil que le atinen. Y al final del programa vamos a descubrir la respuesta de esta adivinanza. Así que quédense hasta el final conmigo para que todos juntos descubramos qué es. Oigan, guerreritos y guerreritas, por cierto que este 23 de mayo celebramos el Día del Estudiante, así que muchas felicidades a todos ustedes en este día. Y oigan, no crean que esta fecha fue escogida nada más así porque sí, ¿eh? Claro que no, fue escogida para recordar la importancia de los jóvenes, de los niños y el derecho que tienen todos y todas a estudiar, a aprender y a expresar sus ideas libremente. Les voy a contar un poquito. Todo comenzó en el año 1929, cuando algunos estudiantes de varias escuelas en la Ciudad de México lucharon para que se respetaran sus derechos dentro de las universidades. Gracias a su esfuerzo y unión, lograron grandes cambios para mejorar la educación en México. Por eso, el Día del Estudiante no solo se trata de fiestas o convivios, aunque claro que también es válido porque se lo merecen, ¿verdad? Pero también es una oportunidad para agradecer el esfuerzo que hacen niñas, niños y jóvenes cada día al asistir puntualmente a sus clases, al hacer sus tareas y prepararse para el futuro. Estudiar abre puertas, ayuda a cumplir sueños y permite construir un mejor México. Ser estudiante significa aprender, crecer y nunca dejar de imaginar un futuro mejor. Por eso, para celebrar, les voy a poner una canción que a lo mejor no tiene mucho que ver con estudiar, pero sí está muy, muy movida y alegre. Es de la Reina de los Niños y esto es Pelos de Tatiana. Ustedes ya saben qué hacer, guerreritos y guerreritas. Súbanle el volumen y a disfrutar. Yo vuelvo después de la pausa aquí a su programa Guerreritos al Aire.

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14: Joaquín Álvarez Añorbe, profesor y poeta, nació en Ometepec el 12 de enero de 1938, hijo de Joaquín Álvarez Guzmán y de Victoria Añorbe Portillo. Cursó la primaria en su pueblo de origen y la normal en el Instituto Federal de Capacitación del Magisterio en Chilpancingo. Hizo la especialidad de matemáticas en la Universidad Autónoma de Guerrero. En México, estudió archivonomía y biblioteconomía. A lo largo de su vida como servidor público, se desempeñó como soldado, archivista, empleado postal, subjefe de secundarias generales, jefe de secundarias técnicas a nivel estatal y subdirector de la Escuela Secundaria Tecali de Acapulco. Actualmente es maestro jubilado. Su lírica es muy recitada en la Costa Chica de Guerrero y Oaxaca, sobre todo El Negro, composición que entrevera musicalidad y rima, métrica y libertad, basada en el lenguaje coloquial y los modismos de la región. En 1986, el Instituto Guerrerense de la Cultura publicó una recopilación de sus textos y en el mismo año dio a conocer el libro Mis Primeras Poesías. Algunos de sus poemas como La calle donde viviste, Mi tiempo, Para mí no hay vida y Que la deje fueron publicados en el tercer tomo del Compendio de Poesía Iberoamericana, editado por la Sociedad Iberoamericana de Poetas, Escritores y Artistas. Después del encuentro poético del año 1986 entre guerrerenses y oaxaqueños, por los días de la Semana Santa, el profesor Joaquín Álvarez Añorbe fue invitado a declamar a la feria, estando presente el gobernador en turno, el licenciado Alejandro Cervantes Delgado. La poesía A mis dos costas de Guerrero, la cual menciona los lugares más emblemáticos de las dos regiones costeras. Álvarez Añorbe es miembro activo de la Asociación de Compositores, Poetas, Escritores y Artistas de Ometepec, la cual cada 21 de marzo celebra el Día de la Poesía, evento en el que se hace entrega de la presea Joaquín Álvarez Añorbe, destinada a personas reconocidas en el ámbito de la cultura. El poeta ometepequense Joaquín Álvarez Añorbe cuenta con una larga trayectoria cultural que lo ha colocado como uno de los mejores poetas de la región de la Costa Chica. Es por ello que hoy engalana las filas de Personajes de mi Tierra. En la voz, Kimberly Carmona, RTG Ometepec.
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12: Mis queridos guerreritos y guerreritas, yo soy Kimberly Carmona y ya estamos de regreso en su programa Guerreritos al Aire, que están escuchando por radio y televisión de Guerrero. Y como saben, lo principal en este programa y lo que más nos gusta y lo que más queremos es escucharlos a ustedes. Así que estoy muy contenta porque ya llegó nuestro querido amigo Ocelín el Jaguar, quien es el encargado de salir por todas las calles del estado de Guerrero a preguntarles a ustedes sus opiniones sobre temas en específico. Así que ahora vamos a hablar con Ocelín para ver qué les preguntó el día de hoy.
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15: Ah. Hola, hola, mi querida amiga Kimberly. Hoy salí a preguntarle a algunos de mis mejores amigos guerreritos y guerreritas qué es lo que más les gustaría hacer de grandes. Y esto fue lo que me respondieron.
16: Hola, soy Victoria y de grande yo quiero ser sobrecargo porque me gustaría viajar por muchos lugares del mundo y conocer diferentes lugares. También quiero ayudar a que las personas tengan un viaje seguro, cómodo y feliz. Cuando vayan en el avión, me emociona pensar que cada vuelo sería una nueva aventura. Por eso quiero estudiar mucho y prepararme para algún día trabajar volando por todo el mundo.
17: Hola, yo soy Mateo y de grande quiero ser pescador porque me gustan los mariscos y de grande quiero abrir una tienda donde venda sushi.
18: Soy Alex y yo quiero ser futbolista profesional cuando sea grande. A mí me encanta jugar fútbol y siempre me esfuerzo por meter muchos goles. Me gusta entrenar, correr y aprender a jugar mejor cada día. Mi mayor inspiración es Cristiano Ronaldo porque es un gran jugador. Siempre es muy disciplinado, trabaja muy duro para ser el mejor y nunca se rinde. Por eso yo también quiero esforzarme mucho para algún día jugar en un super equipo.
19: Hola, soy Areli y de grande quiero ser una pintora profesional porque el arte me inspira a crear cosas nuevas. Mis primeros dibujos fueron hechos con pluma y después decidí utilizar nuevas técnicas. Me encanta usar los colores para expresar lo que siento y lo que imagino. Cuando pinto puedo crear personajes, animales y paisajes llenos de vida. También me gusta pensar que mis pinturas pueden hacer que otras personas sonrían o se inspiren. Por eso quiero seguir practicando y aprendiendo todos los días para algún día compartir mi arte con el mundo.
20: Hola, soy Matías y de grande quiero ser maestro para hacer a los estudiantes inteligentes y que tengan un futuro mejor.
21: Hola, soy Alexander y de grande me gustaría ser doctor porque quiero salvar muchas vidas y ser como mi papá. Me gusta la idea de ayudar a las personas cuando se sienten enfermas y hacer que se recuperen y vuelvan a sonreír. También quiero aprender mucho sobre el cuerpo humano y cómo cuidarlo. Mi sueño es trabajar en un hospital y ayudar a muchos niños y familias todos los días.
22: Hola, soy Sarita y de grande quiero ser youtuber porque me encanta compartir lo que pienso y lo que me gusta con las personas. Me gustaría hacer videos donde juegue, cuente historias y enseñe cosas que hagan reír y aprender a otros. También quiero mostrar que con creatividad y alegría podemos hacer cosas increíbles. Algún día voy a tener un canal que hagan felices a muchas personas y que los inspire a cumplir sus sueños.
15: Eso es todo, mis amigos guerreritos y guerreritas. Me alegra mucho escucharlos así de animados y contándonos lo que les gustaría hacer de grandes. Todos tienen sueños diferentes y estoy seguro que todos los van a poder alcanzar. Por eso, antes de irme, me gustaría decirles algo muy importante. Sus sueños sí cuentan, aunque a veces...

0: No será fácil alcanzarlos, pero recuerden siempre que las cosas más maravillosas del mundo sucedieron gracias a personas que nunca se rindieron. Si algo les apasiona, practíquenlo. Aprendan todos los días y nunca tengan miedo de intentarlo una y otra vez. Confíen siempre en que ustedes pueden lograr lo que quieran. Confíen en su talento y hagan todo con mucha alegría. Van a ver que paso a pasito podrán hacer sus sueños realidad. Muchas gracias, guerreritos y guerreritas, por inspirarnos con sus respuestas. Y saludos, querida amiga Kimberly. Nos vemos.
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2: Muchísimas gracias a ti, mi querido amigo Ocelín el Jaguar, por traernos estas voces de los guerreritos. Y qué padre, mis queridos guerreritos y guerreritas, todo lo que quieren ser ustedes de grandes. ¿Pero saben cómo lo pueden lograr? Estudiando muchísimo, mis queridos guerreritos y guerreritas. No veo otra manera de que ustedes puedan ser unos buenos maestros, unos grandes doctores, que puedan llegar a ser astronautas. Lo que ustedes quieran ser, lo van a poder lograr únicamente si estudian como lo están haciendo hasta el día de hoy. Y yo sé que a veces estudiar, ir a la escuela todos los días, levantarse tan temprano,

0: nosotras, ¿verdad? Guerreritos y guerreritas, a veces pasa. Yo sé que pasa porque también a mí me llegó a pasar cuando estaba estudiando. Pero guerreritos y guerreritas, de verdad que estudiar es una oportunidad única que tenemos y que no todos tienen acceso a ir a la escuela. Yo ya no sé cómo explicárselos mejor, pero yo tengo muchos amigos en este programa que me ayudan a que ustedes puedan entender mejor los mensajes que yo les quiero dar. Por eso, en esta ocasión le pedí a mi querida amiga Catula Paloma, viajera de los cielos guerrerenses, que nos trajera un cuento que les ayudara a ustedes, guerreritos y guerreritas, a entender la importancia de verdad que tiene estudiar. Y además que los ayude a reflexionar para que ustedes entiendan que no todos tenemos esta gran oportunidad de ir a la escuela y aprender cosas nuevas todos los días. Esta historia va más o menos de un niño que llegó muy cansado a su casa diciéndole a su papá que ya no quería estudiar, pero entonces su papá le dio un mensaje muy importante y una gran lección. Ahora vamos a descubrir si es que este niño llamado Ángel de verdad entendió la lección de su papá o le dio igual y ya no quiso estudiar. ¿Están listos? Entonces abramos bien los oídos y dejemos volar nuestra imaginación a la máxima potencia.
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2: En Xochistlahuaca, Guerrero, vivía un niño llamado Ángel junto a don Adrián, su papá. Todas las mañanas, Ángel caminaba rumbo a la escuela entre las calles tranquilas del pueblo, mientras el sol iluminaba las montañas y el canto de los pájaros acompañaba su camino. Pero un día, Ángel regresó enojado y cansado a su casa. Aventó fuerte su mochila al piso y dijo:
3: ¡Papá, ya no quiero estudiar! ¡Es mucha tarea y me canso!
2: Don Adrián guardó silencio unos segundos. Después, se sentó junto a él y le dijo:
4: Hijo, cuando yo tenía tu edad, mi sueño más grande era ir a la escuela. Me gustaba aprender y soñaba con ser maestro, pero en mi casa no había dinero. Desde pequeño tuve que ayudar a trabajar para apoyar a mis padres. Mientras otros niños cargaban sus cuadernos camino a la escuela, yo cargaba costales para ayudar a mi padre en el campo.
3: ¿Nunca pudiste estudiar, papá?
4: No, hijo. Aprendí algunas cosas, pero no como quería. Por eso, cada vez que te veo salir con tu uniforme y tus libros, siento alegría. Porque estudiar es un privilegio que no todos tienen. Hay niños que desean ir a la escuela, pero no pueden.
2: El niño escuchó atento mientras su papá continuaba.
4: La escuela no solo enseña matemáticas o español, también te ayuda a descubrir tus sueños. Gracias al estudio, puedes llegar a ser doctor, ingeniero, maestro o cualquier cosa que tú te propongas. Ir a la escuela y estudiar te abre puertas que antes parecían cerradas.
2: Esa noche, Ángel pensó mucho en las palabras de su papá, don Adrián. Así que al día siguiente, tomó su mochila con fuerza y caminó hacia la escuela con una gran sonrisa. Desde entonces, cuando alguna tarea parecía difícil, recordaba lo que le había dicho su padre. Estudiar no era un castigo, era una oportunidad para construir un mejor futuro para él, para su familia y para su querido pueblo de Xochistlahuaca.
0: ¡Ay, guerreritos! ¡Qué bonito cuento nos contó hoy nuestra querida amiga Catula Paloma! A mí siempre me encantan las historias que nos trae, sobre todo porque al final siempre nos enseña algo muy importante. En este caso, me dio mucho gusto que Ángel comprendiera la importancia y lo afortunado que es por poder ir a la escuela a estudiar y aprender mucho todos los días. Por eso ahora vamos a escuchar una canción muy bonita que nos habla sobre cómo la escuela y ser estudiante nos ayudan a ser mejores cada día. Esto es Hoy Brillamos Más. Disfrútenla y pónganle mucha atención.

0: bueno, guerreritos y guerreritas, después de escuchar esta bonita canción, no se olviden que estamos jugando a atinarle a una adivinanza. Y la respuesta se las voy a dar hasta el final del programa. Pero si no la escucharon al principio, se las voy a repetir en este momento. Así que por favor pongan mucha atención, que dice así. Quedarás atrapado en mí si me pones atención. Tengo hojas sin ser árbol y hablo sin tener voz. Te cuento muchas historias y me abres con mucha emoción. ¿Quién soy? ¿Escucharon? Va otra vez. Quedarás atrapado en mí si me pones atención. Tengo hojas sin ser árbol y hablo sin tener voz. Te cuento muchas historias y me abres con mucha emoción. ¿Quién soy? ¿Qué será? ¿Qué será, guerreritos y guerreritas? Bueno, la pista que les voy a dar es que de lo que les estoy hablando en la adivinanza, lo llevamos siempre en nuestras mochilas cuando vamos a la escuela. A veces llevamos muchos, a veces llevamos poquitos, pero nunca nos pueden faltar para aprender un montón. Y bueno, ya que les di esa pista, ahora nos vamos a ir a una pausa y regresamos aquí a su programa Guerreritos al Aire.
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4: Hola, hola, soy Kimberly Carmona y ya regresamos aquí a su programa Guerreritos al Aire, que estás escuchando en radio y televisión de Guerrero. ¡Ay, no puede ser! Ustedes ya deben de saber quién es el que trae todo ese escándalo, porque en cada programa tiene que ser lo mismo. Esa música y ese argüende solamente significa qué cosa, guerreritos. ¿Ya saben? Bueno, que Cuetzpalín el Iguano ya viene con su relajo.
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5: Hola, hola, mi querida prima hermana Kimberly, y hola como siempre también a todos mis queridos primos hermanos, mis queridos amigos guerreritos y guerreritas. Me da harto gusto saludarlos como cada semana. Feliz día pues, primos, por el Día del Estudiante, pero nomás felicidades a los guerreritos y guerreritas que sí van a la escuela a estudiar, a los que nomás van a echar relajo, esos no, porque nomás van a distraer a la gente.
4: Ay, cálmate, Cuetzpalín, si seguramente tú eras el chivo de la campana en tu escuela.
5: Tú, pues sí, era, pues, pero ahorita ya son otros tiempos, Kimberly. Yo ya agarré acá la onda, ya tenemos que ser más conscientes. No podemos andar menseando siempre en la vida y, pues, la neta, hay que estudiar, es importante. Que, por cierto, hablando de que ya son otros tiempos, fíjate, qué diferente festejan hoy en día el Día del Estudiante, hernia. Hoy me tocó ver varias carreritas deportivas acá para celebrar qué cosa. Hora de premio por el estudiante, los citan a las 7 de la mañana y los ponen a correr en pleno rayo del sol. No, miren, guerreritos y guerritas, en mis tiempos, puras tardeadas para celebrar. ¿Qué es eso de que íbamos a andar corriendo a las 7 de la mañana, chale, nel? Aunque sea ahí mismo en la escuela, encerrados en una disco improvisada de palitos y lona, muriéndonos de calor, pero echando el dancing acá bailando, ¿qué tiempo?
4: Oh, pues no, que ya eran otros tiempos y que tú ya habías reflexionado y agarrado la onda y no sé qué.
5: Mira, ¿sabes cuál es el problema? Que siempre me interrumpes, y nunca me dejas terminar. Nomás les estaba contando mis anécdotas para hacerlo reflexionar a más mejor profundidad, pero arajo, pues. Mira, ya me enojé, ya mejor. Mira, al final cada quien, pues, y en síntesis, déjense de cosas, pónganse a estudiar, que pesa menos el lápiz que una pala. En fin, bueno, pues, vámonos, pues. Aunque de vez en cuando, pues, échense un relajo acá para que no se arruguen rápido. Y vámonos, pues, con los meros reyes del argüende. Esto es Rikititiki con los meritisísimos Quijámonos recio, ecue.

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1: No, hombre, guerreritos y guerreritas, tremenda canción que nos trajo Cuespalín en esta ocasión con los merititísimos, dijera él, los Carquis, uno de los grupos más queridos de la música costeña en México. Originarios de Hacienda de Cabañas, Guerrero, este grupo nació en el año 2002 y rápidamente conquistó al público con su estilo alegre, divertido y lleno de ritmo. Sus canciones son famosas por poner a bailar a todos en fiestas, ferias y reuniones familiares. Temas como Arremangala, Rempújala, Se Menea, Se Menea, hicieron que su música llegara no solo a México, sino también a todo tipo de lugares, a todo tipo de países. El fundador del grupo es Juan Carlos Quique Vicencio, quien desde joven soñó con crear música que representara la alegría y el sabor de la Costa Grande de Guerrero. Gracias a su carisma y perseverancia, los Carquis se convirtieron en un símbolo de la cumbia costeña y hasta el día de hoy siguen haciendo bailar a miles de personas de todas las edades con su música llena de energía, humor y tradición guerrerense. Y bueno, para seguir con nuestro programa, guerreritos y guerreritas, vamos a hablar de algo muy importante que todos tenemos que aprender y que en este programa nunca se nos va a pasar: los valores. Acuérdense que los valores son como una brújula mágica que nos ayuda a saber qué camino tomar todos los días. Así que para eso, hoy nuestra amiga Tita la Tortuguita Marina, como siempre con mucho cariño y mucha sabiduría, nos ayudará a descubrir un nuevo valor que nos hará crecer como guerreritos.
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2: Hola, guerreritos y guerreritas, soy su amiga Tita la Tortuguita Marina y como siempre me da muchísimo gusto saludarlos. Hoy vamos a hablar sobre un valor muy importante que nos servirá para poder alcanzar todas las metas que nos propongamos. Es el valor de la perseverancia. La perseverancia es no rendirse aunque algo sea difícil. Es seguir intentando una y otra vez hasta lograrlo. A veces pensamos que las personas que hacen todo bien nacieron con superpoderes y por eso son tan buenas en lo que hacen. Pero no, guerreritos y guerreritas. Para ellos, llegar a ser expertos fueron muy perseverantes. O sea que aunque al principio se equivocaron, no se detuvieron. Practicaron y practicaron hasta que lo lograron. Por ejemplo, en la escuela, la perseverancia se demuestra cuando haces la tarea aunque te cueste mucho trabajo. Cuando estudias para un examen, cuando vuelves a intentar una suma que no entendiste o cuando practicas una lectura aunque al principio la leas muy despacito. A propósito de esto último, recuerdo que cuando yo daba clases en una primaria, tenía un alumno al que no le gustaba leer porque se confundía mucho. Como algunos compañeros leían más rápido y se burlaban de él, muchas veces pensó en rendirse, pero se acercó y le dije: "Tienes que ser perseverante. Cada palabra que practicas es un paso más para mejorar". Entonces, sin importar lo que dijeran los demás, comenzó a leer un poquito más todos los días. Primero una página, luego dos y después cuentos completos. Tiempo después, ya podía leer frente a toda la clase sin miedo. ¿Y saben qué lo ayudó? No fue la suerte, guerreritos y guerreritas. Fue la perseverancia. Porque la perseverancia también nos enseña que tenemos que ser valientes para enfrentar nuestros miedos. Tenemos que ser muy pacientes y nunca dejar de creer en nosotros mismos. Así que, guerreritos y guerreritas, nunca digan "no puedo". Mejor digan "tendré perseverancia y lo seguiré intentando muchas veces hasta que me salga como yo quiero". Porque recuerden que las grandes metas se alcanzan paso a pasito. Yo soy Tita la Tortuguita Marina. ¡Nos vemos!
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1: Muchas gracias, querida Tita, por compartirnos este valor que es súper, súper importante. Y guerreritos, ustedes siempre, por favor, recuerden que los valores son como pequeños superpoderes que nos ayudan a convivir mejor con los demás y a sentirnos bien con nosotros mismos. Cuando practicamos los valores en casa, en la escuela y con nuestros amigos, hacemos que todo sea mejor. Hay valores pequeñitos, pero muy importantes, como decir por favor o gracias. Guerreritos, nadie es perfecto y todos aprendemos poco a poco. Lo importante es intentarlo cada día y dar lo mejor de nosotros. Si usamos nuestros valores, podemos construir amistades fuertes, familias unidas y un mundo mucho mejor. Así que ya saben, guerreritos y guerreritas, los valores no se guardan en una mochila, ni se compran en la tienda. Se aprenden con el ejemplo y se practican todos los días. Así que recuerden que cada buena acción, por pequeña que parezca, hace una gran diferencia. Y que si tienen buenos valores, ustedes también pueden ser unos verdaderos guerreritos con valor. Y ahora vamos a un corte y regresamos aquí a su programa Guerreritos al Aire.
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5: Ya regresamos, mis queridos guerreritos y guerreritas. Ya estamos de vuelta aquí en su programa Guerreritos al Aire, que están escuchando en Radio y Televisión de Guerrero con Kimberly Carmona. Y esta es la parte donde ya saben que me pongo un poquito triste porque ya estamos por terminar nuestro programa el día de hoy. Pero muy, muy feliz porque yo sé que hay muchísimos temas en el mundo que a ustedes les gustan. No solo las cosas de nuestro estado. Hay temas como la música más top del momento, qué es lo que está pasando con sus artistas favoritos, entre otras cosas que tienen que ver con todo lo que está de moda. Y por supuesto que aquí en Guerreritos al Aire tenemos una sección especial para que sigan bien enterados de todo lo que está en tendencia. Así que para eso ya llegó nuestra amiguísima Chocoya la Lora, que nos trae una mega noticia para que ustedes, guerreritos y guerreritas, sigan muy a la moda.
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6: Guerreritos, espero se encuentren súper súper bien el día de hoy y que traigan todas las ganas de ver una película, porque hoy les voy a hablar de otro estreno que se hizo en una plataforma de pelis súper conocida que tiene una N en rojo. Yo creo que ustedes ya saben cuál es, y les estoy hablando de la película Criaturas Luminosas. O sea, wow, es una historia súper emotiva y llena de misterio que ha sorprendido a muchas personas, me incluyo. La película está basada en un famoso libro y cuenta la historia de Tova. Ay, cuidadito que les van unos spoilers, ¿ok? Una señora que trabaja limpiando un acuario durante las noches. Ahí conoce a Marcellus, un pulpo, o sea, de más inteligente y súper curioso, que parece entender más de lo que todos creen. Mientras Tova intenta superar la tristeza por la pérdida de su familia, también conoce a otro joven llamado Cameron, que está buscando respuestas sobre su pasado. Poco a poco, los tres forman una amistad inesperada, pero que wow, mega cambia sus vidas. Pero lo más interesante es que el pulpo Marcellus está como que medio raro y parece guardar un gran secreto que podría unir todas las piezas de la historia. Pero bueno, la película mezcla momentos tiernos, divertidos y muy misteriosos. Todo dentro del hermoso ambiente de un acuario lleno de criaturas marinas. Además, deja un bonito mensaje, sobre todo sobre la amistad, de que la esperanza y cómo incluso las personas que parecen más diferentes, de que nada que ver, pueden ayudarse mutuamente. Y bueno, espero que la vean y que les guste mucho. Para celebrar este estreno, vamos a escuchar una canción que, aunque no es de la peli, siento que va mucho con el mensaje que nos deja esta película. Esto es Toma mi mano de Belanova. Y amiguísimas y amiguísimos, los más guerrerísimos, ustedes y yo nos escuchamos en el próximo programa, ¿va? Bye, bye. ¡Mua!

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1: ¡Órale, guerreritos y guerreritas! De verdad que sí tienen que ver esta película que nos está recomendando Chocoya. Yo también ya la vi y lo que más me gustó fue definitivamente el mensaje final y también el mensaje que se desarrolla durante toda la película, porque a veces en la vida hay días difíciles, pero también hay momentos en los que nos sentimos tristes, preocupados o confundidos. Por eso una de las cosas más bonitas que puede tener una persona es alguien en quién confiar, que puede ser mamá, papá, un amigo, un maestro o incluso un hermano, o como en el caso de la película Marcellus. Toba confiaba muchísimo en el pulpo Marcellus. Tener a alguien que nos escuche hace que el corazón se sienta más tranquilo y acompañado. Cuando hablamos con alguien de confianza, guerreritos y guerreritas, entendemos que no estamos solos. Muchas veces una simple conversación puede ayudarnos a sentirnos mejor, porque compartir lo que sentimos nos da fuerza y esperanza. Y lo más bonito es que así como nosotros necesitamos ser escuchados, hay que recordar que también los demás necesitan que alguien los escuche a ellos. Escuchar a otras personas es un acto de cariño y respeto. A veces no hace falta tener la solución perfecta a los problemas de los demás o la solución a los problemas de un amigo. Simplemente basta con ponerles atención, ser amables y demostrar que nos importa lo que sienten o lo que están viviendo. Cuando un amigo está triste y lo escuchamos, le hacemos saber con nuestras acciones, no solamente con nuestras palabras, que no está solo. Por eso debemos aprender dos cosas importantes que yo creo que nos enseña esta película que nos recomendó Chocoya, que una es confiar en las personas que nos quieren y la segunda es también convertirnos en personas en quien otros puedan confiar, porque escuchar, apoyar y acompañar puede hacer una gran diferencia en la vida de alguien. Guerreritos y guerreritas, ya casi llegamos al final de nuestro programa, pero antes de despedirme, ¿se acuerdan de la adivinanza guerrerita que les hice casi al principio del programa? Bueno, si no se acuerdan, en este momento les voy a dar la última oportunidad para que la adivinen.
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0: si me pones atención. Tengo hojas sin ser árbol y hablo sin tener voz. 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El libro, guerreritos y guerreritas. Acuérdense que la pista que les di fue que de lo que estábamos hablando lo llevábamos siempre en nuestras mochilas cuando vamos a la escuela y que a veces llevamos muchos y otras veces llevamos poquitos, pero nunca nos pueden faltar para aprender un montón. El libro, guerreritos y guerreritas, es la respuesta a la adivinanza guerrerita del día de hoy. Así que yo de verdad espero que al menos uno de ustedes sí le haya atinado. Y pues ahora sí, mis queridos guerreritos y guerreritas, llegó la hora de despedirnos solo por hoy de Guerreritos al Aire. Yo de todo corazón espero que se la hayan pasado súper, súper bien, que hayan aprendido, que hayan cantado y bailado mucho, que se hayan divertido y sobre todo que sepan que en Radio y Televisión de Guerrero, aquí en RTG, ustedes siempre tienen un espacio, porque los niños y niñas de Guerrero también quieren escuchar y ser escuchados. Quiero dar las gracias a todos los guerreritos y guerreritas que nos prestaron sus voces, porque ustedes hacen siempre muy especial este programa, así como también a mis compañeros y compañeras que me ayudan siempre a hacer posible este programa para ustedes: Irving Salgado, Zul Moreno, Carlitos Vargas, Fanny Ove y obviamente a mi superproductor Juan Osorio. Muchísimas gracias también a ustedes por quedarse hasta el final de este programa. Aprovecho también para felicitar a todos los guerreritos y guerreritas por el Día del Estudiante. Sigan echándole muchas ganas, sigan yendo con todo el amor y con toda la alegría a la escuela. Espero que todo lo que les enseñé en el programa se quede con ustedes para que se sientan muy afortunados de tener la oportunidad de estudiar. Y también espero que les hayan dado muchos regalitos, ¿verdad? Los papis y las mamis ahí de mis guerreritos, que se hayan puesto bellos y bellas con ellos. Yo soy Kimberly Carmona y fue un gusto platicar con todos ustedes. Les mando a todos un fuerte abrazo, un besito y nos vemos en el próximo programa de Guerreritos al Aire. Bye.
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estás, niña, no pienses hablar. 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
5: Son las 7 de la mañana con 21 minutos. 7 de la mañana con 21 minutos. Ya estamos en la recta final. Después de haber escuchado Guerreritos al aire, los voy a dejar con unos temas más antes de irme a la siguiente pausa promocional. Y como ya lo saben, después del corte de las 7 y media de la mañana, esperamos unos minutos en lo que nos enlazamos. Y escuchamos la conferencia matutina, la mañanera del pueblo, en voz de la presidenta de la República Mexicana, la doctora Claudia Sheinbaum Pardo. Me da tiempo de enviar tres temas más, me parece, si no calculo mal el tiempo. Y nos vamos con Carlos Vives, con este homenaje a Shakira, con el tema Currambera, con este tema pop. Enseguida nos vamos con Abel Pintos y Camila, con el tema De Mí Contigo. Y después de escuchar esta balada, escuchamos algo de Junior Clan con Samo, con el tema ¿De qué me sirve la vida? 7 de la mañana con 22 minutos. Estás escuchando RTG Ometepec a través del 97.7 de FM y a través de nuestra plataforma de internet por www.rtg.com.mx. Soy Gustavo Galindo y pues me despido desde este momento. Después vamos a la pausa. Nos quedamos unos minutos con música continua en los que esperamos enlace. Mañana en punto de las 5 de la mañana, usted y yo tenemos una cita, como ya lo saben, de lunes a sábado. Estoy con ustedes en este turno totalmente en vivo. Así que ya lo saben, nos escuchamos muy pronto. 7 de la mañana con 23 minutos.

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0: primero es un enlace, miércoles de vivienda, desde Jalisco. El segundo es está aquí el secretario de Infraestructura, Comunicaciones y Transportes, Jesús Esteva, y vamos a presentar junto con Adelfo Regino los caminos artesanales que estamos haciendo. Son más de 300 kilómetros de caminos artesanales en distintas comunidades, además del programa de mantenimiento de las carreteras federales sin cuota, libres del país. Las dos cosas van a presentarse el día de hoy. Y la otra, está aquí con nosotros Luisa María Alcalde, y nos va a presentar los tres decretos que salieron ayer de las tres reformas que fueron presentadas en el periodo extraordinario. La primera, la orientación para que el INE pueda constituir una comisión que junto con las autoridades federales, en caso de que el partido político lo solicite, puedan revisar la historia o el historial de los candidatos de los partidos vinculados con algún, para saber si están vinculados a algún delito. La segunda tiene que ver con aplazar la reforma al Poder Judicial de 2027 a 2028. Y la tercera, una iniciativa que presentó el diputado Monreal para que haya anulación de las elecciones en caso de demostrarse que hay injerencia extranjera. Va a presentar las tres iniciativas que ya fueron publicadas, que ya son decretos. En el caso de las reformas constitucionales, pasaron por la Cámara de Diputados, la Cámara de Senadores y por más de 20 diputaciones estatales. Entonces, vamos con los tres temas y después pasamos a las preguntas. Vamos entonces primero al enlace, por favor. Adelante.
1: Estamos bien concentrados allá en la tele.
0: Adelante, buenos días, gobernador Pablo.
2: Hola, presidenta, me da mucho gusto saludarla desde Jalisco y sobre todo con este gran programa de vivienda federal que hoy aterriza aquí en nuestro estado. Usted sabe, presidenta, que Jalisco es considerado el Silicon Valley de Latinoamérica. La industria electrónica participa aquí desde hace décadas y estamos en el municipio del Salto. Este corredor industrial participa importantemente, sobre todo en el diseño y producción de semiconductores. Aquí en Jalisco se producen y se enseñan el 70% de los semiconductores que se generan en el país. Con ellos se producen automóviles eléctricos, computadoras, servidores de inteligencia artificial, etcétera. Es decir, es muy importante para todos los trabajadores de la industria electrónica tener vivienda digna aquí en el corredor industrial del Salto. Aquí está Erika, nuestra beneficiaria, presidenta, y ella tiene dos hijos y una hija que son ingenieros, uno medioambiental, por cierto, y también forman parte de este ecosistema. Por lo tanto, que llegue este programa de vivienda al Salto es verdaderamente importante para el desarrollo de la industria electrónica. Quiero decirle que este desarrollo, con la participación de la iniciativa privada, también con la participación del gobierno del estado de Jalisco, próximamente que estamos aportando más de 20 hectáreas de terreno para el desarrollo de 2.500 viviendas en todo el estado de Jalisco, no solo en la zona metropolitana, nos va a ayudar mucho en lo que usted ha mencionado, presidenta, de darle una vivienda digna a toda la gente de Jalisco. Yo de verdad quiero reconocer este gran esfuerzo que su gobierno ha hecho y cuente absolutamente con todo el respaldo de Jalisco. Finalmente, presidenta, esto nos ayuda mucho a empoderar a las personas. Hay un libro muy bonito que se llama El Misterio del Capital, de Hernando de Soto, que describe perfectamente este desarrollo de cómo la gente, a través de tener una vivienda, puede crecer personal, social, familiarmente, y esto es extraordinario para Jalisco y para México. Presidenta, cuente siempre con nosotros y le mando un respetuoso saludo.
0: Igualmente, Pablo, muchas gracias. Adelante, Edna.
3: Sí, desde el Salto, Jalisco, nos despertó una lluvia muy intensa, por eso nos ve aquí resguardados. Tengan el gusto estar en este conjunto habitacional bonito, bonito, presidenta, está con muchas áreas libres, muy abierto, pasillos profesionales, muy bonito, presidenta. Para comentar los datos que corresponden a Jalisco, aquí la meta se incrementó de 29.500 viviendas nuevas a 75.743. O sea, el reto es bastante amplio. Vamos ahora con 5.664 viviendas en avance, con 14 proyectos. 8 proyectos de Conavi con casi 2.000 viviendas y 6 de Infonavit con casi 4.000. También en materia de regularización, aquí en Jalisco vamos bien, presidenta. 4.673 escrituras creadas por el ISU. Todo este programa, pues, la inversión será superior a 45.500 millones de pesos. Y comentar que en Infonavit también el mejoramiento de créditos tienen una meta bastante amplia, más bien ya concretaron 490.531 casos de mejorar de créditos. Entonces, nos tenemos que apurar un poco más aquí con el gobernador. Vamos a tratar más de la mano para avanzar más rápido.
0: Adelante. Gracias, Edna. Octavio.
4: Presidenta, muy buenos días. Aquí estamos en el fraccionamiento Infonavit Parques, el Triunfo, en el Salto, Jalisco. Ese es el evento 25 de miércoles de vivienda, presidenta, para el Infonavit, y ya en 87 fraccionamientos en todo el país estamos entregando vivienda. De los 87, presidenta, 29 están totalmente colocados entre los derechohabientes. Ya son más de 21.500 familias que han recibido su vivienda, y este mes de junio vamos a abrir 13 fraccionamientos más para seguir colocando vivienda. Aquí en este fraccionamiento, que es el Triunfo, son 384 viviendas, y este día le vamos a entregar la llave de su casa a 48 familias. Quiero aprovechar, presidenta, para agradecerle al gobernador Pablo Lemus Navarro por los apoyos que hemos recibido, a la alcaldesa del Salto, a María Elena Farías Villafán, que han sido muy importantes estos apoyos para poder llevar a cabo estos desarrollos, y desde luego a la desarrolladora de la vivienda, se llama Afile, porque la verdad están muy bonitas las viviendas, están muy bien hechas. Y si usted no tiene inconveniente, presidenta, procederíamos a entregarle la llave de su casa a Erika Adriana Zaragoza Sánchez para que nos la muestre.
0: Erika, adelante.
5: Gracias. Pues vamos a mi casa.
0: Ay, qué bonita. Platícanos, Erika.
5: Buenos días, presidenta. Pues primeramente agradecerle que haya impulsado este programa para la vivienda del bienestar en todo México, y pues hoy estar en Jalisco, ¿no? Este proyecto, viviendas dignas con una características peculiares, que son 60 metros cuadrados que no había habido en mucho tiempo en la vivienda. La altura son 2.70, que la hacen súper fresca, muy amplia, y pues nada, agradecer que al gobernador, al director del Infonavit, que hayan hecho este proyecto realidad para muchas familias, y sobre todo a usted, que lo haya impulsado en su sexenio, y pues nada, feliz, contenta de tener esta vivienda. Aparte, pues yo pagaba renta, y pues si era una renta pues cara para mí, pues es 8,000 pesos, y pues ya ahora sí que va a ser mi casa. Bienvenida a mi casa, presidenta, y le mando un cordial saludo el señor David. Ya no voy a pagar 8,000, van a ser 4,000 pesos, y pues la vivienda va a ser mía. O sea, Erika tiene su vivienda propia. Eso es lo más espectacular de todo. Y pues agradecerle y que siga con más proyectos y más planes. Dos ingenieros van a vivir en esta casa. Bueno, uno lo va a visitar y otro va a estar conmigo. Y tratando de formar comunidades y colonias con gente trabajadora que estamos en este lugar. Ya voy a pertenecer al Salto. Y pues bienvenida y gracias. Le mando un cordial saludo a mi papá David Francisco Zaragoza. Y saludos a todos. Y crean en el programa.
0: Muchas gracias, Erika. Muchas, muchas felicidades. Gracias, gobernador. Gracias, Octavio. Gracias, Edna. Felicidades. Gracias,
6: presidente. Muy cordiales.
5: Saludos.
0: Saludos. Muy bien. Vamos ahora con Jesús Esteban.
7: Con su permiso, señora presidenta, buenos días a todas y a todos. A continuación, informando los avances del Programa Nacional de Conservación de Carreteras, el Megabachetón y los Caminos Artesanales. Como saben, la red federal de carreteras tiene 52 mil kilómetros, 40 mil la red libre de peaje y 11 mil 500 la red de autopistas de cuotas. Este año hace una inversión histórica, 50 mil millones de pesos, 18 mil kilómetros de intervención en repavimentación y 100 mil empleos a generar. Adelante. Voy a empezar por regiones, voy a ser breve porque está extenso. Son 3.170 kilómetros en Baja California Sur, Chihuahua, Durango, Sonora y Sinaloa. Las localidades beneficiadas principalmente, Ensenada, Mexicali, Cabo San Lucas, Ciudad Juárez, Gómez Palacio, Culiacán, Ciudad Obregón, Hermosillo, Nogales, Fresnillo, Zacatecas. Ahí se ve el eje transpeninsular. En color vino es la intervención 2026, en verde lo que se hizo en 2025. Y como ven, bueno, ya iniciamos, llevamos 12%. Aquí se ven algunas imágenes de los tramos que se están trabajando. Adelante. En la región noreste son 2.110 kilómetros en 2026, localidades beneficiadas, Ramos Arizpe, Monclova, Piedras Negras, Torreón, Matamoros, Monterrey, Escobedo, García Juárez, Matehuala, Moctezuma, Guadalupe, Fresnillo, Calera, Río Grande. Aquí ya llevamos el 16%, inició en marzo y estaremos terminando en diciembre. Algunas imágenes de los tramos que se están trabajando. Pasamos a la siguiente región, región centro-occidente, Aguascalientes, Colima, Guanajuato, Jalisco, Michoacán, Nayarit y Querétaro. Como ven, hay continuidad prácticamente todas las vías principales, la 70, la 80, la 90 en Jalisco. Algunas de las localidades beneficiadas: Jesús María, San Francisco del Romo, Manzanillo, Tecomán, Armería, Silao, Irapuato, Salamanca, Cámbaro, en Jalisco, Zapopan, Tlaquepaque, Lagos de Moreno, Puerto Vallarta, en Michoacán, Morelia, Pátzcuaro, Uruapan, Zacapu, Marabatío, Lázaro Cárdenas, Nayarit, Tepic, Bahía de Banderas, San Blas y Querétaro, Santiago, San Juan del Río, Tequisquiapan. Ya llevamos el 18%. Adelante. Región Centro, Estado de México, Guerrero, Hidalgo, Morelos, Puebla y Tlaxcala, casi 2.000 kilómetros de intervención en 2026 y algunas de las localidades beneficiadas: Atlacomulco, Chalco, Texcoco, Toluca, Acapulco, Chilpancingo, Iguala, Ometepec, sí, Ciudad Sahagún, Huejutla, Huetamo, Cuernavaca, Huajuapan de León, Pinatubo Nacional, eso más adelante voy a mencionar el programa Lázaro Cárdenas, Atlixco, Apizaca, Huamantla. Ya llevamos el 15% de avance. Adelante. La región sureste, Campeche, Chiapas, Oaxaca, Quintana Roo, Tabasco, Veracruz y Yucatán, 3.140 kilómetros. Algunas de las localidades beneficiadas: Campeche, Ciudad del Carmen, Escárcega, Arriaga, San Cristóbal de las Casas, Tapachula, Pinotepa Nacional, Puerto Ángel, Puerto Escondido, Pochutla, Cancún, Chetumal, Felipe Carrillo Puerto, Tulum, Macuspana, Acayucan, Coatzacoalcos, Celestún y Mérida. 14% de avance al día de hoy. Adelante. Finalmente, bueno, parte de estos trabajos los hacemos ya con los trenes de repavimentación. Para este año estaremos invirtiendo casi 10 mil millones de pesos de los 50 mil en los trenes de repavimentación. Ya tenemos 20, 11 estarán llegando el próximo mes y con esto tendremos un tren en cada estado. Son 192 máquinas las que están ya trabajando por administración con este nuevo esquema. Estamos llegando casi a 4,000 kilómetros atendidos con esta de los 18,000 y son están ya para todos los estados. Adelante. En cuanto a Megabachetón, que es el otro programa, una es la conservación que llaman periódica o repavimentación y la conservación rutinaria, que es atención de baches, calafateo de grietas, limpieza de cunetas, limpieza de maleza. Al día de hoy, le estaremos dando dos vueltas a la red federal completa en este año. Son 239 cuadrillas, 1,500 trabajadores y 1,900 máquinas. Adelante. Además, estaremos adquiriendo 62 equipos de bacheo que también nos van a permitir atender la parte de la conservación que le llaman rutinaria, que les acabo de describir. Estos estarán llegando también en los próximos dos meses. Ya fueron las licitaciones. La siguiente, en cuanto a conservación de autopistas, Capufe trae 4,000 kilómetros para este año, está atendiendo 129 plazas de cobro y 4,000 kilómetros de repavimentación y bacheo, además de atender 22 puentes. Adelante. En cuanto a cómo trabajamos, tenemos un sistema de control, evaluación y monitoreo de carreteras, donde los centros SICT recorren todas las semanas la red federal libre, hacen un levantamiento de los baches.
0: Es un sistema que incorporó Jesús, no existía. O sea, alguien llamaba, daba una queja de que había un bache o alguien, o según el tiempo en que se había intervenido la carretera, se incorporaba. Y Jesús incorporó este sistema de control, evaluación y monitoreo. Entonces, tanto a nivel satelital como a nivel de calle o a nivel de tierra, pues van pasando, van haciendo el análisis de cómo está la carretera y a partir de ese análisis sistemático de ingeniería científico es que se decide en dónde se hace una intervención profunda y dónde se hace una intervención solo de bacheo.
7: Así es, y tenemos estas pantallas en la oficina del secretario, donde damos seguimiento, que también en los momentos de contingencia nos sirven para ubicar interrupciones. Este es el nivel de detalle que tenemos, bache por bache, si ya fue atendido, el seguimiento que se da, y además ya estamos incorporando inteligencia artificial con cámaras que nos permiten hacerlo mucho más rápido pasando los vehículos. Muy pronto les estaremos presentando el sistema ya con los avances que se han desarrollado. Adelante. Además, traemos caminos rurales, que también es una de las acciones. Ahí tenemos 10 trenes trabajando también por administración, son equipos propios de la SICT. Aquí lo que se hace es estabilizar lo que son la base con cal, con diferentes tratamientos que estamos dando, ya sea fresado, riegos de emulsión, y estamos inclusive incorporando y haciendo pruebas con sargazo. En fin, ya estamos con muchos trabajos interviniendo en estos estados. Los 10 trenes ya están trabajando y estaremos atendiendo este año 409. El sargazo son fibras, entonces esto nos permite tomar tensiones y esto se incorpora con diferentes productos. Ya el Instituto Mexicano del Transporte tiene tramos de control y vamos a estar, además de utilizarlo para adoquines en banquetas, también para estabilizar bases y también hule de llanta, en fin, diferentes productos, y tenemos ya los tramos de control. Y como ven, con esto alargamos la vida de estos caminos que también son muy importantes, son los caminos alimentadores, son los caminos saca cosechas. Adelante. En cuanto a conservación de carreteras, en el programa Lázaro Cárdenas del Río traemos 1,162 kilómetros. El año pasado atendimos más de 800 kilómetros, este año estaremos atendiendo 226. Nada más para dimensionar, la intervención aquí es el equivalente a la red vial primaria de la Ciudad de México. Lo que se está haciendo, y en muchos casos es reconstrucción, es decir, entramos a las capas inferiores, las estabilizamos y luego colocamos la capa de repavimentación. Entonces estaremos atendiendo toda la la Mixteca poblana, la Mixteca oaxaqueña y parte de la guerrerense.

0: Guerrero, Jalisco, Nayarit, Oaxaca, Puebla, Sonora, Veracruz y Zacatecas. Y para este año la presidenta nos instruyó a invertir 6,000 millones de pesos, y de aquí a que termine la administración se van a estar invirtiendo cada año 6,000 millones de pesos. Son casi 900 kilómetros, 388 caminos, ya se llevaron a cabo 143 asambleas, ya se iniciaron los trabajos, y estos son en Baja California, Campeche, Chiapas, Chihuahua, Colima, Durango, Guanajuato, Guerrero, Hidalgo, Jalisco, Michoacán, Nayarit, Oaxaca, Puebla, Querétaro, Sonora, Veracruz y Zacatecas. Adelante. Al cierre de la administración, de acuerdo a la programación que tenemos, habremos atendido el total de la red federal. Aquí adelante podemos ver cómo avanza 2025. Adelante. Bueno, aparecían cómo iban, se va atendiendo la totalidad de la red, que eso es lo que haremos en la administración. Ahí se va viendo cómo van apareciendo y volviéndose en color vino toda la red federal libre de peaje. Y ese es el programa de gestión de pavimentos que estamos atendiendo. La siguiente. Y aquí, bueno, la inversión en total para este año son 70,000 millones de pesos en conservación de carreteras, en caminos alimentadores y en caminos artesanales. Al día de hoy, en cuanto a infraestructura, en inversión de infraestructura carretera y de conservación, tenemos 3,042 licitaciones, 1,703 adjudicadas por 70,000 millones de pesos, 558 en proceso y 781 que estarán en junio por el restante 50,000 millones de pesos. Eso es lo que estamos trabajando. Y tenemos un último video muy breve, adelante, para agradeciendo pues a las camineras y camineros que trabajan y conservan las carreteras. Adelante.
1: 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Para todo México llegó el bachetón.
2: 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Y con el uso de 20 trenes de pavimentación, se han intervenido 3,510,000 metros cuadrados de carreteras. 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Secretaría de Infraestructura, Comunicaciones y Transportes.
3: Gracias, Jesús. Bueno, normalmente Jesús presenta las nuevas carreteras o la ampliación de carreteras. Entonces hoy lo dedicamos a la repavimentación, bacheo, con este modelo nuevo que tiene SICT, a caminos artesanales y caminos rurales, que ahora se está incorporando nuevas tecnologías para poder hacerlos de más largo plazo. Normalmente entra la máquina y en el camino de tierra solamente lo arregla, y ahora se están incorporando otros materiales que permiten que dure mucho más tiempo. Además, están todas las nuevas carreteras y puentes que está haciendo la SICT, escuelas, y ahora también van a ser los hospitales, la SICT. Bueno, vamos con Luisa María.
4: Muchas gracias, presidenta, para informar respecto a tres reformas para fortalecer nuestra democracia. Adelante. Bueno, como sabemos, hubo un periodo extraordinario que se realizó en las últimas semanas. Ayer, martes 2 de junio, se publicaron en el Diario Oficial de la Federación, en su versión vespertina, ya estas tres reformas, dos constitucionales, una legal, dos presentadas por la presidenta de México. La primera, respecto al

0: elección al Poder Judicial, una reforma constitucional, la segunda respecto a la verificación de integridad de candidaturas, también esta propuesta por la presidenta, y una tercera respecto a la nulidad de elecciones por intervención extranjera. Esta iniciativa propuesta por el coordinador del Grupo Parlamentario de Morena, Ricardo Monreal, en la Cámara de Diputados. Adelante. Fueron aprobadas por la mayoría calificada, 2/3 partes de la Cámara de Diputados y del Senado. Como sabemos, las reformas constitucionales requieren también pasar por los congresos locales. Fueron aprobadas por 25 congresos locales, concluyendo así todo el proceso legislativo. Por ello, dado que ayer fueron publicadas en el Diario Oficial, estas reformas entran en vigor a partir de hoy. Los partidos que votaron a favor, Morena, PT y Partido Verde, y en contra de estas tres iniciativas, el PAN, el PRI y Movimiento Ciudadano. Vamos a ver el contenido, lo hemos visto anteriormente, pero retomemos un resumen sobre de qué tratan estas tres iniciativas. Adelante. La primera tiene el objetivo de fortalecer y facilitar la elección al Poder Judicial. Número uno, se mueve la fecha, ya no se realizaría en 2027, pasa a realizarse en 2028, para que no se combine con la elección que de por sí será una de las elecciones más grandes de la historia, y darle tiempo para que la ciudadanía pueda conocer los candidatos de manera separada, todos aquellos que quieran ser nuestros juzgadores. Por ello, la elección se realizará el 4 de junio de 2028. Número dos, se facilita la elección para la ciudadanía. Dos cosas importantísimas. Número uno, reduciendo el número de candidaturas. Ya vivimos esta experiencia y sabemos que si hay muchos candidatos es complejo conocer las opciones. Se reduce el número de candidaturas y se simplifica el diseño de la boleta, donde podamos ver con claridad quién es el que está proponiendo, qué poder está proponiendo y cuál es la materia, la especialidad, y reduciendo el número de opciones es mucho más fácil que la ciudadanía pueda participar y conocer a las personas. Número tres, se homologa la metodología y criterios de evaluación de los comités de evaluación de los tres poderes y se incluye el examen de conocimientos para poderse aplicar para a todos aquellos que quieran participar. Finalmente, se garantiza que las elecciones judiciales y las ordinarias se realicen en la misma ubicación, en la misma casilla, para que no sea complejo y la ciudadanía sea más fácil que participe, y que los votos se cuenten en las casillas donde fueron emitidos. Es decir, no trasladar las boletas a los distritos, sino que se cuenten ahí en las casillas. Adelante. Vimos una crítica que decía, ya se echaron para atrás, reconocen que su reforma se equivocaron. Falso. En realidad, esta reforma reitera el carácter democrático de elegir al Poder Judicial y se reafirma facilitando la participación ciudadana a partir del ejercicio que ya vivimos. Un ejercicio inédito. Por primera vez en la historia de este país, los ciudadanos votamos de manera libre, informada, por quienes serán nuestros juzgadores. Número dos. La siguiente iniciativa, adelante, tiene el objetivo de blindar los procesos electorales de candidaturas provenientes de todos los partidos políticos que tengan posibles vínculos con la delincuencia organizada o actividades delictivas. El INE crea una comisión conformada por 3 consejeros y consejeras. La comisión recibe de forma voluntaria, subrayo voluntaria, por parte de los partidos políticos, los listados, ya sea totales o parciales, de las candidaturas y los remite a las autoridades de seguridad, de inteligencia, de procuración de justicia y del sistema financiero para su análisis. Las autoridades advertirán la existencia o no de un riesgo razonable, sin señalar el asunto que derive del riesgo, y lo informará la comisión en condiciones de confidencialidad. La comisión notificará a los partidos políticos si existiera un riesgo razonable para que, bajo su estricta responsabilidad, resuelvan si procede o no su registro. Adelante. Críticas. ¿El INE será juez y parte en este proceso? No. El INE no investiga, no emite un juicio sobre la integridad de las candidaturas, ni resuelve sobre su registro. El INE solo será el vínculo institucional para facilitar el intercambio de información de manera ágil de las instituciones que tienen la información de inteligencia y seguridad y los partidos políticos. Son este puente. ¿Es un mecanismo a modo para perseguir o desacreditar candidaturas? Falso. Es un mecanismo voluntario, es un mecanismo confidencial para que los partidos políticos tengan información relevante antes de postular y sean ellos quienes asuman con responsabilidad la decisión de hacerlo o no. Y la crítica contraria, fíjense cómo. Critican esto, pero también dicen, no se establecen sanciones, no se hace obligatorio para los partidos y candidatos cuando existe un riesgo razonable, es entonces una simulación. No, de establecerse sanciones se acusaría a la autoridad de entrometerse en la vida interna de los partidos políticos cuando únicamente lo que se pretende es poner a disposición la información relevante y que los partidos políticos tomen las decisiones. Adelante. Finalmente, la tercera, respecto a la nulidad de elecciones por intervención extranjera. Esta iniciativa presentada por el diputado Monreal es una modificación constitucional donde se establece como causal de nulidad las elecciones federales o locales cuando se acrediten actos de intervención o injerencia extranjera que influyan en los resultados electorales. Aquí aclaro, el artículo 40 de la Constitución ya establecía, por supuesto, la prohibición de intervención extranjera en las elecciones mexicanas de tiempo atrás. ¿Qué es lo novedoso? La consecuencia. Esa intervención puede derivar en una nulidad de la elección. ¿Quién toma esa determinación? Las autoridades electorales, los tribunales electorales. Finalmente, la crítica es, se establecen causales ambiguas y discrecionales que abren la puerta a que cualquier cosa puede interpretarse para anular una elección. No es así. La reforma solo estableció el principio general en la Constitución. Ahora tocará la discusión sobre las leyes secundarias que permitan una discusión donde se desarrollen los criterios, los estándares de prueba y las reglas de aplicación en las leyes secundarias. Eso tendrá que hacerse en un plazo no mayor a 90 días. Es cuanto, presidente.
1: Muchas gracias, Luisa. Muy claro. Bueno, vamos a las preguntas ahora, sí. A ver.
2: Gracias, presidenta. Hoy traigo un poco de temas diferentes. El primero, justamente lo que acaban de anunciar sobre la reforma judicial, sobre este cambio. Hay un debate en las redes sobre comentarios de algunos miembros de la Corte Suprema de Justicia, entre ellos la ministra Lenia Batres. Se ha generado un fuerte debate público en las redes sobre qué tan importante debe ser la formación y la experiencia jurídica para quienes imparten justicia. De hecho, según lo que acaba de leer Luisa María Alcalde, hasta se harán exámenes de conocimiento. En ese contexto, ¿usted qué considera, cuál debe ser el perfil ideal de un juez, de un ministro, de un magistrado? ¿La reforma incluye examen de conocimientos, como se acaba de anunciar? ¿Qué peso deben tener la preparación técnica, la trayectoria profesional y el compromiso social? Eso sé que usted siempre insiste en ese tema, para fortalecer la confianza de los ciudadanos en el sistema de justicia que se quiere construir en el país.
1: Son para mí dos temas, y sobre todo no hay que analizarlo de manera aislada. Hay que analizarlo en función del sistema o del poder judicial que tuvimos durante tantos años, porque si no, no se entiende por qué la reforma. La Suprema Corte, decidida por los presidentes, fíjense la diferencia, porque formalmente se decidía por el Senado de la República, pero el esquema de propuesta de un ministro de la Corte o ministra de la Corte era: el presidente enviaba tres nombres y el Senado, por mayoría calificada, decidía entre esos tres nombres. Si no se ponían de acuerdo, se enviaba otra terna. Y si no se ponían de acuerdo, entonces el presidente elegía. Entonces, al final, la decisión de la terna, pues, es del presidente de la República. Zedillo hizo la penúltima reforma al Poder Judicial, cambió a todo el Poder Judicial anterior, renovó al Poder Judicial a imagen y semejanza del presidente de la República, porque así fue. Y se consensaba, pues, en lo que fue aquel régimen, que era el régimen del PRIAN. Entonces, entre el PRI y el PAN se ponían de acuerdo quiénes, para que tuvieran la mayoría calificada, y así decidían quién participaba como ministro. La propuesta que hace en su momento el presidente López Obrador es que los elige el pueblo, que ya no los elige el Senado y que ya no los elija, en este caso, la presidenta, sino que los elige el pueblo. ¿Qué otro problema tenía el Poder Judicial anterior? El nepotismo, reconocido incluso por la propia Corte anterior. Más del 50% de quienes participaban en el Poder Judicial eran primos, hermanos, sobrinos. Y supuestamente había una carrera judicial, pero en realidad no la existía. Era, pues, el amigo, el primo, el hermano, el conocido que participaban dentro de la Corte. Entonces volvió en realidad una élite de los mismos que se iban reproduciendo, y muchos de ellos, así como fue en el periodo neoliberal, pues tenían mucho vínculo con los poderes económicos. Entonces estaban dedicados a ayudar a los poderes económicos del país. Al elegirse por el pueblo, el objetivo es que hagan justicia de manera lo más imparcial posible, siguiendo la Constitución y las leyes de México, y que no influya un poder sobre las decisiones que se toman, sino que sea una decisión de ministras, ministros, jueces, juezas, magistrados elegidos por el pueblo. Bueno, se hizo una primera votación. En la votación, pues todos participamos en esa votación, eran muchísimos nombres, incluso hubo la crítica del famoso acordeón, pues porque todo el mundo teníamos que llevar por quién íbamos a votar, porque de otra manera era imposible acordarte cuáles eran los nombres que habías elegido previamente, porque era una cantidad enorme por la que votamos. Bueno, tomando en cuenta esa experiencia y también la experiencia de la elección, entonces, ¿cómo se planteó la primera reforma al Poder Judicial? El Ejecutivo nombra una comisión, el Legislativo nombra una comisión y el Poder Judicial otra comisión. Esas comisiones reciben propuestas de la gente que se quiere autoproponer o que alguien proponga, presentan su currículum y se establece en la Constitución que tienen que tener el 8 de promedio, cartas de recomendación y varias consideraciones que se establecían. Una vez hecha la primera elección, pues entonces, con esa experiencia que se tuvo, se dice: a ver, primero va a ser muy difícil que en el 27 se vote por todo, porque vas a votar en algunos estados por el gobernador, por el diputado local, por el diputado federal y por el presidente municipal. Ya son 4 boletas. Si aparte le agregas otras 4 boletas del Poder Judicial, y además, como estaba planteado antes, de que tenía que ser en una casilla distinta, pues entonces se iba a votar por las elecciones establecidas en términos federales en el 27, y tenías que moverte a otra casilla para votar por el Poder Judicial. Entonces hubo muchos planteamientos. Es más, la mayoría de la gente dijo: ¿por qué no se mueve al 28? Va a ser mucho más fácil. Nos escuchamos y dijimos, bueno, vamos a moverla al 28, analizamos, dijimos, iba a ser muy complejo, hablamos con el INE, nos dijo, sí, tienen que ser dos casillas distintas, de acuerdo a lo que dice la Constitución. Entonces hicimos un planteamiento, ¿para qué? Para que sea la elección al Poder Judicial en el 28 y en caso de proponerse la revocación de mandato, se pueda hacer el mismo día, en la misma casilla. Eso es lo primero. Lo segundo, en vez de que sean, ¿cuántos candidatos? Eran tres, ¿verdad? Tres candidatos por cada puesto elegido por la Comisión del Ejecutivo, del Legislativo y Judicial. Son dos, nada más, ya no son tres, ahora van a ser dos. Y se pone la posibilidad de poder hacer un examen adicional a todos los requisitos que venían antes. De tal manera que se garantice, pues, que si vas a ser juez de penal, pues tengas ciertos conocimientos sobre lo penal. Si vas a ser juez civil, ¿ves?, puedas tener ciertos conocimientos sobre lo civil. Luisa María es abogada, por eso pregunto. Entonces, sobre cada una de las características o de las disciplinas que tienen que cubrir los jueces, pues que se haga un mínimo examen que pueda garantizar, pues, que sí conocen ese tema. Entonces, se incorporan estos dos temas y también la forma de votar. Que la boleta sea más sencilla, porque todos los que votamos en el 25, pues la verdad era muy compleja la boleta. Entonces eso llevó a toda esta crítica de que si los acordeones o no, pues no había manera de votar si no llevabas en un papelito uno, porque se dijo que había una orientación falsa. Si no llevabas una hoja en donde dijeras, bueno, pues ya elegí a estos, voy a votar por esto. Entonces, para evitar todo eso, se simplifica la boleta, se simplifica la elección y además se nombra una sola comisión de las tres comisiones que puedan tener relación con la SEP, por ejemplo, a ver si es válido su título o no es válido su título, si es válido la calificación que obtuvo o no es válida la calificación que obtuvo. Entonces esa comisión va a estar en contacto con las autoridades para ver si se cumplen los requisitos y luego ya cada comisión pues hace las especificidades. Entonces se simplifica, pero se mantiene lo más importante, que le elija la gente, que le elija el pueblo, porque es lo mejor que puede haber. Hay quien piensa que el pueblo es tonto y que no tiene la capacidad de elegir a sus jueces, magistrados o ministros. Nosotros pensamos todo lo contrario, que la gente tiene toda la capacidad para poder decidir quién quiere que participe. Hay otros ejemplos en el mundo, en el propio Estados Unidos, con excepción de la Corte, se elige a los jueces. Igual. O sea, no es que también ahora sea el único. No, aquí somos el único porque elegimos a todos, desde la Corte hasta el juez, digamos, de menor escala en el rango del Poder Judicial. Entonces, pero en otros países también se eligen jueces, ¿no? Entonces, eso es en torno al Poder Judicial y lo más importante, con el pueblo todo, sin el pueblo nada.
2: Gracias, Presidenta. Y bueno, perdón, olvidé presentarme. Soy Aisa García, del Canal Internacional Telesur. Usted todos los miércoles en la mañanera presenta el tema de la vivienda. Y eso es muy importante porque Se avisa de la entrega de viviendas en tal cual lugar, en otro estado. Hace un tiempo tengo un tema guardado de quejas que llegan a Telesur, cartas y cosas así, y es un caso que me llama mucho la atención. Es algo incómodo sobre fiscalías, impunidad y defensa del patrimonio, pero tiene que ver con defensa del patrimonio de las familias, de vivienda, tiene que ver con Nuevo León. Cientos de afectados hay por el caso Proyecto 9. Nos han escrito mucho, denuncian que después de años siguen sin vivienda, sin el dinero que invirtieron en ese Proyecto 9 y sin justicia. Hablan de un presunto fraude inmobiliario multimillonario y de investigaciones que durante mucho tiempo no avanzaron. No tiene nada que ver con su gobierno, fueron en otra época. Más allá de este caso, ¿cree usted que ¿Qué se le puede decir a estas personas que sienten que la justicia no ha operado a su favor porque no tienen influencia? Usted contó cómo era antes el sistema judicial acá, porque no tienen dinero y se impone las influencias por encima de la solidez de las pruebas. ¿Qué mensaje le daría a este tipo de personas?
1: Bueno, primero que en este caso particular, que nos puedas dar los datos para poder entrar en contacto con ellos y poder apoyarles, asesorarles. Justamente es el cambio en el Poder Judicial, que al ponerse una denuncia, sea civil o penal, el Poder Judicial pueda resolver más rápido. Ahora le voy a pedir también a Luisa que platique cómo ahora los juicios van a ser mucho más rápidos que en el pasado, porque también hubo esos cambios. Comento esto también, no sé si este caso sea viviendas del Infonavit, pero no. Hay casos de fraude de algunas inmobiliarias y hubo otros casos del Infonavit del pasado que ahora pues está investigando la fiscalía, los responsables, porque se vendieron viviendas que nunca se construyeron y la gente sigue pagando. Ahora ya no, porque ya se resolvieron los casos, esos casos. Hubo casos también de gente que pidió su crédito para vivienda y le dijeron, tu vivienda está aquí, y acabaron siendo viviendas de 20 metros cuadrados sin servicios. Entonces la gente seguía pagando su crédito sin poder ocupar la vivienda porque era imposible ocupar la vivienda. O algunos otros casos en donde la vivienda quedaba tan lejos del lugar donde se trabajaba que dijeron, bueno, para tener un patrimonio pido un préstamo. Cuando ya se van a vivir ahí, pues son 3 horas de ida, 3 horas de vuelta a su lugar de trabajo y deciden pues dejar la vivienda y de todas maneras la seguían pagando. Entonces hay casos de ese tipo que todavía está trabajando el Infonavit, que son las viviendas abandonadas, que en algunos casos han sido ocupadas, en otros casos sí está la persona, pero ya no sigue pagando, porque dejó, por ejemplo, ya no tiene el trabajo para que se le pueda descontar del cheque del Infonavit. Entonces, esa parte todavía se sigue trabajando. Pero, evidentemente, pues damos la asesoría. No sé si quieras platicar, Luisa, de los tiempos.
0: Mucho gusto, presidente. En efecto, la reforma consistió en varias cosas, pero una muy relevante es que lo que era el Consejo de la Judicatura se, digamos, cambia y ahora se creó el Tribunal de Disciplina. Como sabemos, se creó una nueva institución y se separó toda la parte administrativa. Entonces, hoy tenemos un órgano administrativo separado del Tribunal de Disciplina, cuyos magistrados son electos también por el pueblo. Este Tribunal de Disciplina, dentro de sus funciones, están dos cosas muy relevantes que antes, digamos, se hacían de manera ordinaria, pero no como tal focalizada. Por un lado, detección de corrupción. Dan seguimiento a los jueces, a los magistrados, incluso a los propios ministros de la Corte, respecto a que haya un comportamiento acorde a todos los principios que deben tener los juzgadores, y detectar irregularidades proceden y pueden llegar incluso a suspender a jueces o juezas o magistrados, a juzgadores. Y por el otro lado, lo que tiene que ver con las tardanzas. La mayoría de las quejas que recibe el órgano de disciplina tiene que ver con las tardanzas. La tardanza de la justicia. No me han resuelto. Entonces, este tribunal no solamente, digamos, puede establecer sanciones a los juzgadores, sino que hace procesos en donde se evalúe a ver dónde están los grandes problemas. Puedo identificarles yo algunos, las notificaciones estatales. Ahí se está atorando, ese es el cuello de botella. Entonces, hace planes precisamente para poder mejorar con un sistema de justicia más ágil, aparte de que se establecieron plazos máximos en la propia ley orgánica adicionales. ¿Qué quiere decir esto? Que la propia reforma no solamente cambia el sistema de elección de los juzgadores, sino que pretende resolver los problemas de fondo. Corrupción y también las grandes tardanzas en la justicia mexicana. Entonces vamos a ir viendo cómo este tribunal, que es muy reciente, lleva 8 meses en funcionamiento, está madurándose, pero ya inicia con cambios importantes para la reducción de tiempos y que los mexicanos y mexicanas tengan un verdadero acceso a la justicia.
2: Presidenta, hay un tema que no podemos, bueno, que no puedo obviar en aprovechando que usted me dio la palabra, y es preguntarle sobre la relación México-Estados Unidos. Durante años, la presión de Estados Unidos hacia México se concentró en temas migratorios o en temas comerciales, con los tratados de libre comercio. Hoy pareciera que el eje se está desplazando hacia la seguridad, los cárteles e incluso señalamientos sobre actores políticos mexicanos. Mi pregunta es, si a usted le preocupa que la lucha contra el crimen organizado esté evolucionando de un tema de seguridad a una herramienta de presión política o económica sobre México, y ¿cómo proteger la relación bilateral? Usted habló el domingo de eso, sin poner en riesgo la soberanía ni la estabilidad que su gobierno busca proyectar, por ejemplo, con el Plan México.
1: Lo primero es que no es nuevo. Es decir, otros gobiernos, leí aquí hace unos días las memorias de Miguel de la Madrid. O sea, desde entonces, y lo dice él mismo en sus memorias, el narcotráfico va a ser un pretexto, así lo dice, para influir en México. Lo dice así, tal cual en el texto, no es nuevo. Dice, y eso, fíjense, va a seguir creciendo. Así lo pone en sus memorias. Estamos hablando hace más de la Madrid terminó en el 88, pues por lo menos casi 40 años. Entonces, eso es lo primero. Siempre ha sido una presión. Ahora, pues, es uno de los elementos centrales. Lo primero es, el Estado mexicano utiliza todo lo que está en su poder en términos de la legalidad para combatir a la delincuencia organizada. No es aquella cosa de la fuerza del Estado y sale los militares, como en el caso de Calderón, de la guerra contra el narco. Son las leyes, es la investigación, es la inteligencia, es la justicia y al mismo tiempo la atención a las causas. Evitar que los jóvenes se acerquen a los grupos delictivos. Entonces, es público y notorio todo lo que hemos hecho, tanto el gobierno, el presidente López Obrador y nosotros, fortaleciendo la inteligencia y la investigación para la detención de personas vinculadas con la delincuencia organizada, que cometen delitos. ¿Cómo? Pues a través de las carpetas de investigación, la orden de un juez para la detención o el cateo de un inmueble, y a partir de ahí pues todo el trabajo que se hace. Ha habido más de 50 mil personas detenidas desde que nosotros entramos, vinculadas con distintos delitos que tienen que ver con delincuencia organizada. Muchos pueden ser del fuero común, pero están vinculados con algún grupo delictivo. El Consejo Nacional de Seguridad decidió enviar a 92 personas a Estados Unidos que pedían su extradición por considerar que era benéfico incluso para México en términos de la construcción de la paz y la seguridad. Y podemos hablar de las detenciones de niveles muy altos en los grupos delictivos que ha hecho el Ejército, la Marina y el Gabinete en General de Seguridad. Recientemente, ayer o antier, se detuvo a un miembro del cártel de Sinaloa por parte del Gabinete de Seguridad, de una jerarquía muy alta. ¿Cómo? Pues con la ley en la mano. Hay orden de aprehensión, se detiene, o en caso de haber alguna flagrancia. Entonces, no se nos puede decir que no estamos actuando. Tan estamos actuando que los homicidios dolosos en nuestro sexenio disminuyeron en 49%. 49%. Yo los reto a que me digan en qué país del mundo, con la población que tiene México, han disminuido los homicidios dolosos en 49% en 18 meses o en 20 meses. 19 meses, que es hasta mayo. Entonces, pues claro que estamos trabajando. Y al mismo tiempo estamos construyendo escuelas, yendo casa por casa a buscar a los jóvenes, con jóvenes construyendo el futuro, con los programas de bienestar y distintos programas de jóvenes transformando México que ayudan o que evitan que un joven se incorpore a la delincuencia, o incluso un joven que de alguna manera tiene vínculos, poderlo incorporar a otras actividades. Ahí está un programa, dos programas, uno que se llama Jóvenes Unen al Barrio y otro que se llama Reconecta con la Paz, en donde, por ejemplo, en Reconecta con la Paz, un joven que cometió un delito se le da la oportunidad que se incorpore a este programa que le permita vincularse pues con una actividad distinta, apoyado por tutores y por su familia, en el caso de pues de que tenga una familia que quiera seguirlo apoyando. Entonces son muchos programas y muchas acciones que van construyendo la paz en México. Nos falta, sí, todavía nos falta, pero vamos avanzando. En el caso de extorsión, por ejemplo, que es uno de los delitos que más afecta a la población, pues se hizo una estrategia anti-extorsión, un cambio en la Constitución, un cambio en la ley que permite que la gente ya no tenga que ir a denunciar al Ministerio Público, sino que al denunciar ante un policía sea suficiente para que se haga la investigación y pueda haber detención. Pasó de ser la víctima de extorsión, la única víctima, e hicimos, todos somos víctimas cuando ocurre una situación de este tipo y el Estado actúa. Entonces, vamos avanzando. Eso es lo primero. Lo segundo es las recientes... lo segundo es la coordinación que tenemos con el gobierno de Estados Unidos. México ha tenido coordinación, colaboración de distintas maneras a lo largo de su historia con Estados Unidos. Tenemos más de 3.000 kilómetros de frontera, somos vecinos. Cuando entramos nosotros, y entra después el presidente Trump, recuerden ustedes que en su discurso inaugural, pues habla mucho sobre el tema de México y el narcotráfico. Entonces nosotros de inmediato nos pusimos en contacto con la nueva administración para buscar un mecanismo de entendimiento de cómo podemos colaborar, cómo podemos coordinarnos para atender un fenómeno o un problema común, ayudar a evitar que entren drogas a los Estados Unidos y al mismo tiempo pacificar a nuestro país. Fueron varios meses de trabajo. Ellos tenían la intención, pues, de participar, digamos, en operativos en nuestro país. Nosotros siempre dijimos no, denos la información, colaboramos de distinta forma, pero en los operativos participan las instituciones mexicanas. No pueden participar instituciones extranjeras ni personas extranjeras porque eso violaría nuestra soberanía. Entonces fueron varios meses de trabajo para poder encontrar el mecanismo de trabajo conjunto. Finalmente se logra, viene el secretario de Estado, Marco Rubio, a México, y ahí no es que se firma, porque no se firma formalmente, pero ratificamos que es el entendimiento para nuestros gobiernos para trabajar conjuntamente el tema de la delincuencia organizada y apoyarnos mutuamente. Entonces, hasta ahí vamos muy bien. Tanto que el propio gobierno de Estados Unidos, en diferentes momentos distintos de sus miembros, desde el secretario de Estado hasta la vocera de la Casa Blanca, dijeron: estamos colaborando muy bien con México, histórico, nunca antes visto la manera en que estamos colaborando. Decidimos también apoyar en el tema de migración y buscar un mecanismo que le permitiera, sobre todo a las personas extranjeras que estaban cruzando por nuestro territorio, tener una alternativa en México o, en su caso, ayudar a que regresaran a su país, si es que así lo decidían. Entonces, eso lo seguimos haciendo. Tanto que, a ver si tienes la gráfica de migración. O sea, vean el nivel de encuentro, se llama, que son personas que quieren entrar a los Estados Unidos y son detenidas por CBP, que es la agencia de Estados Unidos, que en la frontera detiene a personas que quieren cruzar sin papeles. Entonces, se redujo 97.5%. Y hay reuniones y trabajamos y colaboramos y buscamos la manera de que la gente tenga la opción de quedarse en nuestro país o regresar a su país si es un extranjero. Y si son mexicanos, pues evidentemente el desarrollo económico del país, los programas de bienestar, todo lo que hacemos, pues evita que la gente quiera cruzar. Mientras mejor esté el acceso al empleo en México, pues la gente no se va por, en general no se va por gusto, se va por necesidad. Entonces, esto se logra pues porque los mexicanos ya cruzan menos, porque quieren quedarse en el país, y también pues por el trabajo que estamos haciendo, incluso hablando, cuando se forman caravanas, hablando con las caravanas, buscando que no lleguen a la frontera norte, para que, de manera humanitaria siempre, porque no, nosotros no usamos la fuerza, sino de manera humanitaria, hablando con todos, buscando mecanismos, para que o se queden en México con algún tipo de empleo o puedan regresar a su país o al lugar de donde vinieron. Entonces, fíjense la colaboración.
2: ¿Estos son datos de Estados Unidos?
1: Estos son datos de Estados Unidos. De Estados Unidos. Entonces, un entendimiento en migración, en asuntos que tienen que ver con el narcotráfico. Cuando ellos deciden declarar a una serie de grupos delictivos como terroristas, nosotros dijimos, nosotros no estamos de acuerdo con eso, porque terrorismo en México es otra cosa. Es un grupo que utiliza actividades de este tipo, incluso para dañar a la población civil, con un objetivo muy concreto de derribar a los gobiernos o contra un gobierno. Así está en el Código Penal, el terrorismo. Entonces, nosotros no podemos aceptar que se les llame terroristas a estos grupos porque su objetivo es otro. Eso no quiere decir que no sean grupos delictivos que haya que trabajar para pacificar a México y detener a lo que llamamos generadores de violencia. Entonces, un trabajo coordinado. Cuando nos nombran terroristas, nosotros hacemos un cambio en la Constitución mucho más fuerte que la Ley de Seguridad Nacional para decir, si agentes extranjeros vienen a México para que no se use el tema del terrorismo para una injerencia mayor o un injerencismo, no mayor, sino un injerencismo, pues vamos a poner los límites en nuestra Constitución y en nuestras leyes. Entonces, todo va muy bien. Colaboramos hasta que se presente el caso de Chihuahua. Entonces, el caso de Chihuahua son agentes, ahora sabemos que eran de una de las agencias de Estados Unidos, que participan en territorio en una actividad que, como lo dijo ayer, lo aclaró la fiscalía, por cierto, no iban a desmantelar un laboratorio, iban a ubicar el laboratorio, ubicaron el laboratorio y se regresaron, no hicieron nada con el laboratorio. Notificaron a la fiscalía, que todavía siguen investigando cómo fue todo eso, y es la Fiscalía General de la República quien llega al lugar y empieza a desmantelar el laboratorio. Entonces, cuando ocurre eso, pues nosotros decimos, bueno, pues están, ¿quiénes son primero? Ah, bueno, son estas personas, y hay otras dos personas también, dos personas que lamentablemente perdieron la vida, porque, como lo dije desde el primer momento, primero está lo humano. Entonces, más allá de que no esté acorde con nuestras leyes, pues todos lamentamos la pérdida de una vida humana. Entonces, primero, pues, daré el pésame y nuestra preocupación y lamentamos, pues, la pérdida de las vidas. Pero al mismo tiempo la fiscalía dice, pues vamos a investigar, porque ¿cómo es que dos agentes extranjeros que no estaban certificados o acreditados por la Secretaría de Relaciones Exteriores, como dicen nuestras leyes, participan en esta actividad? Y la fiscalía abre su carpeta de investigación. Pedimos que los otros dos agentes que estaban, pues se retiraran del territorio, se acreditaran, los que no habían participado en esta actividad. Entonces decidieron que mejor se retiraban, que ya no los iban a acreditar. Y otras personas que vienen a trabajar a México, que tienen sus labores especiales, pues está regulado cómo participan. Bueno, viene eso y después viene la solicitud con carácter de urgente de la detención para extradición de 10 ciudadanos mexicanos, entre ellos un gobernador en funciones, un senador en funciones y un presidente municipal en funciones. Entonces, ahí es donde decimos, bueno, ¿qué pruebas hay? Todavía no presentan las pruebas. 2 de los 10 deciden entregarse a Estados Unidos. En ese tema vamos. Y la fiscalía abre sus propias carpetas de investigación a los 10 para saber si los delitos de los que se les acusa, pues hay pruebas sustantivas para poder hacer su investigación. Entonces, de todas maneras es muy relevante preguntarse, como lo dije el domingo, ¿es un interés real? Porque nunca hubiera ocurrido que una oficina del Departamento de Justicia de Estados Unidos solicitara la extradición de gobiernos en funciones. ¿Quién elige a los gobernadores? ¿A un senador, a un presidente municipal? La gente, el pueblo. Entonces, si hay pruebas, pues entonces la fiscalía hace su trabajo. Pero tiene que haber pruebas. Si no, ¿cuál es el sentido? Entonces, por eso el domingo dije, vale la pena preguntarse. ¿Por qué? Pues por la historia que existe y lo que ha venido ocurriendo y las campañas que hemos tenido en contra, si realmente es un asunto jurídico, si realmente es un asunto de querer pacificar a México, si realmente es un asunto que tiene que ver con delincuencia organizada, o hay otros intereses, como la elección de Estados Unidos en noviembre o la elección que vamos a tener el próximo año. Lo hice como pregunta. Entonces, es muy importante que el pueblo de México, más allá de la investigación que haga la fiscalía, se dé cuenta de lo que está ocurriendo. Porque, y lo dije así, viene un gobernador. Y no es porque sea de Morena, porque si viniera una solicitud de extradición urgente de un gobernador de otro partido político, del PAN o de Movimiento Ciudadano, del PRI, actuaríamos exactamente de la misma manera, de la misma manera. Porque el asunto es quién eligió a las personas y si hay pruebas para retirar del cargo a una persona y detenerla que está en esas condiciones. Por ejemplo, recientemente la fiscalía ha detenido presidentes municipales que están vinculados con la delincuencia organizada. ¿Quién lo ha denunciado? La propia gente.
2: Una gran diferencia.
1: Es muy distinto. Entonces, es muy relevante preguntarse, porque dicen, es que ya hay revistas, periódicos, que ahora es el narcopartido, el narcogobierno, que es la narrativa que traen desde el 2024 y desde antes. Entonces, en esta narrativa, en esta ofensiva mediática y de redes sociales, que es principalmente pagada por la ultraderecha mexicana y de otros lados del mundo, pues es muy importante que nos preguntemos, bueno, ¿quién juzga eso? Porque si viene este caso de un gobernador y luego viene otro gobernador, de cualquier partido, ¿eh? Y luego viene otro gobernador, y luego viene otro gobernador, y luego viene otro gobernador, y luego otro gobernador, y luego otro gobernador, ¿quién se vuelve el elector? Por eso lo dije así el domingo. ¿Quién elige entonces a las autoridades? Nosotros siempre hemos dicho, el pueblo pone y el pueblo quita. Entonces, ahora, si hay una investigación, hay pruebas suficientes de los delitos, es otra cosa, ya la Fiscalía actuará y le corresponde a la Fiscalía y al Poder Judicial. Pero es muy relevante cuestionarnos la situación que estamos viviendo. Y la visión de largo plazo, porque no es una visión coyuntural. Y la responsabilidad de la presidenta y las autoridades mexicanas en este caso. Porque es hasta dónde somos nosotros quienes decidimos en México y hasta dónde es de fuera quienes deciden por nosotros. Entonces, es muy importante esta reflexión. Por eso dije siempre, este es un tema de soberanía. Soberanía, además, en nuestra Constitución establece que la soberanía es... reside en el pueblo. Pone el 39 constitucional. Es muy relevante, porque no solamente es el territorio, no solamente son nuestras leyes, nuestra constitución y la defensa de que aquí decidimos los mexicanos, colaborando y coordinándonos. La soberanía nacional reside esencial y originariamente en el pueblo. Eso viene desde los sentimientos de la nación de Morelos. Es muy profundo, muy profundo. ¿Quién decide en México? El pueblo. Por eso decía la presidenta, no, decide el pueblo. El pueblo nos puso donde estamos. Nosotros respondemos a esa soberanía. ¿A quién respondemos? Al pueblo. Por eso es muy relevante. Y la campaña que ha venido de afuera, de dentro, de todos, o sea, es la ultraderecha internacional vinculada con la ultraderecha mexicana, que lo que dicen es, no, es que la presidenta está cubriendo delincuentes. No, pues no, no es eso. Es mucho más profundo que eso. Que la fiscalía haga su trabajo. Pues mucho más profundo que eso. Es quien decide en México. Y eso debería preguntárselo todas y todos los mexicanos. ¿Y hasta dónde permitimos que otros decidan por nosotros? Eso es lo que está a debate hoy. Y las decisiones que tomemos hoy van a influir en nuestros hijos y en nuestros nietos y en nuestros bisnietos. La decisión que tomó Santana pues influyó en la historia de México de tal manera que perdimos la mitad del territorio o más de la mitad del territorio. La decisión que toma Juárez, el valiente Juárez, el gigante Juárez, de decir no participo en el gobierno de Maximiliano, porque Maximiliano lo invita a participar en su gobierno, y Juárez dice no, yo no voy a participar en el gobierno de un extranjero en nuestro país. Al contrario, me voy a ir a luchar por la segunda independencia de México. Y se logra la segunda independencia. Imagínense ustedes, imagínense que Juárez hubiera dicho, bueno, sí, me voy con Maximiliano. Imagínense. Bueno, las decisiones que uno toma influyen en el futuro. Imagínense si en el 2006, bueno, en 1988, el ingeniero Cárdenas hubiera dicho sí, sí participo en el gobierno de Salinas. Imagínense si en el 2006 el presidente López Obrador hubiera dicho no, bueno, pues ya vámonos todos a nuestra casa. No, son decisiones que trascienden en momentos en donde estamos viendo pues una ultraderecha que quiere avanzar. Ahora, ¿qué queremos nosotros? ¿Conflicto con Estados Unidos? No, claro que no. Nosotros queremos que haya tratado comercial y todo lo mejor para México y la relación conjunta. Es decir, no es que nosotros queramos generar un problema, no, pero no podemos nosotros cerrar los ojos y decir, bueno, no pasa nada. No, pues sí pasa. Y tenemos que hacer conciencia de lo que está pasando y lo que estamos viviendo. Y buscar siempre la vía diplomática. La vía diplomática, siempre. Buscar, pues, todos los mecanismos que nos permitan, pues, tener una buena relación con nuestro vecino. Porque ni ellos se van a ir a ningún lado, ni nosotros nos vamos a ir a ningún lado. Pero en México decide el pueblo. Ese es el, pues, el gran debate en este momento.
2: Gracias, presidente.
3: Buenos días, presidenta. Buenos días a todos. Yo soy Carolina de Código Libre. Presidenta, con todo esto que está pasando de la CENTE, ¿qué hace falta para desactivar el conflicto con la CENTE? Pues esto de la CENTE es cíclico, viene pasando. ¿Hay alguna manera de solucionar esto?
1: Está ahí la Secretaría de Gobernación y el Secretario de Educación. Fíjense cómo se juntan los extremos, que también es relevante decirlo. Ahí la ultraderecha que dice, no, hay que rebelarnos contra el gobierno. Y provocación, porque yo pienso que es una provocación, de quien llega con la cara cubierta, porque muy distinto las manifestaciones de los maestros de la CENTE de hace muchos años a las que estamos viviendo ahora, en donde pues deciden actuar con palos, con romper vidrios, en fin. Entonces juntan los extremos, ¿no? La ultraderecha con la supuesta ultraizquierda, que en realidad, pues yo lo veo de una manera distinta. Hay demandas legítimas y también hay la posibilidad de cumplir todas o no, porque a lo mejor no se puede, pero el diálogo siempre está abierto, siempre está abierto. Entonces, lo que quieren muchos es que caigamos en la provocación de una represión. Que por cierto, yo estoy en contra de cualquier forma de represión. Entonces, quieren que caigamos en una represión para la antesala del mundial. No vamos a caer en la provocación. Si no somos Díaz Ordaz, no vamos a caer en la provocación. Entonces, ahí está el diálogo abierto. De puertas abiertas, la Secretaría de Gobernación y la Secretaría de Educación Pública, para trabajar en los temas de los maestros de los distintos estados, en mesas tripartitas, y buscar los mecanismos para mejorar las pensiones también, que es una de las grandes demandas, y la discusión en las escuelas de la reforma educativa. O bueno, de lo que quedó de Lucicam, de la reforma educativa, porque la reforma educativa de Peña se echó para atrás. Pero quedaron algunas cosas que los maestros no están de acuerdo. No todos, algunos maestros, porque no son todos los maestros. Es un grupo principalmente de Oaxaca. Quienes tienen la representación de la CENTE, de la coordinadora, en las secciones del CENTE, esto es muy importante, el sindicato de maestros es el Sindicato Nacional de Trabajadores de la Educación. En una época de mucho autoritarismo, creció la Coordinadora Nacional de Trabajadores de la Educación, que son pues los mismos maestros. Entonces, la coordinadora tiene la representación sindical formal en Oaxaca, en Chiapas y en Zacatecas, creo. en estos tres estados. Otros son maestros que no tienen la representación sindical porque no la ganaron en una elección abierta, pero que son, que se coordinan con la Coordinadora Nacional de Trabajadores de la Educación, y a todos se les atiende, a todos. Entonces se les está atendiendo de las puertas abiertas del diálogo, pero no vamos a caer en la provocación. Y aquellos que están permanentemente provocando, para que caigamos en la provocación, pues les decimos, pues mejor entren al diálogo, porque si no parece que son de ultraderecha, la verdad. La verdad eso parece, porque no...

0: Nacional, quieren conversación con usted, quieren atrás la reforma de las pensiones. Usted ayer tampoco pudo salir por lo de todo estaba trancado, pero usted piensa reunirse con ellos. Usted se reunió con los de Oaxaca, como comenta, pero todos los demás, ¿espera usted reunirse con ellos?
1: Yo recientemente me reuní con los de Chiapas. Incluso firmamos un acuerdo muy importante. Muy importante para los maestros de Chiapas. Con la presencia del gobernador. Y con la coordinadora como tal, se están reuniendo el secretario de Educación y la secretaria de Gobernación, que tienen toda la atribución para llegar a acuerdos. Toda. Considero en este momento pues que no es pertinente esta reunión. ¿Por qué? Pues porque ahí está el secretario de Educación y la secretaria de Gobernación, que tienen todo. Es decir, no va a cambiar nada si se reúnen conmigo, nada. Ellos tienen toda la la confianza de la presidenta para que puedan llegar a acuerdos con los maestros. Y saben ellos también, pues, si no se puede por temas presupuestales, pues tampoco vamos a ofrecer algo que no podemos cumplir. Pero hemos estado trabajando, por ejemplo, en nuevos esquemas para pensionistas que sean que se acerquen más al régimen de pensiones anterior. Y está el Fondo de Pensiones para el Bienestar, que mejora el retiro de los profesores. Entonces se ha estado trabajando en muchos temas. El año pasado abrimos el mecanismo para que lo que más les afectaba de la forma de evaluación de los profesores era la movilidad de una escuela a otra. Y eso pues prácticamente desapareció de Lusicam. Y ahora se trata de una manera muy distinta. Entonces, está el diálogo y tienen la secretaria de Gobernación y el secretario de Educación toda mi confianza para que puedan llegar a acuerdos. En caso de que tengan alguna duda, me buscan para hacerlo. Pero está ahí la mesa de diálogo abierta.
0: Ok. Presidenta, en otro tema, usted tendría con esto de las relaciones bilaterales, acuerdos, coordinación con Estados Unidos y la injerencia, que no haya injerencia, ¿usted tendría alguna llamada para una reunión con el embajador de Estados Unidos? ¿Lo llamaría para esto?
1: Se reúne muy seguido el embajador con el secretario de Relaciones Exteriores, en algunos casos me he reunido yo. Se reúne también con el gabinete a través de la Secretaría de Relaciones Exteriores, particularmente el Gabinete de Seguridad o el Gabinete de Migración, que es Secretaría de Gobernación y el Instituto Nacional de Migración, y participa ahí la Guardia Nacional para temas de seguridad. Entonces hay una comunicación permanente.
2: ¿Pero como mecanismo diplomático la Cancillería lo mandaría a llamar por las declaraciones que hizo?
1: Están en comunicación permanente. Ayer Roberto habló con el embajador varias veces. Nosotros no queremos un conflicto, no es nuestra intención, pero nosotros tenemos que ser muy claros cuando vemos que hay otras intenciones. He hablado muchísimo, he hablado como 20 veces con el presidente Trump, y si es necesario, vamos a buscar la llamada, siempre. Vamos a buscar siempre el mejor mecanismo de la diplomacia para buscar acuerdos y que no haya asuntos que ni les afecten a ellos ni a nosotros, pero sí tenemos que poner los puntos sobre las íes, como se dice.
0: ¿Cree, presidenta, que la decisión de no entregar en automático al gobernador con licencia Rubén Rocha y al resto de los requeridos por el departamento podría pesar esto en un costo político para las elecciones o para la administración?
1: ¿Para nosotros? No, pues por eso estamos explicando. O sea, lo peor que podría pasar es que ocurriera esto y sin pruebas se detuviera una persona. Tú no puedes detener a una persona sin pruebas, nada más porque políticamente o porque en los medios dijeron que era culpable o porque políticamente es conveniente. Pues no, claro que no. Conveniente primero, quién sabe para quién. Pero yo sería incapaz de tomar una decisión política para detener a alguien, imagínense. ¿Cómo? Estoy violando la ley.

0: Y yo me comprometí a velar por la Constitución y las leyes mexicanas. ¿A quién le compete eso? A la Fiscalía, y hará su investigación. Y de hecho está haciendo su investigación, tanto que ha llamado a comparecer para ver si son culpables de los delitos que se les acusan. Y va a hacer una investigación. Ernestina, pues, es una persona muy profesional, muy, muy profesional. Entonces, ¿qué es lo más importante? Que estemos cerca del pueblo, que expliquemos, que no nos escondamos, que no digamos, ay, está muy difícil esta situación y a ver ahora cómo le hago. No, hay que explicar lo que pensamos y lo que analizamos conjuntamente en el gabinete y lo que analizamos a partir también del jurídico de Relaciones Exteriores, de la propia Fiscalía que nos da su opinión, de la consejera jurídica, que nos dicen, a ver, en esta condición, cómo se debe de actuar en torno a la ley y qué cosas debemos de dejarle claro a la gente y al pueblo de México en general. Ser abierta, con tranquilidad, pero también, si es necesario convocar, como hicimos, a una campaña informativa, pues hacemos una campaña informativa. Entonces, así somos nosotros, así siempre ha sido mi vida, transparente, abierta y de cara al pueblo, de cara a la gente. Y creo que es lo mejor que puede hacer una presidenta, dar a conocer al pueblo de México por qué se dan estas situaciones, por qué la decisión que tomamos y por qué hay que estar atentos a que esto no vaya a ser un asunto de injerencia o de conveniencia política para otros, y buscar siempre al mismo tiempo una buena relación con el gobierno de Estados Unidos, porque es nuestro interés para los mexicanos que viven allá y para todas y todos los mexicanos que vivimos aquí. Pero no es por la buena relación no decir lo que uno piensa, o si uno está viendo que hay injerencia en asuntos que solo le competen a las y los mexicanos, no decirlo, ¿no? Tiene que ser abierto, claro, y pensando no solo en el momento actual, sino en las implicaciones de lo que haríamos para el futuro, para los siguientes presidentes o presidentas, para nuestros hijos, para nuestros nietos. ¿Qué decisión tomamos ahora que influya hacia el futuro? ¿Qué permitimos que ocurra sin darnos cuenta de una visión global hacia las siguientes generaciones? Entonces, es muy importante que todos estemos muy atentos a ello.
1: Fíjese que esta mañana salieron en medios, ¿qué nos dice usted? Porque se puede desmentir, sí o no, que sancionaron y le quitaron la visa a dos gobernadores. Muchos los desmienten, otros sí. ¿Cómo usted ve esto? ¿Cómo va a afectar esto? ¿Cómo ve esta retirada de visa a los gobernadores?
0: Salió una nota en LA Times, en Los Angeles Times, ¿no? De dos gobernadores. Entiendo que pues ellos tienen que aclarar. Pero antier o ayer lo dije, ¿no? O sea, ¿qué intención con quitar la visa? Y además hacerlo público. O sea, vamos a filtrar, porque así luego se actúa por algunos sectores, para ver que, para decirle a los mexicanos, aguas, aguas, te van a quitar la visa. O sea, hay que estar tranquilos. Cuando uno está tranquilo con sus convicciones y con la certeza de lo que está haciendo y la garantía de que estamos actuando por el bien del pueblo de México y de la nación, entonces pueden venir estas cosas. Pero ¿cuál es el interés? ¿Cuál? Tenemos todo el derecho, al menos de la duda, al menos.
1: Y por último, presidente, hablando de esto de la injerencia, luego de la explicación que nos ofreció el vicealcalde, el tema esto no se va a aprobar y la ley reglamentaria no aplicará esta medida en las elecciones de 2027. Entonces México irá a esas elecciones de 2027 con ese riesgo latente y sin posibilidades de nulidad.
2: Bueno, hoy ya lo establece nuestra norma, ¿no? O sea, constitucional, en efecto hay que llevar a cabo las reformas constitucionales, pero sí establece ya, incluso la presidenta, no sé si pueden poner aquí el artículo 40, ahora que leía el 39, fíjense cómo el artículo 40 con claridad establece que aquí. El pueblo de México bajo ninguna circunstancia, perdón, presidente, aceptará intervenciones, intromisiones o cualquier otro acto desde el extranjero que sea lesivo de la integridad, independencia y soberanía de la nación, tales como golpes de Estado, injerencias en elecciones. Eso es texto vigente actualmente. Hoy está establecido esto, ya nuestra norma constitucional, y también, como vimos ahora, pues viene la se establece que hay posibilidades de nulidad en caso de que se acredite esta injerencia que tuvo efectos. Entonces, faltan las leyes secundarias, en efecto, pero está en nuestra norma constitucional, que es nuestra Carta Magna, finalmente, ¿no?
3: ¿Podría aplicar para las elecciones del 27?
2: Podría. A ver, no tenemos todavía las normas secundarias, eso hay que esperar a las normas secundarias, pero dado que está en nuestra norma constitucional, podría haber una interpretación de que estableciéndose en la Carta Magna puede ser considerado.
4: ¿Quién tiene que hacer esta, quién debe hacer esta interpretación finalmente? El Tribunal Electoral. Ahora, es muy importante porque lo que han estado diciendo nuestros adversarios y las críticas es que ahora, como somos unos autoritarios, queremos utilizar este pretexto para anular cualquier elección. Es falso, absolutamente falso. Si es evidente que hay una intromisión del exterior, pues entonces puede ser causa de nulidad.
1: Gracias.
4: Vamos. ¿Qué más? A ver, compañero.
5: Perdón, acá. ¿Qué tal? Buenos días, presidenta. Buenos días a todos, a todas los que nos acompañan y nos escuchan. Soy Raúl Benet, de Radio Tepoztlán, colaborador también de pues algunos portales de noticias, de Radio Educación, de Rompeviento TV, de la red, red de radios comunitarias de México. Qué bueno que recuerda en este día. Justamente aquel tiempo de cuando Miguel de la Madrid hacía esta referencia al narcotráfico. Yo quería muy brevemente, antes de empezar con mis preguntas, pues sí rendir un cierto memoria, homenaje a Manuel Buendía, que justamente hace 42 años, se acaban de cumplir hace muy pocos días, el 30 de mayo, el asesinato de Manuel Buendía, quien estaba investigando, entre otras cosas, la intervención de la CIA y algunos asuntos de la relación entre el narcotráfico y el gobierno. Y bueno, pues el hecho es de que quien estuvo encarcelado directamente por el asesinato de Manuel Buendía, pues fue de la Dirección Federal de Seguridad, Zorrilla Pérez, de tal manera que creo que me parece un contexto, bueno, me parece importante recordarlo. Aquí estamos rodeados por periodistas. Y bueno, pues un homenaje a Manuel Buendía Ábalos, a 42 años de su asesinato, y justamente por los temas que nos traen el día de hoy, pues que son temas fundamentales en la agenda del día de hoy. Creo que, digamos, efectivamente hay una historia, sin embargo yo percibo, y creo que muchos y muchas de nosotros coincidimos en esta percepción, de que en los últimos días, en las últimas semanas, ha habido una digamos, como que se ha concentrado muchísimo una campaña. La campaña existe desde hace años, pero que yo tengo la percepción de que en muy pocas semanas o algunos meses se ha como alineado, se han logrado alinear, porque lo habían estado buscando de mucho tiempo, durante mucho tiempo, muchas fuerzas, tanto la ultraderecha norteamericana, sus agencias, o las agencias norteamericanas, varias de las agencias norteamericanas, los grandes o poderosos medios de comunicación en México y algunas otras fuerzas. Y para mí que el excelente discurso, la intervención que tuvo usted el domingo en la en el Monumento de la Revolución es una convocatoria, y en todas las plazas públicas del país, a cerrar filas ante esa situación tan grave. Yo estoy totalmente, digamos, cuando menos percibo muy claramente que estamos entre una situación particularmente grave, y tal vez exagero en ese sentido, pero yo sí siento que las cosas se han alineado gravísimamente, muchas fuerzas, ¿no? España, la diputada esta de España, lo que están haciendo esa universidad de, no sé cómo se llama, de Salinas Pliego, todo lo que se está, bueno, todo esto que se ha estado viendo, por supuesto la intervención de la CIA en Chihuahua, etcétera, toda la persecución de los de funcionarios mexicanos por parte del gobierno norteamericano, todo esto sí nos llama a cerrar filas. Sin embargo, nosotros desde nuestras diferentes responsabilidades o áreas de interés o trincheras, tenemos una serie de señalamientos, de observaciones, de cuestionamientos, de posicionamientos en algunos temas que pueden ser divergentes. Entonces, por ejemplo, todo el tema del fracking, que ya lo vamos a discutir un poco más adelante cuando se presenten los resultados de esta comisión que lo está investigando, o algunos otros temas en donde tenemos nosotros señalamientos, cuestionamientos, y ahí, pues, a lo mejor es una pregunta, pues no sé si exactamente retórica o si es realmente posible abordarla, pero cómo podemos, y desde el punto de vista, y le pido su opinión, es cómo podemos mantener una posición crítica, una posición, crítica en el sentido constructivo, en el sentido, de no permanecer impávidos ante cosas con las que no estamos de acuerdo, pero manteniendo ese frente, esas filas en torno a las cuales somos conscientes de que tenemos que cerrar filas, ¿no? No sé, creo que mis preguntas generalmente son bastante rebuscadas, a lo mejor un poco complejas, pero creo que la pregunta pues, concreta es esa: ¿cómo es que usted nos concibe a quienes planteamos desde dentro de la Cuarta Transformación cuestionamientos, señalamientos y divergencias políticas, sobre todo en mi caso en los temas ambientales y de derechos humanos, pero pues que permean toda la acción política? Ese sería mi primer cuestionamiento.
4: Nadie pide que todos pensemos igual. Es absurdo. Un país tan diverso, tan plural en muchos sentidos, pues ¿cómo vamos a pedir que todos piensen lo mismo? Incluso en mi discurso del domingo, en el último párrafo antes del cierre, dije: a las mexicanas y a los mexicanos, podemos tener diferencias, pero tenemos que cerrar filas cuando hay injerencia, cuando consideramos que hay intervención en asuntos que solo le competen a los mexicanos, a todos. Puede ser de la 4T y no estar de acuerdo con, no sé, la planta está de amoníaco que se está poniendo en Sinaloa. Puede ser de la 4T y no estar de acuerdo con, que haya formado una comisión para revisar el tema del fracking o las nuevas tecnologías del fracking para saber si es factible o no desarrollarlo en México, dada la dependencia que tenemos de Estados Unidos del gas. Porque no es así nada más porque sí. O sea, hay un problema, que frente a ese problema es decir, ¿qué hacemos? Además de las fuentes renovables y todo lo que se están haciendo. Puedes no estar de acuerdo. Y está bien. Nadie pide que estemos de acuerdo en todo. El asunto nada más es, hay momentos de definición. Y en esa definición tienes tú que decir, aún con estas diferencias, ¿dónde estoy? ¿Estoy acá o estoy allá? Manteniendo tus críticas, pero hay momentos de definición en la historia de los pueblos. Y me parece que este momento es un momento de definición. Eso no quiere decir que pienses como yo en todo, pues sería hasta aburrido. No. Pero sí darse cuenta de la ofensiva que hay. Y qué prioridad pones en todo. Sin renunciar a tus principios y a lo que piensas.
5: Muy bien, entonces, para no aburrirnos, pues, pasado mañana es el Día Mundial del Medio Ambiente y hay algunos temas pues en la agenda que creo que sí son muy importantes. Por supuesto que todo el asunto de los maestros y todo el asunto de la injerencia extranjera son fundamentales. Sin embargo, hay otros temas que también pues preocupan mucho. Yo he estado dando seguimiento, por un lado, al tema de la minería y de Calica en particular en Playa del Carmen, me voy a referir un poquito más adelante a ese, pero también algunos de los asuntos que están ocurriendo con megaproyectos, sobre todo en las penínsulas, pero en todo el país, ¿no? En particular en Baja California Sur, en la Sierra de la Laguna, se están llevando a cabo proyectos dentro de la Reserva de la Biosfera, un área natural protegida, proyectos pues básicamente en la clandestinidad, donde llega el material, llegan vigas de acero, cemento, diferentes comunidades de ahí de la Reserva de la Biosfera de la Laguna, y pues parece que no hay, los esconden, ahorita están escondidos bajo lonas o bajo los árboles, y parece que no hay una, digamos, de dónde viene este tipo de proyectos, este en particular, en la Sierra de la Laguna. Y ahí hay algunos otros temas ahí también en Baja California Sur, el ordenamiento territorial de La Paz, que de alguna manera, si bien tiene muchos elementos muy positivos, también tiene una parte que parece destinada a garantizarle a las mineras de fósforo que puedan seguir explotando justamente en una de las pocas regiones que quedan para la recarga de acuíferos de allá de Baja California Sur. Ahí también hemos estado viendo a lo largo del tiempo cómo muchas empresas hoteleras se han ido quedando con los caminos y no se ha logrado resolver también ese tema, que es también bastante grave. Y son varios de los temas, pero ahí una de las cosas que saltan a la vista es el hecho de que hay esta política de deforestar, de tumbar y luego inmediatamente después fraccionar o desarrollar, ¿no? Otro de los temas allá que es muy interesante, que yo creo que es importante reconocer y festejar, el hecho de que se haya echado abajo el decreto que permitía que Loreto se convirtiera en un puerto de altura, en un puerto para los cruceros, igual que pasó en Majagual. Yo creo que son cosas que tenemos que no solo reconocer, festejar, agradecer que se hayan detenido esos proyectos, tanto el de Majagual en Quintana Roo como el de Baja California Sur en Loreto. Sin embargo, en Loreto de todos modos sigue haciendo falta urgentemente el plan de manejo del área natural, porque siguen llegando cruceros con el impacto que tienen, o sea, ya no es el puerto de altura. Pero bueno, entonces estos temas en particular de la sierra de la laguna, del ordenamiento territorial de Ensenada y el tema de la del plan de manejo del área natural protegida de Loreto, creo que son pues temas que sí, sí nos gustaría poder abordar con las autoridades pues correspondientes.
4: Sí, en el caso de Baja Sur, ahí ha estado muy de cerca Ileana Villalobos y Marina Robles también en Baja California. Y ahí donde hay una denuncia, pues actúa Profepa, siempre. De hecho, actúan de manera pues coordinada. Entonces, hay algún caso de alguna construcción ilegal y está en zona federal, pues actúa Profepa, si no, pues son los gobiernos estatales. Y siempre tenemos comunicación con ellos en caso de una situación como esta. Es cierto que en muchos lugares ha crecido el turismo de una forma pues muy desordenada, vamos a llamarle así, con implicaciones ambientales. Entonces, tiene que cuidarse y tiene que haber una coordinación entre los municipios, el Estado y la Federación.
5: Son dos temas más. Uno de ellos es el asunto de la de esta planta gasificadora. Justamente usted hablaba ayer de la belleza y de la importancia del estado de Sonora y particularmente del Golfo de California, y pues no solo por su belleza, por la importancia que tiene también en términos de pesquerías, en términos ecológicos, etcétera. Y sin embargo, vemos que se sigue avanzando en este proyecto Saguaro, un proyecto que muy poco tiene que ver con la soberanía nacional, porque es un proyecto para exportar gas tejano al continente asiático. Y bueno, pues sí quisiera preguntar cómo va esto, si efectivamente es verdad que el proyecto sigue avanzando, los gasoductos que se están construyendo hacia esa zona de donde está el proyecto Saguaro en el Golfo de California, y qué se puede hacer para detener esto, o si se va a hacer, sería esta pregunta. Sí,
4: yo creo que primero hay que conocer, digamos, el proyecto y los impactos ambientales que pueda tener. Entonces, se está trabajando en ello, está trabajando la Secretaría de Medio Ambiente y la CEA, que es quien hace estas evaluaciones. El lugar donde está ubicado, cuántos barcos llegarían, en fin. Entonces, hacer la evaluación de impacto ambiental de fondo y ver realmente, incluso internacionalmente, porque es una zona protegida internacionalmente, si cumple con las especificaciones o no el proyecto, como otros proyectos que se desarrollan. No puede decir, bueno, la refinería Dos Bocas tuvo impactos ambientales. Pues sí, sí tiene impactos ambientales, pero al mismo tiempo da soberanía al país. Entonces, toda actividad humana, tú lo sabes, pues provoca impactos ambientales. El asunto es la evaluación, la valoración del impacto, si se puede mitigar y si es reversible o no el impacto que pueda tener. Entonces, en función de eso es que se evalúan los proyectos. Este proyecto fue aprobado desde el presidente López Obrador. Ya se había aprobado el impacto ambiental. No es un proyecto nuevo. Y tiene sus consideraciones en términos pues de la relación con Estados Unidos también, porque es importante decirlo. Entonces, en esa perspectiva hay que evaluarlo y hay que evaluar sus impactos ambientales. Si realmente daña la zona de la vaquita marina y de la Totuaba, o no, si está en otra zona, de las ballenas, cada cuánto entraría un barco, cuál sería la ruta del barco, cuántos barcos entran ahora, cuántos barcos adicionales entrarían. Entonces, en función de eso es que hay que evaluarlo y valorarlo. Porque si no, pues uno dice no a todo. Entonces, no es no a todo. Hay ciertos lugares donde no se pueden hacer cosas porque deben estar protegidos. Y hay otras donde hay que valorar sus beneficios y sus no beneficios en función pues de una visión integral y de los impactos ambientales que realmente puedan provocar, y no los que se dicen que van a provocar, sino bajo una evaluación científica de los impactos ambientales de un proyecto.
5: Creo que ahí todavía está muy pendiente, para ese proyecto en particular, todo el asunto de la consulta pública, porque se hizo una manifestación de impacto ambiental para otra actividad, que era la de la desgasificación, más bien la gasificación del gas licuado, y con esa misma manifestación de impacto ambiental se adecuó, pero ya, digamos, el proyecto actual, sus impactos acumulados, el gasoducto, toda la obra en el mar, toda la obra en la tierra, sí se requiere una manifestación de impacto ambiental de carácter regional, y que se ponga a discusión, que se ponga a consulta pública esa manifestación.
4: Lo que diga la ley se va a hacer.
5: Por último,
4: ahora, repito, ese proyecto ya estaba aprobado. la manifestación de impacto ambiental estaba aprobada, ya se había hecho la consulta. O sea, es algo que nosotros recibimos aprobado. Nosotros estamos haciendo una segunda valoración de los posibles impactos que pueda tener a partir realmente del proyecto.
5: Exacto.
4: Porque dicen, va a entrar 5 barcos diarios. No es cierto.
5: Sí, creo que es importante revisar.
4: Y la ruta de los barcos, etcétera.
5: Si la manifestación de impacto ambiental que está aprobada realmente es para el proyecto actual o una versión muy anterior y muy distinta. Por último, Presidenta, quisiera preguntarle sobre, aquí en la mañanera se planteó hace unos días la negociación que existe con Calica, con la empresa Vulcan, que tiene demandado a México a través de estos instrumentos de disputa contra de las empresas contra los estados, que por cierto se acaba de incluir este mismo instrumento en el tratado que se firmó la semana pasada con la Unión Europea. Bueno, no es el mismo, es diferente, pero en el fondo tiene las mismas implicaciones. Pero la pregunta es, ¿cómo va el tema de Calica? Se había mencionado que se estaría buscando pues posiblemente otorgarle el acceso a algunos otros predios. Eso no me quedó claro, pero así lo entendí, que se estaría buscando que en otros predios siguiera extrayendo el SASCAP, la roca caliza, la empresa para seguírsela llevando. Eso no me quedó claro y también pues, me gustaría, si eso es lo que se está buscando como ofrecimiento para la empresa, y cómo va ese proceso.
4: Se está en pláticas con la empresa y se está buscando llegar a una solución negociada. Si llegara a extraerse más material, se está buscando que sean zonas impactadas, que ya estén impactadas de por sí y que no generen un problema en el lugar. Hay una demanda internacional, por cierto, un monto de miles de millones de dólares. Entonces, en ese proceso pues, estamos viendo si es factible llegar a un acuerdo o no, de manera muy responsable. Entonces hay hay pláticas con la empresa Vulcan, se llama. Ellos tienen el puerto, ellos tienen la concesión del puerto, que es un puerto de altura muy importante para Quintana Roo, y también en esa plática pues estamos viendo qué salidas consensadas puede haber, que sean acordes con un acuerdo al que se pueda llegar.
5: Muchas gracias,
4: pues. Sí. 9:30 ya son. Vámonos. Mentiras. Detector de mentiras.
6: Ah, hoy en la tarde viene Luisa.
7: Ahorita lo volvemos a anunciar.
8: Con su permiso, Presidenta, buenos días a todas y todos. Desmentir las falsedades que difunden medios de comunicación y comentaristas es garantizar a las y los ciudadanos el derecho a la información plasmado en la Constitución. Es ejercer el derecho de réplica y también es informar con la verdad. Quienes hacen de la mentira un arma política han difundido la falsa narrativa de una persecución que no existe. Veamos el detector de mentiras de esta semana.
9: Desabastos de combustibles y mentiras sobre la situación de zonas arqueológicas son algunas de las noticias falsas que el detector de mentiras localizó esta semana. 1. Conductores de TV Azteca y de ADN Noticias, Carlos Loret de Mola, Carlos Alarraqui y medios digitales como Político MX han asegurado que el gobierno de México persigue a María Eugenia Campos, gobernadora de Chihuahua.
10: El régimen está echado a andar contra la gobernadora de Chihuahua, que es de oposición.
9: ¡Mentira! El gobierno de México no persigue ni investiga a la gobernadora de Chihuahua. La Fiscalía General de la República citó a María Eugenia Campos con el único fin de conocer su testimonio para llegarse de elementos para integrarlos a la investigación acerca de la participación de agentes extranjeros en el descubrimiento de un laboratorio clandestino en Chihuahua y no ha emprendido ninguna acción judicial en su contra. 2. El Universal, La Silla Rota, José Cárdenas, Javier Alatorre, Manuel López San Martín, Lucy Bravo en ADN Noticias, Carlos Loret de Mola en Latinus y otros medios digitales aseguraron que Marco Antonio Almanza Avilés, ex titular de la Policía de Investigación de Sinaloa, se entregó a autoridades de Estados Unidos. ¡Mentira! Marco Antonio Almanza no se entregó en Estados Unidos. 3. Los diarios Reforma, El Financiero y El Siglo de Durango aseguraron que existen problemas de abastecimiento y desabasto de combustible en distintas regiones de México. ¡Mentira! Desde el 25 de mayo, Pemex informó que el suministro de hidrocarburos opera con absoluta normalidad a nivel nacional. Aclaró que cuenta con el volumen de producto necesario para satisfacer la demanda de todos sus clientes de manera oportuna. Pemex confirmó que tanto los canales de distribución como la logística de entrega en las estaciones de servicio funcionan bajo los esquemas regulares programados, desmintiendo cualquier paro o insuficiencia en la cadena de distribución. 4. El diario El Universal publicó que el Templo de la Serpiente Emplumada en Teotihuacán se encuentra en abandono. ¡Mentira! El Instituto Nacional de Antropología e Historia rechazó cualquier señalamiento de abandono en las labores de conservación, rehabilitación y protección del monumento e informó que actualmente se ejerce una inversión económica de 30 millones de pesos destinada de forma específica al fortalecimiento de la infraestructura del templo. 5. La silla rota. El diario El Norte y Manuel López San Martín aseguraron que los cambios a la reforma al Poder Judicial regalan a magistrados del Tribunal Electoral hasta 17 años en el cargo. ¡Mentira! La propuesta legislativa no otorga ninguna extensión directa, automática ni vitalicia a los periodos actuales de los magistrados. Establece una vía de postulación abierta y regulada mediante elecciones. La iniciativa propone formalmente que en el año 2028 se celebre una jornada electoral para elegir a los magistrados del Tribunal Electoral, fijando la duración de dicho encargo por un periodo determinado de 5 años, el cual vencerá en el año 2033.
8: Gracias, presidenta.
4: Gracias. Hoy a las 5 de la tarde aquí, por la cuenta de Gobierno de México, derecho de réplica con Luisa María Alcalde. Gracias a todos.
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Querido Padre, tu espíritu de lucha es inspirador. Agradezco los sacrificios y el esfuerzo constante. De niña no tenía riquezas, pero nunca nos faltó ropa, zapatos o comida. Nunca nos faltó tu amor y tus mejores enseñanzas, que fueron los valores de la vida.

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3: Aló.
4: Hola, baby.
3: ¿Qué pasó, bebé? ¿Todo bien?
4: Aún estoy ensayando. ¿Tú sabes que las competencias son mañana?
3: Sí. Estoy yendo para el trabajo, ¿y tú?
4: Bueno, creo que voy a salir tarde esta noche.
3: ¿Cómo así? ¿Otra vez? Bueno, no estoy, ahorita hablamos.
4: Beso.

0: Salud.
1: Salud, niñas.
2: Cheers.
1: Oye, Juan.
2: Dímelo.
1: Qué buena noche.
2: Muy buena noche, la verdad.
1: Sí, señor. Debiéramos de salir los cuatro.
2: Yo creo que sería una gran idea. La verdad es una buena idea. Que suceda.
1: Que suceda.
2: Felices los cuatro.
1: Felices los cuatro.
2: Así es.
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10:21, exactamente las 10:21, 10:21. Avanzamos con nuestra programación en este miércoles. Ya, no lo puedo creer. Mitad de semana, ya, ¿cómo pasa el tiempo? Ya, mitad de semana en este fabuloso miércoles. Miércoles 3, es que vamos así, empezó la semana, ¿verdad? A la par con el inicio de esta semana. Miércoles 3 de junio de 2026. Miércoles 3 de junio de 2026. O sea que estamos avanzando con este sexto mes, increíble pero cierto, ya con este primer semestre de este año 2026. Esperando, pues, continúes aprovechando el tiempo, el emplear lo que es importante y sobre todo pues el de acompañarnos, el que nos dejes ser parte o formar parte de tu rutina, de ser tu mejor opción, el mejor entretenimiento muy ameno, muy, muy completo, variado, como lo es nuestra programación a través del 97.7 de FM, no lo olvides, corre la voz, seguimos, somos Instituto Radio y Televisión de Guerrero, Ometepec 97.7 de FM y por supuesto a través de las diversas plataformas digitales, una de ellas nuestro sitio web oficial en www.rtg.com.mx. Por ello, en estas dos modalidades, bueno, son distintas, pero a través del 97.7 de FM y en www.rtg.com.mx, experiencia radiofónica total. Acompañándote tu amigo Zenén Solano Ruiz, aquí estoy con este turno en vivo, es el segundo de cinco que tenemos para ti. Son cinco turnos desde las 5 hasta la 1 de la mañana, o sea que apenas estamos sexta hora prácticamente para enviarte simplemente lo mejor, y por ello nuevamente teléfono en cabina 741-4120642, de esta forma para estar en contacto. Es miércoles, te invito, 12 del día, vámonos pa' Costa Chica. Continuamos con este recorrido a través de Vámonos pa' Costa Chica, hoy miércoles en punto de las 12 del día, y domingo de 9 a 10 de la mañana, para que conozcas de más de nuestra programación y por supuesto el contenido correspondiente en cada uno de estos espacios, tanto en la parte musical como informativa, folclórica, cultural y todo lo que conlleva el llevarte nuestra programación. Por ello, vamos a avanzar y esperando te quedes con nosotros. Voy a enviar esta felicitación para quienes hoy se encuentran de manteles largos. Enhorabuena, felicidades si estás cumpliendo años, festejando santo onomástico, algo importante, algo relevante, algo que pues que quieras hoy degustar, compartir con los tuyos, porque pues es algo que también forma parte de, y ante todo con esta oportunidad, en este día, la oportunidad de realizar, de hacer, pero también de ser, y por supuesto, todo lo que conlleva en estos aspectos, en este ámbito multifacético de la vida. Entonces, disfruta. Aprovecha este miércoles 3 de junio de 2026. Vamos a continuar con la programación en la parte musical con Juanes. Está Juanes, así algo rítmico, romántico. Juanes con un exitazo, por cierto. Esto se titula Es por ti. Nos vamos con Juanes, Es por ti, siendo las 10 de la mañana con 26 minutos, 10 de la mañana con 26 minutos, a tiempo con el tiempo, que no se te pase, vamos a la par con el tiempo, 10:26, muy buenos días, Juanes, Es por ti, continuamos.

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5: Joaquín Álvarez Añorbe, profesor y poeta, nació en Ometepec el 12 de enero de 1938, hijo de Joaquín Álvarez Guzmán y de Victoria Añorbe Portillo. Cursó la primaria en su pueblo de origen y la normal en el Instituto Federal de Capacitación del Magisterio en Chilpancingo. Hizo la especialidad de matemáticas en la Universidad Autónoma de Guerrero. En México, estudió archivonomía y biblioteconomía. A lo largo de su vida como servidor público, se desempeñó como soldado, archivista, empleado postal, subjefe de secundarias generales, jefe de secundarias técnicas a nivel estatal y subdirector de la Escuela Secundaria Tecali de Acapulco. Actualmente es maestro jubilado. Su lírica es muy recitada en la Costa Chica de Guerrero y Oaxaca, sobre todo El Negro, composición que entrevera musicalidad y rima, métrica y libertad, basada en el lenguaje coloquial y los modismos de la región. En 1986, el Instituto Guerrerense de la Cultura publicó una recopilación de sus textos y en el mismo año dio a conocer el libro Mis primeras poesías. Algunos de sus poemas como La calle donde viviste, Mi tiempo, Para mí no hay vida y Que la deje fueron publicados en el tercer tomo del Compendio de Poesía Iberoamericana, editado por la Sociedad Iberoamericana de Poetas, Escritores y Artistas. Después del encuentro poético del año 1986 entre guerrerenses y oaxaqueños, por los días de la Semana Santa, el profesor Joaquín Álvarez Añorbe fue invitado a declamar a la feria, estando presente el gobernador en turno, el licenciado Alejandro Cervantes Delgado. La poesía, A mis dos costas de Guerrero, la cual menciona los lugares más emblemáticos de las dos regiones costeras. Álvarez Añorbe es miembro activo de la Asociación de Compositores, Poetas, Escritores y Artistas de Ometepec, la cual cada 21 de marzo celebra el Día de la Poesía, evento en el que se hace entrega de la presea Joaquín Álvarez Añorbe, destinada a personas reconocidas en el ámbito de la cultura. El poeta ometepequense Joaquín Álvarez Añorbe cuenta con una larga trayectoria cultural que lo ha colocado como uno de los mejores poetas de la región de la Costa Chica. Es por ello que hoy engalana las filas de Personajes de mi Tierra. En la voz, Kimberly Carmona, RTG Ometepec.
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Y así iniciamos con nuestro programa Vámonos pa' Costa Chica. ¿Qué tal, amigos de RTG Ometepec? Soy Sandy López y me da mucho gusto darles la bienvenida a un programa que promueve e impulsa la cultura de la región de la Costa Chica. Vamos a iniciar dando continuidad a una leyenda muy interesante, y me refiero a la leyenda de la Hontana. Para los que se perdieron el programa anterior, esta era una pareja de indígenas. Él se llamaba Hontá y ella Na, que por un hechizo de una hija de Tacuates, fueron convertidos en un arroyo que hoy divide a Ometepec. Sí, el arroyo de la Hontana, muy conocido en nuestro municipio. Que por cierto, ese es mi barrio, sí señor, y guarda muchas historias como la chaneca, el jinete, el guajolote sin cabeza, entre muchas más. ¿Qué les parece si vamos a escuchar la segunda parte de la leyenda de la Hontana, como es costumbre, con los costeñitos?

0: Comadre, vine a contarle la segunda parte de la leyenda de Lontana.
1: Ay, compadre, usted, a mí me dan miedo esas leyendas, pero se quedó re buena.
0: Mire, yo se la voy a contar y ya después usted se la cuenta, mi compadre. Nomás no le ponga de su cosecha.
1: Eso quisiera, ni que fuera usted, que es largo como la palma de coco.

Ya en pleno banquete, en silencio, los hombres degustaban de tan exquisitos platillos, mientras las indias, actuando como meseras, servían de comer a sus respectivas parejas. En un alarde de perfectas anfitrionas, las indias compartían sus alimentos con todas aquellas personas que ocasionalmente pasaban por ahí. Na era la más eficiente de las mujeres. Ella misma se acercaba a las cazuelas que tenían los guisos y con rapidez y buen modo le servía a su esposo y a los caminantes, mientras probaba con su dedo índice de color del ébano todo lo que ahí había. «Oye, no metas los dedos ahí», señaló con enfado María, una de las indias que por ahí deambulaban y a quien Na había llamado para invitarle unos tacos de mole de chicatanas. María no era de ahí, sino que había bajado de la región mixteca, de allá, de Oaxaca. Decían que María era hija de tacuates y que tenía fama de mala, de perversa y vengativa. También afirmaban que hechizaba a las personas, los encantaba por cualquier medio y se vengaba de cualquier agravio o convirtiendo a las personas en serpientes, sapos y ranas. A la iglesia de aquellos tiempos le encantaba y hasta promovía este tipo de creencias, acrecentando la ignorancia, los hechos de tintes mágicos, quizá por misticismo. Sin embargo, en relación a este suceso, siempre guardó la confidencialidad, discreción y un excepcional hermetismo. Na, inocentemente, retó a la hechicera y vengativa bruja, diciéndole: «¿Ah, no? ¿Y quién me lo va a impedir? ¿Tú?». Mientras volvía a meter sus deliciosos deditos morenos a la cazuela de mole para llevárselos a sus labios por el sol besados. María se sintió agraviada por la joven Na. Dejó los tacos que aquella le había servido sobre la arena blanca y menuda y con un mohín de disgusto que se reflejaba en su cara morena. Se dio una vuelta para irse del lugar. Estás escuchando la segunda parte de La leyenda de la Hontana, del profesor Ramiro Pisa Dávila. Esta historia continuará en la voz Obdulia Morales, RTG Ometepec.

0: ¡Ajondazo! ¿Cómo le pareció la segunda parte de esta leyenda, comadre?
1: No, hombre, cada vez se pone más tenebroso. Hasta se me enchinó la piel. Mire, mire.
0: Bueno, comadre, yo ya me retiro. Lo bueno que ya llegó mi compadre, para que le cuente la leyenda. Acuérdese, no le ponga de su cosecha.
1: No fuera haciendo.

Tachicanito. En un momento regresamos.

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11: Estamos de regreso en tu programa. Vámonos pa' Costa Chica, primo.

0: Regresamos con más de las costumbres y tradiciones de nuestra Costa Chica. Y para continuar, viene la sección Personajes de mi Tierra. Y hoy toca rendirle un merecido reconocimiento al doctor José Rafael Castillo Quesada. ¿Quieren conocer su historia? Acompáñenme.
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2: José Rafael Castillo Quesada. El doctor José Rafael Castillo Quesada nació el 2 de marzo de 1956 en Ometepec, Guerrero, en el tradicional barrio del Tanque. Es el cuarto de cuatro hermanos y es hijo de la señora Josefa Quesada Domínguez y del profesor Mario Castillo Polanco. Desde los 6 meses de edad fue criado por sus abuelos maternos, doña Elvira Domínguez de Quesada e Isaías Quesada, en el seno de una familia tradicional y católica. Compartió su infancia con sus hermanos Aurora, Elvira y Óscar, viviendo en el hogar de sus abuelos. A la edad de 5 años sufrió la pérdida de su madre, por lo que su tía Ana María asumió directamente su educación y cuidado. Realizó sus primeros estudios en la escuela El Porvenir Social durante los 2 primeros años de primaria y posteriormente en la Escuela Primaria Federal Vicente Guerrero. Cursó la secundaria en la Escuela Secundaria Cuauhtémoc, en su natal Ometepec. Al concluir esta etapa, emigró a la Ciudad de México, donde ingresó al Colegio de Ciencias y Humanidades Azcapotzalco, de la UNAM. Posteriormente, fue admitido en la Facultad de Medicina de la Universidad Nacional Autónoma de México, en Ciudad Universitaria, donde obtuvo el título de médico cirujano. Realizó su internado de pregrado en el IMSS de Los Mochis, Sinaloa, y su servicio social en la siderúrgica Lázaro Cárdenas, en Michoacán. Más adelante, presentó examen para la especialidad en medicina familiar, siendo aceptado en el IMSS de Puebla, donde cursó la residencia del 1 de marzo 1984 al 28 de febrero de 1987. Al finalizar su especialización, fue nombrado médico familiar en el IMSS de Chilpancingo, Guerrero, donde trabajó varios años. También fue director del Hospital General de Ometepec y regresó al IMSS como jefe de departamento clínico, jubilándose en marzo de 2014. En el ámbito literario, influenciado por poetas como Rubén Mora Gutiérrez, comenzó a escribir desde joven. Inició la creación de Calavera Literaria en Chilpancingo, participando en concursos y publicando en diversos medios. Su obra literaria incluye Costeñadas, un libro de anécdotas en el lenguaje de la Costa Chica, y Costeñadas en verso, inspirada en personajes y hechos reales. Es por ello que hacemos un reconocimiento al doctor José Rafael Castillo Quesada, un costachiquense que, aunque emigró de su tierra, siempre llevó en el corazón a su patria chica y hoy forma parte de los personajes de mi tierra. En la voz, Kimberly Carmona, RTG Ometepec.
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0: José Rafael nos acerca al mundo al ponernos en contacto con un pasado vivo. Y para muestra, un botón. Permítanme compartirles este bonito verso de su autoría. Te he de enamorar, morena, hasta que yo te convenza, y acariciarte tus trenzas con aroma a hierbabuena. Te he de querer mientras viva y en el panteón con ti más. No te olvidaré jamás, tú eres mi prenda querida. ¿Qué tal? Y ya tendremos oportunidad de compartir versos y coplas de José Rafael Castillo Quesada. Vamos a una pausa musical y volvemos.

0: escucha, vámonos pa' Costa Chica. Pausa y volvemos.
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0: Gracias por continuar con nosotros. Escucha, vámonos pa' Costa Chica.

0: Y seguimos con más de su programa Vámonos pa' Costa Chica. Y en el Fogón Costeño vamos a conocer un platillo típico del estado vecino de Oaxaca, el tutuñí, que es un platillo tradicional de la cocina mixteca de Oaxaca. Escuchemos a Yesenia Solano, que nos comparte esta deliciosa receta para el Fogón Costeño.
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2: Hola, hola, ¿cómo están? Bienvenidos al Fogón Costeño, donde les voy a dar una receta para chuparse los dedos, que se llama tutuní, o antojo tradicional oaxaqueño de la cultura mixteca. Acompáñenme. Los ingredientes que vamos a necesitar son masa de maíz para tortillas, chile de árbol seco, tomate verde, hoja santa, sal, manteca de puerco, tasajo o bistec opcional para acompañar, nopal opcional para acompañar. El modo de preparación de esta receta es el siguiente. Primero vamos a asar el tomate verde y retirarle la cascarita. Tostar el chile de árbol y la hoja santa. Moler no tan finamente. Elaborar una tortilla mediana y cocerla al comal. Recién salida del comal, agregarle manteca, tomate asado, chile de árbol, hoja santa y sal al gusto y formar una bolita apretada. Acompañar con un pedazo de tasajo o bistec y nopal asado. Y así es como se prepara el tutuní. Hasta la próxima.
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0: ¿Qué les pareció? Súper antojable, ¿verdad? Que de hecho aquí la conocemos más como bolitas de masa. Y es que con el estado de Oaxaca compartimos tanto que nos une una sola región. Momento de ir con buena música y regresamos a Vámonos pa' Costa Chica.

0: momento de una breve pausa y regresamos con más del programa Vámonos pa' Costa Chica.
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Para los amantes de la música tradicional, les tenemos preparada una cápsula que hace una reflexión acerca de las bandas de viento, conocidas como chile frito. ¡Ah! Y es que a los costeños nos encanta bailar al son de bandas de viento. Vamos a escuchar esta cápsula, que es una investigación de nuestra compañera Kimberly Carmona.

0: Nito, ¿a ti te gusta la banda de Chile Frito?
1: Sí, cómo no. Si esas bandas alegran bonito la fiesta.
0: Ah, porque van a pasar en la radio algo sobre las bandas de viento. ¿Quieres escuchar?
1: Sí, cómo no.
0: Pues vámonos pa' Costa Chica, Nito.

riesgo de perderse, debido a la influencia de la banda sinaloense, ya que los jóvenes responsables de dirigir o formar una banda de viento están copiando el estilo sinaloense al combinar este estilo con otros instrumentos como es el clarinete. Pues los jóvenes o el niño se imagina estar tocando como la banda El Recodo, la MS, la banda Limón, por ejemplo. No es malo eso, pero debemos rescatar la música tradicional de Chile Frito o la llamada música tradicional sinfónica, que en Ometepec existe una, por cierto. Y este programa está diseñado para rescatar la música de Chile Frito, que en la Costa Chica hay y mucho Chile Frito. En la voz, Kimberly Carmona.

0: ¿Y qué? ¿Te gustó la cápsula, Nito?
1: Sí, ¿cómo no?
0: ¿Cuál sí, cómo no? ¿Qué no tienes otro chiste?
1: Sí, ¿cómo no?
0: Ven pa' acá, te voy a dar tu sí, ¿cómo no?

Después de haber escuchado esta interesante cápsula, me despido, queridos amigos de Vámonos pa' Costa Chica. Para cerrar con broche de oro, los dejo con música que nos tiene a bien programar nuestra productora Kenia Guillén. Aprovecho para agradecer a todo el equipo de colaboradores que participan para llevarle lo más sobresaliente de la Costa Chica. Y ellos son Kimberly Carmona, Obdulia Morales, Zenén Solano, Kenia Guillén, Yesenia Solano, claro, a los costeñitos Mari Montes, Manuel Santiago y a la niña Sara Victoria. Pero sobre todo gracias a ustedes por acompañarnos, soy Sandy López y nos escuchamos en una próxima emisión de ¡Vámonos pa' Costa Chica!

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0: Es de la 1:08 y bueno, estamos nueva cuenta en ese día, mitad de semana, 3 de junio, y bueno, estamos en esa tarde que se siente el calorcito, no tanto como en otros días, pero pues ahí está. ¿Qué depara las precipitaciones? A ver, ¿qué es lo que marca aquí? Las famosas precipitaciones. Estamos viendo. ¿Puedo decir el nombre? Bueno, la aplicación que yo uso para checar se llama Zoom Earth. O sea, Zoom, Zoomearth, ¿no? Zoom Tierra, ¿no? O sea, Zoom Earth. Y bueno, ahí está, pueden checarlo. Lamentablemente, si lo quieren completo, tienen que pagar. Pero fíjense que es mínimo, ¿eh? Es menos de 100 pesos lo que pagan para tener esta aplicación. Y menciona que hoy podría haber alguna precipitación. Digamos que hay probabilidad para la tarde de que se puedan dar algunas precipitaciones en esta tarde. Bueno, esperemos, porque pues el calorcito está. Entonces, por ahí está, para esta tarde puede haber alguna precipitación. Aparte, aquí nos menciona un disturbio, el segundo disturbio, a 2 días. Y estamos viendo aquí en el Pacífico que hay, digamos, ahí una nubosidad que podría meter humedad hacia zona de tierra y dar precipitaciones en las próximas horas. Bueno, ahí está, es lo que menciona esta aplicación Zoom Earth. Y es interesante, porque aquello es cuando fue lo del huracán. E íbamos llevando la trayectoria hasta que se fue la luz, pues se perdió, ¿no? Pero sí va bien toda la información que daba esa aplicación. Por eso la tengo aquí en mi celular y de ahí estoy tomando esa información. Y sí hay una humedad, digamos, en el Pacífico. De hecho, hay lluvias en el Pacífico y al sur de nuestro país. Y eso podría estar llevando a lluvias en las próximas 48 horas. Bueno, pero para esa tarde marca ahí alguna probabilidad de lluvia para la tarde-noche. Esperemos que así sea. Bueno, a ver, para 3 de junio estamos marcando que sí. Hay una pequeña probabilidad de chubasco del 50%. Pero pues ya es un porcentaje que puede decir que puede darse algunas precipitaciones, no fuertes, pero pues lluvias al fin.
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0: Y aquí tenemos Huajintepec con el dueto Blanco y Negro. Después vendrá el Amuleto con los Vargas. 1:15.

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La 1 con 24 minutos y hace rato dije la 1 con 15. Ando bien norteado, digo, la 1 era la 1 con 11. Y bueno, ya estamos de regreso y vamos con otros temas. Ahora sí, vamos a escuchar a Chilenas con grupo, pero no, ¿es con quién? Ah, con Raza Costeña. Vamos a escuchar Canto a la Cosa Chica y también escucharemos El Naranjero a cargo de La Mancha. Es la 1 con 24 minutos, hoy es mitad de semana, mañana es jueves pozolero, para que no se los olvide y para que inviten por ahí. Saludos al buen amigo George. Oye, George, se me antoja estar ahorita en Pachuca, porque pues la veía airosa, ¿no? El airecito y todo. Una vez me acuerdo que andaba yo ahí en Tulancingo, cerquita de Pachuca, ahí con mis primos y me hicieron carrilla, ¿no? De que dice, oye, es el acapulqueño, se equivocó de playa, ¿no? Entonces, porque pues acá en la costa, pues andamos en short, yo siempre ando en short, por el calor, y el playera, entonces estaba haciendo un frío en diciembre, y a mí me valió camons, y pues estamos ahí con el frito. Entonces, imagínense, pues sí, se sorprenden algunas personas cuando vas a un lugar frío y de repente, más diciembre, que se siente el fresco y te ven en short y playera, pues dicen, bueno, este morenito, ¿qué se cree, no? Si nosotros tenemos frío, si él anda aguantándose, ¿no? Pero yo me sentía como en mi tierra, con un fresco agradable, pues yo lo sentía agradable, pues estaba como a, ¿qué sería? 8 grados, ¿no? Algo así, ese día. Y pues sentía rico, ¿no? El frío y todo, de tanto calor, pues ya me estaba desprocesando. Y pues digo, bueno, está. Pero en fin, así pasa. Saludos al buen amigo George, que está en lo fresco. Aunque en esa temporada de repente también hay bochornos, ¿no? Se siente el calorcito. Me ha tocado ir en verano y de repente hay días calurosos. Y más que ellos tienen casas de concreto, como aquí casi. Y pues no tienen aire acondicionado, de repente sí se siente el calorcito y andan sudando y toda la cosa, y entonces sí sacan las playeritas y toda la cosa. Pero en fin, pero en diciembre no, andan bien enchamarrados, dice aquel. Bueno, es la 1 con 26 minutos, escuchemos esas dos chilenas y yo regreso después de la pausa.

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9: Una con 41 minutos, una 41 y seguimos con la programación. Vamos a escuchar esto que es Traigo una flor hermosa y mortal a cargo de Los Cimarrones. Un tema que yo escuchaba cuando todavía no, fíjense cuánto tiempo ha pasado, más de 30 y tantos años, que yo lo escuchaba en un promo que se escuchaba en RTG, entonces era Radio Guerrero, y entonces se decía XCGRM, Radio Guerrero Ometepec. Bueno, en aquel tiempo escuchaba ese tema, yo en mi casita, esperando un día trabajar en esa emisora, y bueno, se me hizo realidad, y ahora estamos aquí, y recuerdo que ese tema era, digamos, lo usaron de jingle para una promoción de RTG. En aquel tiempo cuando estaba Viviano, estaba Lupita, estaba Heidi, estaba Silvestre Jaimes, Jaime Liberato, entre otros. Ah, ¿quién más? Ah, Reinaldo, Rocío Rodríguez, a ver si me acuerdo. Hasta Alfredo Liberato, no, Alfredo sí estaba, ¿no? Ya había llegado Alfredo Liberato. Entre otras personas que ahorita se me van de la mente, pero bueno, eran de los que yo recuerdo que estaban en ese entonces cuando pasaban ese jingle para promocionar Radio Guerrero. Es la 1:42.

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5: La 1:47 y cerramos con broche de oro en este día miércoles, mitad de semana, y esto es La Muerte de Guillermo Lozano con Organización Sagitario. Por otro lado, Juan García con Luces del Mar. Es la 1:48 y si entra otro tema, bueno, escucharíamos un tema de Álvaro Monterrubio, que sería Eulalio Gutiérrez Álvaro. Bueno, esas son las 13:48. En 12 minutos estaremos enlazados con la información desde el puerto de Acapulco. Yo regreso mañana. Disfruten de la programación hasta la 1:00 a.m.
6: ¿Qué dice la raza por allá? Nos estamos subiendo por allá, los paisanos.
7: ¿Y qué tal se pone el ambiente por aquí, pues?
8: Oye, compa Alfredo, cántame un corrido pesado de las costas de Guerrero.
6: ¿Qué corrido quieres, compa?
8: La muerte de Guillermo Lozano.
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1: Ya se conforme este fenómeno hidrometeorológico que amenaza. El otro es que, pues...
2: Ya iba como en el 70%, ¿no?
1: En el 70%.
2: Pero bueno, hay que mantenerlo en vigilancia y a ver qué pasa, porque si sales, está el calor insoportable.
1: El calor está terrible, sí. La verdad, sí.
2: ¿Y el otro tema? Que pues también está caliente.
1: El otro tema es bastante caliente y se perfila como para... mantenerse ahí durante un mes, independientemente de que se estén llevando a cabo las mesas de negociación. Aquí el asunto es que, por un lado, se impone la ley de la calle, y eso es grave, porque, como ha ocurrido también con Ayotzinapa, este tipo de movilizaciones en donde solo se hacen destrozos, pues no puede corresponder a una lucha social, por mucho que lo difundan así en redes sociales.
2: Y lo vimos ayer con las esculturas estas o las figuras monumentales de jugadores, quemaron la ropa, los uniformes que traían, las que están sobre Paseo de la Reforma, fueron tumbando varias de ellas. De hecho, el periódico La Jornada reportó que en esos actos estuvieron involucrados maestros de Guerrero a raíz de lo que había pasado un día antes, ¿no? Donde uno de ellos hasta perdió un ojo, ¿no? Sí. Imagínate la gravedad de la protesta, ¿no? Llegar a esos niveles.
1: Sí, y de hecho en las redes sociales también se difundía que maestros de la CETEJ estaban participando en las movilizaciones allá en la Ciudad de México como si fuera un acto heroico. Pero, pues vamos, esto genera incertidumbre por un lado, porque finalmente si el negocio que es atacado no tiene seguro, pues tiene que asumir las consecuencias. Igual pasa con el caso del inmobiliario urbano. Es destruido y ese pues tiene que pagarse y son recursos del erario que pudieron haberse destinado a otro fin.
2: Y súmale las pérdidas económicas que están teniendo los negocios en el centro de la Ciudad de México, que prácticamente estaba amurallado, ¿no? El Zócalo, el centro de la ciudad, porque en el Zócalo se va a realizar el Fan Fest, que le llaman. Entonces están cuidando mucho que ese evento, que no lleguen los maestros hacia ese punto. Ojalá se logre, porque estamos pues prácticamente a una semana, ¿no? Va a arrancar el próximo jueves el Mundial y ojalá se logre acuerdo con los maestros para evitar escenas de este tipo, porque son las que, más allá de la decoración de los ajolotes, de toda la pintura en la Ciudad de México, lo que luego llama la atención para la prensa internacional son protestas como las de ayer.
1: Sí, y el asunto es... uno, va a bajar a unas demandas más racionales sobre las que están pidiendo. O sea, ese incremento del 100% de salario, pues bueno, si se pudiera conceder, y es eso implicaría concentrar el presupuesto federal en otro tipo de cosas, solamente en el salario de educación, pues otros sindicatos estarían en el mismo derecho de demandarlo.
2: Puede ser, ¿no?
1: Pues, digo, si se les concede a unos, ¿por qué no se va a conceder con otros? Sí, vamos. Regresar la ley del ISSSTE, pues ya no es posible ese esquema de las pensiones solidarias. Ese ya no es posible. Económicamente y numéricamente ya no es posible.
2: Pues ojalá se logre un acuerdo, como decíamos ayer, pues finalmente eran aliados, ¿no? Este sector del magisterio ha venido de la mano con el partido político que ganó la presidencia en el sexenio pasado, en el sexenio actual, y justamente pues lo que se había hecho cuando Peña Nieto fue revertido, ¿no? Y ahora están en contra, creo, de las dos cosas.
1: Están en contra de las dos cosas y no hay una propuesta alterna para reformar la educación, y eso es algo que también urge.
2: veremos qué pasa en la

0: cuenta regresiva para que comience el torneo de fútbol, ¿no? Ya están llegando las selecciones, ya llegaron creo los japoneses allá a Nuevo León, vi que llegó la gente que era Sudáfrica, ¿no? A Guadalajara, que por cierto había crítica en redes sociales por la música con las que los recibió el mariachi, pero pues era algo totalmente típico de la cultura, ¿no? Que era el son de la negra o una cosa así, pero pues finalmente es identidad. Tú vas a Jalisco y obviamente o en cualquier lado el mariachi puede tocar eso, ¿no?
1: Claro, no llevaba una connotación de discriminación.
0: Pues como si fuera el segundo himno nacional, ¿no? Claro. O sea, México es también la música del mariachi. En fin, ya están llegando las elecciones e iremos viendo cómo se dan lo relativo a todas las protestas previo a que comience esa gran fiesta. Bueno, de manera local también se están llevando a cabo las manifestaciones. Ayer reportamos aquí todos los destrozos en los vehículos estos ahí y en la cerca perimetral del Congreso del Estado. Hoy hubo bloqueo por parte de setejistas, fue aquí en la costera de Acapulco, es parte del paro nacional.
2: Integrantes de la Coordinadora Estatal de Trabajadores de la Educación bloquearon un sentido de la avenida costera Miguel Alemán y cerraron las oficinas del ISSSTE como parte de su jornada nacional. La principal demanda es exigir la abrogación de la ley del ISSSTE de 2007.
3: ¿En beneficio de quién? De los trabajadores de la educación y de los trabajadores en general que cotizan al ISSSTE, planteando siempre pues un movimiento pacífico, que es el que ha planteado la coordinadora siempre.
2: Colocaron vehículos para bloquear la circulación en el sentido Zócalo Base, lo que generó caos vehicular en la zona. Por tal motivo, se habilitó un contraflujo en el carril Base Zócalo.
4: Y también la sección número 4. Se van a acordonar también.
2: Dentro del pliego petitorio también se encuentra la incorporación de más de 2.000 trabajadores del Fondo de Aportaciones para la Nómina Educativa, retabulación salarial inmediata, legislación de los 90 días de aguinaldo y la resolución de demandas de educación especial, entre otras. Con imágenes de Jairo Méndez para RTG Noticias, Beatriz Galindo Matamoros.
1: En la capital del estado, la CETEC también bloqueó el edificio Juan N. Álvarez y desalojaron a los trabajadores. Felipe Zurita tiene la información.
5: Integrantes de la Coordinadora Estatal de Trabajadores de la Educación de Guerrero arribaron a las oficinas de la Secretaría de Finanzas del Gobierno del Estado en el centro de Chilpancingo y cerraron el acceso al edificio Juan N. Álvarez como parte de las acciones de protesta en respaldo al paro nacional del magisterio. El contingente que partió de las instalaciones de la CETEC ubicadas en la colonia Burócratas y recorrieron diversas calles de la capital hasta concentrarse en ese inmueble gubernamental. La movilización ocurre en el contexto de las demandas del magisterio para la abrogación de la ley del ISSSTE y la restitución de los derechos laborales. Durante la protesta, los docentes exhibieron mantas y carteles alusivas a sus exigencias. Los integrantes del movimiento informaron que dos maestros guerrerenses resultaron lesionados durante las recientes manifestaciones en la Ciudad de México, uno de ellos originario de la región de la montaña y otro de Chilpancingo. Mientras se desarrollaba la concentración, las oficinas de finanzas suspendieron temporalmente la atención al público ante la presencia de los docentes. RTG Noticias, Felipe Zurita.
0: Bueno, las manifestaciones que... ¿Crees que vayan entonces a seguir escalando o logren el diálogo? Porque ayer, a pesar de que se convocó la reunión y el diálogo, no se concretó nada, ¿verdad?
1: No se concretó y además pues lo que hay es esta coyuntura en la cual México está en la ventana en este momento de lo que es el campeonato mundial por un lado y por el otro la renegociación del T-MEC. Son ventanas internacionales que van a aprovechar para difundir su movimiento.
0: Sí, el tema de los aranceles, el tema nuevamente de la seguridad, ¿no? Hoy salió una nota en Los Ángeles, era, ¿no? En un diario de Los Ángeles sobre dos nuevos gobernadores que si ya no tenían visa, y ya luego uno de ellos salió a decir que sí tenía su visa normal. En fin, en medio de todos estos temas geopolíticos está también el torneo de fútbol y los maestros. Bueno, el paro de la CETEC afecta a la educación de alumnos. En Acapulco, ¿cuántas son las escuelas que permanecen cerradas? Se lo decimos.
6: Debido al paro que inició la Coordinadora Estatal de Trabajadores de la Educación Guerrero, CETEC, a convocatoria de su dirigencia nacional, se están perdiendo clases que difícilmente se podrán recuperar. La delegada de los Servicios Educativos Región Acapulco-Coyuca, Marta Rocío Carachure Bustos, dijo que el calendario escolar vigente establece 185 días hábiles y está próximo a concluir.
7: Hasta el día de ayer, el corte de ayer, eran 38 escuelas de Acapulco y Coyuca. 30 de Acapulco y 8 de Coyuca.
6: En estos centros escolares se suspendieron las clases de manera total o parcial, ya que están apoyando la huelga nacional para echar abajo la ley del ISSSTE de 2007 y la reforma educativa.
7: Se tendrá que hablar con los directores y buscar un mecanismo, una estrategia para que, pues de alguna manera se recuperen estos días que van a estar en paro las escuelas.
8: Hay que ir con trabajos extras, clases en línea.
7: Sí, así es. De hecho, hay escuelas en que no se están presentando, pero los están atendiendo así en modalidad virtual.
6: Se espera que el movimiento de la CETEC concluya pronto para que regresen a las aulas y se puedan recuperar las clases perdidas. Les ha informado Hugo Sandoval Alcaraz para RTG Noticias.
1: En la carretera federal Acapulco-Cihuatanejo, la CETEC también está realizando bloqueo y un retén informativo. Maestros de la Coordinadora Estatal de Trabajadores de la Educación del Estado de Guerrero, de la región Costa Grande, por tercer día consecutivo, mantienen actividades en apoyo al paro nacional para exigir la abrogación de la ley del ISSSTE. Los docentes realizan boteo y retén informativo sobre la carretera federal Acapulco-Cihuatanejo en la comunidad de Santa Rosa, esto en el municipio de Benito Juárez. La medida también se realizó en la comunidad de Aguas Blancas, a la entrada de Tecpan, mientras que fueron tomadas las oficinas de la Delegación Regional de Servicios Educativos del municipio. Los docentes señalan que mantendrán los brigadeos en paneles educativos de la región de la Costa Grande para que se integren a este movimiento y acudir el próximo 5 de junio a la Ciudad de México.
0: Hablando de acciones de los profesores, con motivo del Día del Maestro, bueno, es 3 de junio, ¿verdad? ¿Cuándo fue el Día del Maestro?
1: El 15 de mayo.
0: Bueno, con motivo del Día del Maestro, alrededor de 1.500 trabajadores de la sección 18 del SUSPEC realizaron una caminata que partió del Parque Margarita Maza de Juárez, es al norte de Chilpancingo, con destino al punto conocido como Unidos por Guerrero, que está al sur de la capital. Integrantes de esta sección sindical informaron que a todos los participantes se les entregaría una medalla como reconocimiento. Esta actividad, que fue deportiva, es parte de la conmemoración magisterial, se realizó también para fortalecer la convivencia entre los docentes. La ruta de la carrera ocupó la avenida Benito Juárez, continuó por un tramo de Cristóbal Colón hasta la avenida Miguel Alemán.
1: Vamos a una pausa, regresamos con más información. Permanezcan con nosotros.
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0: Gracias a quienes nos escuchan en el transporte público o desde sus casas a través de la radio o a quienes ya se acostumbraron a poner el YouTube, ¿no? A poner la televisión con estas aplicaciones y que nos ven. Ya sé que se les complica, luego me lo han dicho algunos de ellos, dice, ya se me complica, pero trato de verlos en televisión como habitualmente, ¿no?
1: Y esperemos pues que sea pronto que regresemos a la señal abierta.
0: Así es, a muchos se las ingenian, dicen pues está la tele, está el internet y lo ponen ahí como si fuera la señal en sí. Televisión abierta. Así que donde quiera y como nos esté viendo o escuchando, ya sea en el celular también, muchas gracias. Bueno, la gobernadora estuvo en Petatlán y Zihuatanejo, aquí hay detalles de la gira de actividades.
16: De ese territorio, la gobernadora Evelyn Salgado Pineda realizó una gira de trabajo por la Costa Grande de Guerrero, donde refrendó su compromiso de seguir impulsando a esta región hasta el último día de su administración. En el municipio de Petatlán inauguró la primera etapa del sistema de drenaje y saneamiento, con un monto de inversión estatal y municipal por el orden de los 38.52 millones de pesos para beneficio de casi 24 mil habitantes de esa localidad.
17: Pero el presidente hablaba también de casi 24 mil habitantes beneficiados. Entonces imagínense si no va a ser una gran obra para Petatlán. Estamos muy contentos. Se fortalece la infraestructura básica del municipio. Esto es lo más importante. La inversión supera los 38 millones de pesos.
16: Los habitantes de Petatlán señalaron que esta obra es histórica y prioritaria.
18: Se me ha conferido el honor de ser portavoz de los ciudadanos para expresar nuestro profundo agradecimiento a la maestra Evelyn Cecia Salgado Pineda. Hoy es un día histórico para el municipio de Petatlán por la construcción de la primera etapa de la laguna de oxidación.
16: Junto al alcalde de Petatlán, José Popoca Martínez, de la alcaldesa de Zihuatanejo, Liz Tapia, del titular de Capacec, Facundo Gastelum Félix, de representantes del Poder Legislativo y habitantes de ambos municipios, la mandataria estatal inauguró también la primera etapa de la Plaza Comercial Ixtapa como parte del desarrollo económico de ese municipio. Más tarde, la mandataria estatal cerró su gira de trabajo en Zihuatanejo. Asistió como invitada especial al Consejo Nacional de Sindicatos de Salud. Durante su visita a la Costa Grande de Guerrero, la gobernadora saludó a habitantes de esa región y escuchó peticiones de obras que en breve estará programando para las y los habitantes de esa región. RTG Noticias Mar, Horacio Ramos.
1: Líderes del Frente de Defensa de Prestadores de Servicios Turísticos fueron detenidos. Los detalles nos los va a señalar Hugo Sandoval.
6: La madrugada de este miércoles trascendió la detención de Jesús Zamora Cervantes, Arturo Pantoja Guatemala, Abad Esparza Bustos y Marco Antonio Velázquez Girón, identificados como dirigentes del Frente de Defensa de los Prestadores de Servicios Turísticos de Acapulco. De acuerdo con versiones extraoficiales, estas personas fueron detenidas en distintos puntos de la ciudad, como el fraccionamiento Costa Azul, en lo que se trató de una operación realizada por diversas corporaciones federales, quienes habrían ejecutado una orden de aprehensión contra los hoy detenidos. Hasta el momento, no se han dado a conocer los delitos que se les imputan y si se encuentran en las instalaciones de la Delegación de la Fiscalía General de la República o en su sede central de la Ciudad de México. El Frente de Defensa de los Prestadores de Servicios durante mucho tiempo fue crítico contra los proyectos de reconstrucción que está llevando a cabo la Federación mediante el Fondo Nacional de Fomento al Turismo Fonatur en este destino de playa. Se han manifestado en varias ocasiones incluso contra el sistema de transporte Marinabús y fueron los autores del retiro de la malla que delimitaba Playa Manzanillo que se mantenía bajo resguardo federal. Se espera que en las próximas horas la autoridad informe sobre la detención de estos dirigentes y los delitos que se les imputan. Les ha informado Hugo Sandoval Alcaraz para RTG Noticias.
0: Pues eso es lo que tenemos, ¿no? De información hasta este momento, lo que ha recopilado Hugo Sandoval y que ya escuchábamos. Oficialmente no hemos visto las fotografías, no tenemos un comunicado al respecto, pero el trascendido y la información que están dando como válida varios medios de comunicación son esas detenciones que serían líderes de prestadores de servicios turísticos, defensores de la zona MAP, SOFEMAP, que es zona federal marítimo, ¿no? Pero eso es un área, ¿no? O sea, pero así le pusieron de nombre al frente. Es lo que tenemos.
1: Es lo que tenemos, pero pues bueno, desde aquí se desprende la misma situación. Se usa como causa social algo que transgrede la ley. Y ese es el problema. Eso significa un delito en términos legales.
0: Habrá que ver qué informan las autoridades. ¿Qué información oficial, bajo qué imputaciones o cómo sigue este proceso? Pero insisto, habría que tener primero la confirmación. Se hablaba de que había sido la Secretaría de Seguridad Pública del Gobierno Federal o la Fiscalía, ahora se llama Fiscalía General de la República. Otros por ahí ponían la ficha esta del registro de detenciones, pero yo creo que hasta que haya un comunicado oficial lo vamos a tomar como un trascendido, aunque pues prácticamente estaría casi confirmado.
1: Sí, pues vamos, falta confirmar no solo la detención, sino las causas. Las causas o qué tipo de cargos son los que se les están imputando. Pero el hecho es que se llegaron a sentir dueños de la playa, en todos los sentidos.
0: Ahora, hoy un grupo de prestadores de servicios se concentró, entiendo, en la zona de la Asta Bandera, pero no hubo finalmente un bloqueo. ¿Por qué son estos personajes conocidos y relevantes? Bueno, por el liderazgo que tienen o tenían ahí en esta zona de la franja turística, prestadores de servicios. Los vimos mayormente cobrando esta refuerza o relevancia en ese gran bloqueo, ¿tú recuerdas? Donde sí. Le pedían a la presidenta de la República que el apoyo que se estaba entregando por John también se le diera a los prestadores. Fue una marcha muy grande que abarcó la costera. Yo creo que ahí los hemos visto que en limpieza de playas, contra el Marinabús también, y bueno, todo lo que ya destacaba Hugo Sandoval en la nota, ¿no? Por eso tendría la relevancia.
1: Exactamente, y pues bueno, ese asunto. Aquí se está dando que hay varios grupos que están convirtiendo en causa social algo que sencillamente no puede ser.
0: Muy bien, veremos qué informa la autoridad. Hay muchas reacciones, obviamente, de políticos, de líderes sociales, muy seguramente de los propios prestadores de servicios, pero vamos a esperar la confirmación y leer qué dice pues el boletín o el post que hagan al respecto. porque ellos no se han pronunciado, ¿no? Las personas, si están detenidas, bueno, no hemos visto algún pronunciamiento o en redes. Vamos a mantenernos pendientes. Por lo pronto, este bloqueo carretero en la Tlapa Chilpancingo, ¿qué están solicitando? Tiene que ver con salud pública.
19: Habitantes de 26 comunidades que integran el núcleo agrario de Atlixtac bloquearon la carretera Tlapa-Chilpancingo cerca de Tlatlauquitepec para exigir la construcción del hospital indígena para el municipio. Desde las 6 de la mañana los manifestantes se instalaron en los bloqueos como medida de presión ante lo que califican como años de incumplimiento por parte de las autoridades para concretar esta obra de salud, considerada una necesidad prioritaria para los pueblos indígenas de la región. Los inconformes señalaron que la falta de atención médica especializada obliga a cientos de familias a trasladarse a largas distancias para recibir servicios de salud, situación que pone en riesgo la vida de muchas personas. Además, solicitaron la presencia del director general del IMSS Bienestar, Alejandro Zavar Pérez, para establecer una mesa de diálogo y obtener respuestas concretas sobre la construcción puesta en operación del hospital. Integrantes y comisariados de bienes comunales informaron que continúan con los bloqueos hasta recibir garantías de la realización de esta obra. Por ello solicitan la presencia de funcionarios del gobierno federal y estatal para brindar respuestas a la población. Virgilio Gil, RTG Noticias.
1: Otro bloqueo se realizó en la carretera federal 200, donde habitantes de Copala exigen servicio de energía eléctrica. Víctor Manzanares tiene los datos.
20: De este miércoles, un grupo de personas en la comunidad de La Fortuna, perteneciente al municipio de Copala, bloquearon la carretera federal Acapulco-Pinotepa en el crucero de su localidad para exigir a la Comisión Federal de Electricidad, CFE, que les restablezca el servicio de energía eléctrica. Manifestantes indicaron que llevan 4 días sin el servicio y que hoy, junto con el pueblo, decidieron tomar la vía federal para que se dé solución a su demanda. Detallaron que es constante la falla de energía eléctrica en la población y que decenas de aparatos domésticos se han descompuesto, además de que genera pérdidas económicas en los pequeños comercios de la localidad. En una asamblea general entre pobladores de la comunidad de La Fortuna, determinaron que el bloqueo será total hasta que haya una respuesta favorable por parte de la CFE. De lo contrario, continuarán con su movilización. Víctor Manzanares, Romualdo, RTG Noticias.
0: Hay una embarcación española que está anclada aquí en Acapulco, en la terminal marítima. Puede usted acudir a visitarla, sobre todo los niños que son los que les gusta esto. No es como el Cuauhtémoc, hay que dejarlo en claro, o sea, no van a ver un velero así tradicional, con todo lo básico que tiene las velas, el Cuauhtémoc. Este es un más bien algo de guerra, pues, ¿no? Armamento, ¿no? Es Fragata F-101 Álvaro de Bazán, pertenece a la Armada Española, llegó el martes, estará 4 días aquí en la terminal marítima, pues, la Cipona, que le dicen, la terminal marítima del Parque de la Reina, frente al Fuerte de San Diego, para que no nos enredemos, ¿no? Eso de la Cipona, yo lo sigo viendo medio. Pero es que ahora que la tiene la Marina, así se llama. El buque se trasladará después a Perú para integrarse al ejercicio multinacional UNITAS. Van a participar armadas de toda Sudamérica prácticamente. La tripulación está integrada por 191 elementos, es comandada por el capitán de fragata, de ahí viene lo de fragata, ¿no? El capitán de fragata Álvaro Zaragoza Ruiz, fragata F-101 Álvaro de Bazán. Este miércoles de 3:30 a 6:30 de la tarde, así como mañana jueves de las 10 de la mañana a la 1 de la tarde y de las 3:30 a las 6:30 igual de mañana, habrá visitas guiadas para el público en general de manera gratuita. Durante su estancia en Acapulco, la tripulación realizará labores de limpieza, descarga de desechos y también recarga de combustible y víveres. Obviamente lo de la descarga de desechos pues se hace con base a los protocolos establecidos. Y si se van a dar una vuelta a ver si encuentran qué, una paella o algo que sea como español, ¿no? ¿Te acuerdas cuando vinieron los que eran japoneses y causaron sensación? O los colombianos y colombianas también, ¿no?
1: Sobre todo las colombianas.
0: Bueno, los que eran japoneses andaban en los tacos, unos tacos ahí de oriente. En fin, veremos, no sé si los españoles tengan rasgos tan característicos como, por ejemplo, pues los de Japón era más fácil identificar.
1: Era más fácil, sí.
0: ¿No? Bueno.
1: Sí, aquí los españoles, pues sería el habla nada más.
0: A lo mejor, bueno. Muy bien, ¿pausa?
1: Vamos, sí, vamos a ir a una pausa. Después regresamos con información de las calamidades que está causando el mar de fondo.

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11: En el fondo tú y yo somos casi iguales.
12: Querido Padre, tu espíritu de lucha es inspirador. Agradezco los sacrificios y el esfuerzo constante. De niña no tenía riquezas, pero nunca nos faltó ropa, zapatos o comida. Nunca nos faltó tu amor y tus mejores enseñanzas, que fueron los valores de la vida.

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1: Están escuchando en la estación de radio, pues dejamos de transmitir como 2:30 porque se nos fue la luz.
2: Se nos fue la luz.
1: Manuel Nava, te saludo de nuevo para los que se vayan conectando.
2: Se nos fue la luz y pues a pesar de eso seguimos aquí.
1: Muchas fallas en el suministro de energía eléctrica reportadas durante los últimos días, las últimas semanas en distintas colonias de la ciudad, ¿eh? Un tema que se está agudizando, Manuel.
2: Se está agudizando, pues bueno, son, entre otros factores, uno, la alta demanda que esta época de calor está demandando. Uh-huh. El otro, pues sería el hecho de el mantenimiento adecuado que se le debe dar a las instalaciones eléctricas. Y habrá algún patético que diga por ahí que es culpa del gobierno, pero vamos...
1: Cuando se fue la luz en el tianguis turístico, ¿no? Alguien decía por ahí que era culpa de las autoridades, que casi ya estábamos como, ¿qué dijo? Venezuela o Cuba, ¿no?
2: Sí.
1: Pero bueno, creo que ya nos vamos a despedir, pues porque ya estamos con los fallos en la energía eléctrica, ¿verdad, Manuel? Así que nos vamos a ver y escuchar el día de mañana.
2: Mañana estamos aquí en punto de las 2 de la tarde, por encima de las fallas de la luz.

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2: Son las 5:08 aquí en RTG Ometepec.

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